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0: Muchas gracias.
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0: Muy buenas noches, bienvenidas y bienvenidos a La Hora Nacional, el programa que cada semana nos reúne para conocer mejor nuestro país y todo lo que forma parte de nuestra vida cotidiana.
1: Yo soy Cha y como siempre estoy con mi queridísima e increíble amiga, la doctora Leonora Milán, y le mandamos un abrazo a todas las personas que nos escuchan con la familia, regresando a su casa, en el trabajo o en cualquier lugar donde la radio les esté haciendo compañía.
0: Hoy vamos a hablar sobre la estrategia para atender las causas que generan la violencia. Esta consiste en programas para las juventudes con actividades deportivas, culturales y de atención a la salud mental para abrir oportunidades y fortalecer a las comunidades.
1: Les diremos cómo va el concurso México Canta 2 que reúne a jóvenes talentosos de la música.
0: Esta semana dedicaremos un espacio especial al Día de la Mujer Indígena y recordaremos la historia de las mujeres yaquis, un pueblo que resistió siglos de despojo y persecución.
1: En nuestra sección Mujeres en la Historia les platicaremos de Carmen Cerdán, una de las figuras más importantes de los primeros días de la Revolución Mexicana.
0: Y como estamos en temporada de regreso a clases, la Conducef nos da consejos para hacer cuentas, comparar precios y aprovechar todo lo que todavía podemos reutilizar.
1: En los flashazos del bienestar les platicaremos sobre el programa Transporte y Más, que ayuda a los estudiantes universitarios para solventar sus gastos de transporte.
0: En salud hablaremos de un tema que le preocupa cada vez más a familias y especialistas: el uso problemático de internet en niñas, niños y jóvenes. Les vamos a dar las señales que pueden ser una alerta de que el mundo digital empieza a desplazar la vida cotidiana. Así que no se vayan, porque va a haber todo esto y mucho más aquí en La Hora Nacional. Y empezamos. La música mexicana sigue encontrando nuevas voces. México Canta 2 reúne a jóvenes cantantes que interpretan temas que han acompañado a muchas generaciones y que hoy vuelven a sonar con nuevas formas de entenderlos y compartirlos.
1: Más que un concurso, este proyecto de la Secretaría de Cultura busca abrir escenarios y acercar a nuevas audiencias a la música mexicana y al mismo tiempo forma parte de la estrategia Atención a las Causas de la Violencia. Vamos a conocer a los tres participantes que van a la final del próximo 13 de septiembre. Tiffany Galaviz, Joshua Soto y Rosalba Valdés.
2: En vivo desde el Orpheum Theater de Los Ángeles, California, sean bienvenidas y bienvenidos a la primera semifinal de México Canta 2026. Les dejamos con nuestra anfitriona de la noche, Majo Aguilar.
3: Muy buenas noches. México Canta nos convoca y nos invita a celebrar nuestra identidad a través de la música.
4: Y me siento súper orgullosa.
5: Es un honor poder estar aquí, poder estar en un escenario por primera vez, es un honor.
6: Este escenario es único y ha sido un sueño para mí estar aquí, la verdad.
7: La verdad, muy orgullosa de poder seguir representando México y representando mis raíces.
8: Me gusta mucho crear una experiencia para toda la gente, para todo el público.
3: La innovación y el talento. Emmanuel Cortés.
9: Muchísimas gracias. Estoy representando a mi comunidad, a Chicago, a Michoacán, a los hijos de migrantes.
10: A mi familia querida que me están viendo por las redes sociales y la tele. Estamos en diferentes países, pero ustedes están aquí en mi corazón.
3: Llegó ese momento, Natalia. Ya podemos votar en la página.
2: Recuerden que las tres personas más votadas obtendrán su pase directo a la gran final.
3: Con ustedes, los maravillosos Tigres del Norte. Este es el comienzo de sus carreras gigantes que yo estoy segura que van a tener. Un aplauso para ellos enorme, por favor. La primera semifinalista es Tiffany. Nuestro siguiente semifinalista es Joshua Soto. Y por último, Rosalba. Esto es México Canta 2026. Yo soy Majo Aguilar. Muchachos, vénganse para acá. Un aplauso para ellos, por favor.
0: Así como hace México Canta, se pueden cambiar las narrativas que llegan a las personas jóvenes, ofrecerles otras historias y otras posibilidades alejadas de la violencia y de las adicciones.
1: Y justamente hablando de la atención a las causas de la violencia, hoy queremos hablar de las personas que regresan a nuestro país, porque recibir a las mexicanas y mexicanos repatriados también significa ayudarlos a reconstruir su vida aquí.
0: El programa México Te Abraza lleva ya un año y medio trabajando de manera permanente, así las 24 horas, los 7 días de la semana. Y hay una idea que resume muy bien su propósito, que quienes regresan sepan que no están solos y que México es su casa.
1: Y los números hablan...

0: y familias, asesorías para vivienda y otros servicios. Es decir, se busca que el regreso no sea solamente llegar a México, sino encontrar aquí una oportunidad para volver a empezar.
1: Y ahí está la conexión con lo que hablábamos al principio. Cuando hablamos de atender las causas de la violencia, también hablamos de generar condiciones para que las personas puedan construir un proyecto de vida digno.
0: Y ese es precisamente el sentido de México Te Abraza: recibir, acompañar y ayudar a reconstruir el camino.
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0: La historia del pueblo yaqui está marcado por la defensa de su territorio y su identidad. Durante el porfiriato, muchas familias fueron perseguidas, separadas y desplazadas, y las mujeres se enfrentaron de manera directa a las consecuencias de esa violencia.
1: Entre estas historias está la de casi 250 viudas yaquis. Desde la época colonial, las mujeres yoreme sufrieron distintas formas de maltrato, pero también fueron quienes conservaron las tradiciones y mantuvieron unida a la comunidad. Por eso hablar de ellas es hablar de la supervivencia de un pueblo entero. Vamos a ver y escuchar una cápsula sobre estas mujeres.
2: A finales de enero de 1900, la dictadura de Porfirio Díaz deportó desde Sonora a Yucatán a 250 viudas yaquis con sus hijos. Eran sobrevivientes de la masacre de Masocoba, en la que tropas del Ejército Federal reprimieron a los yaquis que, encabezados por Juan Maldonado Guazuequia, conocido como Tetaviate, resistían los intentos de las élites sonorenses por despojarlos de sus tierras. En el libro Testimonios de una mujer yaqui, Ricarda León recordó las palabras de su madre.
3: No nos mataron a todos, porque ya no tenían balas los rifles.
2: El de las viudas fue el primer acto de un destierro obligado que afectó hasta 15.000 yaquis, enviados a trabajar en condiciones de esclavitud a Yucatán, Campeche, Oaxaca y Veracruz, en su mayoría usados como mano de obra forzada en la producción de henequén. Miles más tuvieron que emigrar hacia Arizona en los Estados Unidos o refugiarse en la Sierra de Bacatete para sobrevivir. Desde la colonia, el pueblo yoeme, como a sí mismo se denominan los yaquis, luchó por su autonomía, pero durante las últimas décadas del siglo XIX y principios del siglo XX, padeció una guerra de exterminio. Bajo el liderazgo de José María Leiva, Cajeme, los yaquis se sublevaron a mediados de la década de 1870 para resistir el despojo de su fértil territorio, que además de ser su hogar, es un espacio sagrado. Aunque Cajeme fue ejecutado en 1887, los yaquis no cesaron en la defensa de su tierra. Para doblegarlos, el gobierno porfirista se ensañó particularmente con las mujeres, a quienes consideraba responsables del espíritu guerrero de la tribu. Como señaló el militar Francisco P. Troncoso,
4: las mujeres yaquis acompañan a los hombres en las guerras. Sufren con ellos toda especie de fatigas y de privaciones. Los excitan para el combate.
2: Las mujeres que fueron deportadas al sur, a principios del siglo XX, vivieron todo tipo de vejaciones desde su captura y durante su duro traslado en barco y en ferrocarril. En su libro, La sucesión presidencial, Francisco Ignacio Madero dio cuenta de la cruenta situación de las yaquis.
5: Mujeres hubo que, viéndose arrancar de su suelo natal, separadas de sus maridos y quizás de sus mismos hijos, se arrojaron al mar, prefiriendo la pronta muerte entre las ondas amargas a los espantosos sufrimientos de la esclavitud.
2: Pese a las condiciones inhumanas, miles de yaquis sobrevivieron a la deportación gracias al tesón de las mujeres, quienes además de trabajar de sol a sol en los campos, cuidaron enfermos, alimentaron a los desterrados, criaron a los más pequeños y mantuvieron viva su lengua y su cultura. Al aproximarse el estallido de la Revolución Mexicana, emprendieron el retorno a sus tierras, caminando durante meses y recogiendo en el camino a decenas de huérfanos. Las mujeres yaquis, tanto las que se refugiaron en las sierras como las que sobrevivieron al destierro, se convirtieron en las guardianas de la memoria, transmitiendo sus recuerdos de generación en generación. Su arma más poderosa, corazón de la resistencia centenaria del pueblo yoeme, es nunca olvidar.
1: La Revolución Mexicana no puede entenderse sin la participación

0: Las mujeres. Una de las figuras más importantes de sus primeros días fue Carmen Cerdán, que participó activamente con su familia en el movimiento antirreeleccionista y simpatizó con la causa encabezada por Francisco I. Madero.
1: Su casa en Puebla se convirtió en uno de los centros de organización del movimiento y su participación fue decisiva en los acontecimientos de noviembre de 1910. Su historia demuestra que la Revolución Mexicana también fue construida por mujeres que organizaron, difundieron ideas y defendieron sus convicciones.
0: Nos da muchísimo gusto tener la visita de Noemí Juárez Pérez, que nos va a platicar sobre otro episodio nacional en el que participan mujeres que probablemente no conozcamos, pero que han tenido un peso súper importante en nuestra historia.
2: Me da mucho gusto saludarles y específicamente ahora vamos a hablar de mujeres poblanas. Estoy segura que hemos escuchado de Carmen Cerdán.
3: Por supuesto.
2: Carmen ha sido como uno de los símbolos importantes en este proceso revolucionario, pero bueno, pocos escuchamos del nombre de otra hermana que también formó parte, como fue Natalia Cerdán. Y la propia madre de los hermanos Cerdán, los cuatro, Carmen la Triste y de Filomena Valle, la pareja de Aquiles Cerdán. ¿Qué? Vamos a darle contexto a esta historia y a la participación de estas mujeres. Sabemos que Francisco I. Madero, a través del Plan San Luis, hace un llamado para que se levanten aquel 20 de noviembre de 1910, pero esta familia se va a ver involucrada en una acción de armas que decimos que es el antecedente. Y pues, después tenemos el 18 de noviembre en la ciudad de Puebla, específicamente en esta casa ubicada en la calle de Santa Clara y que ahorita nosotros conocemos como el Museo Casa Hermano Cerdán, casa donde se van a estar guardando los suministros, los pertrechos, el armamento para hacer bombas caseras. La propiedad era de Natalia. Ella solamente estaba prestando el espacio para que se utilizara como una especie de estudio y puntos de reunión. ¿Qué pasaba con estos hermanos? Bueno, son cuatro: Aquiles, muy conocido, Máximo, Natalia y Carmen. Aquiles funda este club antirreeleccionista que apoyaba a Francisco I. Madero, llamado Luz y Progreso, pero también a él se afilian su hermana Carmen, Máximo, Natalia, y entre todos se encargaban, sobre todo, de propaganda, impresión de folletos, Carmen en particular de armamento, de juntar pertrechos, de estar preparando estas bombas caseras. Es decir, fue una familia con una movilidad importante. Ajá, sí. Porque además pues estaban apoyando abiertamente la campaña de Francisco I. Madero a través de este club antirreeleccionista. ¿Qué va a pasar? Que justo como en este espacio es donde se estaban juntando todos estos pertrechos y armamentos, pues les hacían cateos, sobre todo para revisar la propaganda y demás. Y en uno de estos cateos es cuando empieza esta resistencia y estas balas previo a ese levantamiento del 20 de noviembre. ¿Quiénes se encontraban en la casa? Toda la familia Cerdán, nada más que Natalia, logra sacar a los hijos de Aquiles. Es por eso que ella no se encontraba en ese momento dentro de la casa para sacar a los niños. Uh-huh. Aquiles tenía dos hijos, Aquiles, Héctor, y en ese momento Filomena del Valle, su esposa, se encontraba embarazada aproximadamente de 5 o 6 meses. Imaginémonos la escena, los partidarios, la familia, y pues ya sabemos, esta refriega que se da con policías y con parte del Ejército Federal, donde se están atacando, ¿no? Tenemos la imagen de la casa, de cómo se ve toda la fachada, ¿sí? De la refriega que se da y la resistencia que emite. Máximo va a caer muerto en el momento por herida de bala, y Aquiles logra sobrevivir, pero se va a esconder. No puede salir. La casa está sitiada, okay. Lo esconden bastante bien, pero pasan muchas horas. Es descubierto por los soldados que se mantienen sitiando la casa y pues también va a morir un día después por herida de arma. ¿Pero qué pasó con las mujeres? Ajá. Bueno, en ese momento estaba Carmen madre, Carmen a la Triste y Filomena, son detenidas. Ellas también en la condición de embarazo son llevadas a la cárcel de la Merced y después pasan a un hospital donde van a permanecer más de un año encerradas. También aquí Natalia vuelve a jugar un papel muy importante porque ya no tenían papá, ¿no? Solamente estaba Carmen a la Triste madre y ahora ya no estaba Máximo. Ya habían asesinado también a Aquiles. Uh-huh. Y entonces una mujer se va a hacer cargo de sacar a la familia primero de la cárcel, de todo lo que se estaba viviendo contra los cuerpos de Máximo y de Aquiles, el enfrentar su pérdida y además hacerse cargo de los hijos que había dejado Aquiles. ¿Qué más va a pasar? Filomena estaba embarazada, da a luz y también hacerse cargo de la niña. Y bueno, ¿a qué nos vamos a enfrentar también? A que estas mujeres, después de un año de estar detenidas, de estar presas, salen en libertad, pero todo esto gracias al trabajo que tiene la propia Natalia, ¿no? Claro. Cuidado de familia, cuidado de los bienes, Lucha tiene a su madre y a su hermana también detenidas.
3: Soportar la pérdida.
2: Soportar, exactamente. Sí. quién tenía que trabajar, híjole, quién era la que hacía los aportes económicos, quién mantenía, mientras Aquiles, Carmen, Máximo estaban en el club, quién proveía el dinero, quién daba, claro, la manutención. Todo lo hacía Natalia. Por eso, aunque ha quedado un poco relegada de esta historia de estos cuatro hermanos, creo que fue fundamental, porque pues necesitan algo sólido para poder emprender.
3: Sí, claro.
2: Esta
3: era la piedra ella.
2: Exactamente, ¿no? Entonces, y ahora cuando ya logran salir, pues uno pensaría, bueno, otra vez, ¿no? De regreso a, pero no es Carmienta.
3: Pero,
2: y bueno, tenemos otra vez a Carmen ahora afiliándose a la Junta Revolucionaria de Puebla y después al carrancismo. Se mantienen en esta lucha revolucionaria cuando el golpe de Huerta, de Roca, y terminan el asesinato de Madero, ellas ahora se van a afiliar al carrancismo y pues van a mantenerse en lucha hasta ya consolidado el proceso revolucionario y fallecen. En el caso de Carmen, aquí en Ciudad de México, ya fue trasladada a Puebla y bueno, los demás hermanos siguen ahorita en Puebla. Entonces es una invitación a que visiten la casa de los hermanos Cerdán en Puebla, en calle Santa Clara.
0: Y se acuerden de Natalia,
2: que era la dueña de esa casa.
3: Ajá. Claro.
2: Sí, pensaríamos que era de Aquiles tal vez, ¿no? Pero no, la dueña era Natalia y era la que proveía los recursos para poder llevar a cabo estas primeras balas de la revolución.
3: Increíble. Oye, una vez más nos dejas así, mira, crack, boca abierta con las historias de estas mujeres valientes, maravillosas.
2: Sigamos estudiando y aprendiendo más de la historia de las mujeres.
0: Súper, sí. Muchísimas gracias, Noemí.
3: Muchas gracias.
0: Y gracias a todos ustedes que están aquí con nosotros. Quédense porque hay mucho más aquí en La Hora Nacional.
4: Flashazos del bienestar.
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4: 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Información para ti.
1: Hoy hablaremos de la economía familiar en este regreso a clases. La Comisión Nacional para la Protección y Defensa de los Usuarios de Servicios Financieros recomienda empezar haciendo un presupuesto, saber cuánto dinero tenemos disponible y establecer prioridades antes de empezar a comprar. Vamos a ver y escuchar sus consejos.
6: El regreso a clases no tiene por qué convertirse en un dolor de cabeza para tu bolsillo. Antes de comprar, revisa qué útiles, uniformes o mochilas aún pueden aprovecharse. Haz una lista con lo que realmente necesitas y compara precios antes de decidir dónde comprar. Evita adquirir artículos por impulso o solo porque están de moda. Aprovecha promociones únicamente si representan un ahorro real y si están contemplados en tu presupuesto. Planear tus compras te permitirá cuidar la economía familiar y comenzar el ciclo escolar con mayor tranquilidad. En Conducef te invitamos a hacer del presupuesto tu mejor aliado para este regreso a clases. Ahora te vamos a dar tips financieros para el regreso a clases. Haz una lista de útiles que realmente vas a necesitar antes de comprar. Reutiliza mochilas, cuadernos, uniformes y materiales que todavía estén en buen estado. Compara precios en distintos establecimientos y en línea antes de decidir. Compra por etapas, primero lo indispensable y al final lo complementario. Evita las compras por impulso motivadas por marcas o personajes de moda. Aprovecha promociones solo si el producto está previsto en tu presupuesto. Considera intercambiar o donar materiales escolares entre familiares y amigos. Reserva una pequeña cantidad para gastos escolares imprevistos, como pueden ser copias, proyectos o actividades extracurriculares.
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0: Hoy vivimos conectados prácticamente todo el tiempo. El celular y las pantallas nos acompañan para estudiar, trabajar, informarnos, entretenernos y relacionarnos con los demás. De acuerdo con la Comisión Nacional de Salud Mental y Adicciones, niñas, niños y adolescentes pueden pasar entre 4 y 8 horas al día frente a algún tipo de pantalla y redes sociales.
1: Para entender qué hay detrás de este comportamiento, nos acompaña el doctor Guillermo Peñalosa Solano, psiquiatra adscrito a la Comisión Nacional de Salud Mental y Adicciones. Doctor, bienvenido a la Hora Nacional.
0: Además, para empezar, pues para nosotros es muy importante entender, ahora sí que qué tanto es tantito, ¿no? ¿Qué podemos considerar realmente un uso problemático de internet y redes sociales?
8: Qué bueno que lo mencionas como ese término, no como adicción, uh-huh. justamente, porque, bueno, es un problema emergente, ¿no? Es una situación que hemos estado viendo a lo largo de los últimos 20 años, en realidad, porque se han hecho el uso de las redes sociales cada día, ya es parte de nuestra vida, uh-huh. prácticamente, ¿no? Y ahora la inteligencia artificial está haciendo estragos en ciertas situaciones. Pero justo hablando de estas cuestiones como conductas adictivas, no tanto el que sea como una adicción per se, porque una adicción, hablamos del consumo de sustancias, donde puede existir un cierto cambio, una cierta tolerancia dentro del cuerpo y que se necesita la sustancia uh-huh. para poder mantener como los mismos efectos y que no tengamos la abstinencia. Afortunadamente, en este tipo de cuestiones no es tanto la presencia de la abstinencia, por ejemplo.
0: Claro.
8: Lo que sí hay, puede haber las rabietas. ¿Pero qué tanto es tantito? Uh-huh. Efectivamente, es un hecho donde hasta los adultos, porque bueno, ahorita mencionaron niños, niñas y adolescentes, pero también los adultos.
3: Doctor, yo quería preguntarle, ¿qué pasa en nuestro cerebro para que llegue a estar uno pegado al celular ahí 8 horas viendo las redes sociales? ¿Qué sucede?
8: Pues mira, lo mismo que pasaba cuando veíamos algo que nos gustaba, algún programa, lo mismo que pasa cuando comemos un chocolate, lo mismo que pasa cuando tenemos relaciones sexuales, hay una liberación ligera de dopamina. Pero ¿cuál es la diferencia? Y esto es así algo bien puntual que se ha estado estudiando bastante bien, los videos cortos, videos de 15 segundos, donde estamos teniendo pues esta gratificación inmediata. Y digo, 15 segundos, perfecto, al siguiente, y entonces scrolleo infinitamente. O sea, ya me deslizo a través de la pantalla de manera infinita porque estoy recibiendo esa gratificación. Y esa pequeña gratificación libera pequeños pulsos de dopamina en donde nos sentimos bastante felices en ese momento. Okay. Y entonces queremos buscarlo y por eso estamos cayendo como en esa conducta constantemente. Pero es por el tipo de contenido de videos cortos.
0: Me imagino que también por eso hay tanta preocupación con generaciones más jóvenes, que son las que más consumen este tipo de formatos. Uh-huh. Pero la pregunta sería, ¿hay algo en particular que les afecte a ellos? O sea, ¿el cerebro joven se ve afectado de alguna manera más grave que el cerebro de, pues, como gente ya de edad como nosotros?
8: Como todos los que estamos presentes aquí, pues bueno, efectivamente todos estamos susceptibles a ciertos cambios, pero los niños están en un crecimiento, ¿no? Están teniendo su neurodesarrollo y esto, al momento de que tú estás teniendo toda tu atención en esos videos de 15 segundos, te gastas tu atención. Y a veces hasta dicen, ay, tengo TDA, bueno, tengo trastorno por déficit de atención. Y en realidad no es un trastorno por déficit de atención, en realidad estás usando demasiado el celular, tu atención se desgasta completamente en estos videos de 15 segundos y ya cuando quieres poner atención a otra cosa, ya no la puedes mantener adecuadamente, ¿no? Y además de todo, no estoy durmiendo bien. Y el sueño es una de las cosas más fundamentales, no solamente, nuevamente, para niños, niñas y adolescentes, sino también para los adultos.
0: Ahora, ¿dónde podemos conseguir más información sobre esto? Por ejemplo, ¿la CONASAMA tiene redes sociales?
8: Tenemos nuestras redes sociales donde estamos justamente tratando de hacer campañas de información. De hecho, hasta en algún punto hicimos varios videos, varios manuales sobre principalmente lo que es videojuegos. Después nos pasamos a lo que son las redes sociales. Hay varios videos que a lo mejor están un poco perdidos, pero buscando uh-huh. información en las redes sociales de CONASAMA pueden encontrar cómo ayudarles a las personas, cómo escucharlas, saber que son fenómenos pues también emergentes, ¿no? Y que todavía no llegamos a un consenso de cómo llegar a decirle a este uso de, la de las redes, del internet y demás. Y sí, el mejor término es el uso problemático de internet, de redes sociales.
0: Pues buenísimo, buenísimo. Muchísimas gracias por acompañarnos, doctor.
8: Muchas gracias.
1: Gracias, doctor Guillermo Peñalosa, y muchas gracias a ustedes. No se vayan, por favor.
9: Judith Reyes Hernández nació el 22 de marzo de 1924 en Ciudad Madero, Tamaulipas. A los 12 años recibió de su padre una guitarra sexta doble y 2 años después comenzó a participar en presentaciones musicales en teatros y campos petroleros de Tampico. Años más tarde se trasladó a la Ciudad de México. Ahí conoció al músico y compositor Eduardo Alarcón Leal, con quien se casó y creó el dueto Alarcón. Judith se convirtió también en madre y consolidó su formación como intérprete, trabajando en la XCW. El dueto Alarcón emprendió una gira por Estados Unidos, donde Judith vivió en carne propia la discriminación y desde ahí abrazó la causa de los trabajadores migrantes. Pronto su matrimonio terminó y Judith comenzó a trabajar en la Sociedad de Autores y Compositores de México, donde revisaba la música utilizada en las películas. Ahí conoció a Jorge Negrete y a otras figuras de la época de oro del cine mexicano, para quienes compuso canciones que quedaron inmortalizadas en las películas de la época. Desde entonces se le conoció como la Tamaulipeca. Judith Reyes recorrió el país y orientó su labor artística hacia la denuncia social. En esa etapa incursionó también en el periodismo. Colaboró en El Informador de Chihuahua y en Índice y Acción, Voz Revolucionaria del Pueblo, publicación de la que fue directora. Judith Reyes se convirtió así en una de las principales voces de las luchas agraristas y de los movimientos sociales del país.
10: Sí, señor, yo voy a escribir sobre sus problemas y no solo voy a escribir, lo voy a cantar.
9: Fue perseguida y encarcelada en 1964 por su labor periodística y el contenido crítico de sus canciones. Durante el movimiento estudiantil de 1968 encabezó la caravana de corridos en la UNAM y el IPN, ofreciendo hasta 2 conciertos diarios. Tras sufrir un secuestro, Judith Reyes se vio forzada al exilio en Francia e Italia, donde fundó el Comité por la Defensa Física y Moral de los Presos Políticos de México y escribió su autobiografía La Otra Cara de la Patria. Durante la década de 1970, Reyes continuó viajando y componiendo música de protesta. Judith Reyes murió en 1988, dejando una huella en la música popular mexicana y en los movimientos sociales de su tiempo, para los cuales la canción constituyó una herramienta de lucha política.

0: Llegamos al final de la primera parte de La Hora Nacional. Hoy nuestro programa reconoce a las mujeres indígenas y a las que han hecho historia, como Carmen Cerdán.
1: Porque conocer nuestra historia nos ayuda a entender quiénes somos y nos recuerda todo lo que podemos construir juntos.
0: Tenemos muchos saludos esta semana. Le mandamos un abrazo a Leticia Caballero en Tizapán San Ángel, Carlos Alberto Lira Lozano, Edgar Bennett, Cecilio Godínez y a GMS Electrificaciones en Toluca.
1: También más saludos a la Colonia del Valle en la Alcaldía Benito Juárez para Jorge Quesada y Silvia Machuca. Y un abrazo para María Elena Hernández en Oaxaca, para José Luis Ramírez en Veracruz, para Patricia González en Jalisco y para Miguel Ángel López en Chiapas.
0: Muchísimas gracias por estar con nosotros cada semana. Si quieren escribirnos, sigan a La Hora Nacional Oficial. Estamos en YouTube, Facebook, Instagram, TikTok, X, Spotify y en el número 55 34 83 42 39.
1: Y también nos pueden mandar un correo electrónico a lahoranacional@segov.gov.mx.
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0: Muy buenas noches, bienvenidas y bienvenidos a La Hora Nacional, el programa que cada semana nos reúne para conocer mejor nuestro país y todo lo que forma parte de nuestra vida cotidiana.
1: Yo soy Cha y como siempre estoy con mi queridísima e increíble amiga, la doctora Leonora Milán, y le mandamos un abrazo a todas las personas que nos escuchan con la familia, regresando a su casa, en el trabajo o en cualquier lugar donde la radio les esté haciendo compañía.
0: Hoy vamos a hablar sobre la estrategia para atender las causas que generan la violencia. Esta consiste en programas para las juventudes con actividades deportivas, culturales y de atención a la salud mental para abrir oportunidades y fortalecer a las comunidades.
1: Les diremos cómo va el concurso México Canta 2 que reúne a jóvenes talentosos de la música.
0: Esta semana dedicaremos un espacio especial al Día de la Mujer Indígena y recordaremos la historia de las mujeres yaquis, un pueblo que resistió siglos de despojo y persecución.
1: En nuestra sección Mujeres en la Historia les platicaremos de Carmen Cerdán, una de las figuras más importantes de los primeros días de la Revolución Mexicana.
0: Y como estamos en temporada de regreso a clases, la Conducef nos da consejos para hacer cuentas, comparar precios y aprovechar todo lo que todavía podemos reutilizar.
1: En los flashazos del bienestar les platicaremos sobre el programa Transporte y Más, que ayuda a los estudiantes universitarios para solventar sus gastos de transporte.
0: En salud hablaremos de un tema que le preocupa cada vez más a familias y especialistas: el uso problemático de internet en niñas, niños y jóvenes. Les vamos a dar las señales que pueden ser una alerta de que el mundo digital empieza a desplazar la vida cotidiana. Así que no se vayan, porque va a haber todo esto y mucho más aquí en La Hora Nacional. Y empezamos. La música mexicana sigue encontrando nuevas voces. México Canta 2 reúne a jóvenes cantantes que interpretan temas que han acompañado a muchas generaciones y que hoy vuelven a sonar con nuevas formas de entenderlos y compartirlos.
1: Más que un concurso, este proyecto de la Secretaría de Cultura busca abrir escenarios y acercar a nuevas audiencias a la música mexicana y al mismo tiempo forma parte de la estrategia Atención a las Causas de la Violencia. Vamos a conocer a los tres participantes que van a la final del próximo 13 de septiembre. Tiffany Galaviz, Joshua Soto y Rosalba Valdés.
2: En vivo desde el Orpheum Theater de Los Ángeles, California, sean bienvenidas y bienvenidos a la primera semifinal de México Canta 2026. Les dejamos con nuestra anfitriona de la noche, Majo Aguilar.
3: Muy buenas noches. México Canta nos convoca y nos invita a celebrar nuestra identidad a través de la música.
4: Y me siento súper orgullosa.
5: Es un honor poder estar aquí. Poder estar en un escenario por primera vez es un honor.
6: Este escenario es único y ha sido un sueño para mí estar aquí, la verdad.
7: La verdad, muy orgullosa de poder seguir representando México y representando mis raíces.
8: Me gusta mucho crear una experiencia para toda la gente, para todo el público.
3: La innovación y el talento. Emmanuel Cortés.
9: Muchísimas gracias. Estoy representando a mi comunidad, a Chicago, a Michoacán, a los hijos de migrantes.
10: A mi familia querida que me están viendo por las redes sociales y la tele. Estamos en diferentes países, pero ustedes están aquí en mi corazón.
3: Llegó ese momento, Natalia. Ya podemos votar en la página.
2: Recuerden que las tres personas más votadas obtendrán su pase directo a la gran final.
3: Con ustedes, los maravillosos Tigres del Norte. Este es el comienzo de sus carreras gigantes que yo estoy segura que van a tener. Un aplauso para ellos enorme, por favor. La primera semifinalista es Tiffany. Nuestro siguiente semifinalista es Joshua Soto. Y por último, Rosalba. Esto es México Canta 2026. Yo soy Majo Aguilar. Muchachos, vénganse para acá. Un aplauso para ellos, por favor.
0: Así como hace México Canta, se pueden cambiar las narrativas que llegan a las personas jóvenes, ofrecerles otras historias y otras posibilidades alejadas de la violencia y de las adicciones.
1: Y justamente hablando de la atención a las causas de la violencia, hoy queremos hablar de las personas que regresan a nuestro país, porque recibir a las mexicanas y mexicanos repatriados también significa ayudarlos a reconstruir su vida aquí.
0: El programa México Te Abraza lleva ya un año y medio trabajando de manera permanente, sí, las 24 horas, los 7 días de la semana. Y hay una idea que resume muy bien su propósito: que quienes regresan sepan que no están solos y que México es su casa.
1: Y los números hablan de una atención que va mucho más allá de recibirlos en la frontera. Desde enero de 2025 y hasta el 13 de agosto de este año, más de 271 mil mexicanas y mexicanos han sido repatriados. Al llegar reciben alimentos, atención médica, comunicación con sus familias y apoyo para trasladarse a sus lugares de origen.
0: Y no se trata solamente de una bienvenida, sino de facilitar la reintegración. Por ejemplo, más de 59 mil personas han sido incorporadas a programas del bienestar y se han realizado más de 200 mil traslados hacia sus estados de origen.
1: También hay atención médica y psicológica, apoyo para niñas, niños y familias, asesorías para vivienda y otros servicios. Es decir, se busca que el regreso no sea solamente llegar a México, sino encontrar aquí una oportunidad para volver a empezar.
0: Y ahí está la conexión con lo que hablábamos al principio. Cuando hablamos de atender las causas de la violencia, también hablamos de generar condiciones para que las personas puedan construir un proyecto de vida digno.
1: Y ese es precisamente el sentido de México Te Abraza: recibir, acompañar y ayudar a reconstruir el camino. Soy como

0: La historia del pueblo yaqui está marcado por la defensa de su territorio y su identidad. Durante el porfiriato, muchas familias fueron perseguidas, separadas y desplazadas, y las mujeres se enfrentaron de manera directa a las consecuencias de esa violencia.
1: Entre estas historias está la de casi 250 viudas yaquis. Desde la época colonial, las mujeres yoreme sufrieron distintas formas de maltrato, pero también fueron quienes conservaron las tradiciones y mantuvieron unida a la comunidad. Por eso hablar de ellas es hablar de la supervivencia de un pueblo entero. Vamos a ver y escuchar una cápsula sobre estas mujeres.
2: A finales de enero de 1900, la dictadura de Porfirio Díaz deportó desde Sonora a Yucatán a 250 viudas yaquis con sus hijos. Eran sobrevivientes de la masacre de Masocoba, en la que tropas del Ejército Federal reprimieron a los yaquis que, encabezados por Juan Maldonado Guazuequia, conocido como Tetaviate, resistían los intentos de las élites sonorenses por despojarlos de sus tierras. En el libro Testimonios de una mujer yaqui, Ricarda León recordó las palabras de su madre.
3: No nos mataron a todos, porque ya no tenían balas los rifles.
2: El de las viudas fue el primer acto de un destierro obligado que afectó hasta 15.000 yaquis, enviados a trabajar en condiciones de esclavitud a Yucatán, Campeche, Oaxaca y Veracruz, en su mayoría usados como mano de obra forzada en la producción de henequén. Miles más tuvieron que emigrar hacia Arizona en los Estados Unidos o refugiarse en la Sierra de Bacatete para sobrevivir. Desde la colonia, el pueblo yoeme, como a sí mismo se denominan los yaquis, luchó por su autonomía, pero durante las últimas décadas del siglo XIX y principios del siglo XX, padeció una guerra de exterminio. Bajo el liderazgo de José María Leiva, Cajeme, los yaquis se sublevaron a mediados de la década de 1870 para resistir el despojo de su fértil territorio, que además de ser su hogar, es un espacio sagrado. Aunque Cajeme fue ejecutado en 1887, los yaquis no cesaron en la defensa de su tierra. Para doblegarlos, el gobierno porfirista se ensañó particularmente con las mujeres, a quienes consideraba responsables del espíritu guerrero de la tribu. Como señaló el militar Francisco P. Troncoso,
4: las mujeres yaquis acompañan a los hombres en las guerras. Sufren con ellos toda especie de fatigas y de privaciones. Los excitan para el combate.
2: Las mujeres que fueron deportadas al sur, a principios del siglo XX, vivieron todo tipo de vejaciones desde su captura y durante su duro traslado en barco y en ferrocarril. En su libro, La sucesión presidencial, Francisco Ignacio Madero dio cuenta de la cruenta situación de las yaquis.
5: Mujeres hubo que, viéndose arrancar de su suelo natal, separadas de sus maridos y quizás de sus mismos hijos, se arrojaron al mar, prefiriendo la pronta muerte entre las ondas amargas a los espantosos sufrimientos de la esclavitud.
2: Pese a las condiciones inhumanas, miles de yaquis sobrevivieron a la deportación gracias al tesón de las mujeres, quienes además de trabajar de sol a sol en los campos, cuidaron enfermos, alimentaron a los desterrados, criaron a los más pequeños y mantuvieron viva su lengua y su cultura. Al aproximarse el estallido de la Revolución Mexicana, emprendieron el retorno a sus tierras, caminando durante meses y recogiendo en el camino a decenas de huérfanos. Las mujeres yaquis, tanto las que se refugiaron en las sierras como las que sobrevivieron al destierro, se convirtieron en las guardianas de la memoria, transmitiendo sus recuerdos de generación en generación. Su arma más poderosa, corazón de la resistencia centenaria del pueblo yoeme, es nunca olvidar.
1: La Revolución Mexicana no puede entenderse sin la participación de las mujeres. Una de las figuras más importantes de sus primeros días fue Carmen Cerdán, que participó activamente con su familia en el movimiento antirreeleccionista y simpatizó con la causa encabezada por Francisco I. Madero.
0: Su casa en Puebla se convirtió en uno de los centros de organización del movimiento y su participación fue decisiva en los acontecimientos de noviembre de 1910. Su historia demuestra que la Revolución Mexicana también fue construida por mujeres que organizaron, difundieron ideas y defendieron sus convicciones.
1: Nos da muchísimo gusto tener la visita de Noemí Juárez Pérez, que nos va a platicar sobre otro episodio nacional en el que participan mujeres que probablemente no conozcamos, pero que han tenido un peso súper importante en nuestra historia.
6: Me da mucho gusto saludarles y específicamente ahora vamos a hablar de mujeres poblanas. Estoy segura que hemos escuchado de Carmen Cerdán.
0: Por supuesto.
6: Carmen ha sido como uno de los símbolos importantes en este proceso revolucionario, pero bueno, pocos escuchamos del nombre de otra hermana que también formó parte, como fue Natalia Cerdán. Y la propia madre de los hermanos Cerdán, los cuatro, Carmen la Triste y de Filomena Valle, la pareja de Aquiles Cerdán. ¿Qué? Vamos a darle contexto a esta historia y a la participación de estas mujeres. Sabemos que Francisco I. Madero, a través del Plan San Luis, hace un llamado para que se levanten aquel 20 de noviembre de 1910, pero esta familia se va a ver involucrada en una acción de armas que decimos que es el antecedente. Y pues, después tenemos el 18 de noviembre en la ciudad de Puebla, específicamente en esta casa ubicada en la calle de Santa Clara y que ahorita nosotros conocemos como el Museo Casa Hermano Cerdán, casa donde se van a estar guardando los suministros, los pertrechos, el armamento para hacer bombas caseras. La propiedad era de Natalia. Ella solamente estaba prestando el espacio para que se utilizara como una especie de estudio y puntos de reunión. ¿Qué pasaba con estos hermanos? Bueno, son cuatro: Aquiles, muy conocido, Máximo, Natalia y Carmen. Aquiles funda este club antirreeleccionista que apoyaba a Francisco I. Madero, llamado Luz y Progreso, pero también a él se afilian su hermana Carmen, Máximo, Natalia, y entre todos se encargaban, sobre todo, de propaganda, impresión de folletos, Carmen en particular de armamento, de juntar pertrechos, de estar preparando estas bombas caseras. Es decir, fue una familia con una movilidad importante. Ajá, sí. Porque además pues estaban apoyando abiertamente la campaña de Francisco I. Madero a través de este club antirreeleccionista. ¿Qué va a pasar? Que justo como en este espacio es donde se estaban juntando todos estos pertrechos y armamentos, pues les hacían cateos, sobre todo para revisar la propaganda y demás. Y en uno de estos cateos es cuando empieza esta resistencia y estas balas previo a ese levantamiento del 20 de noviembre. ¿Quiénes se encontraban en la casa? Toda la familia Cerdán, nada más que Natalia, logra sacar a los hijos de Aquiles. Es por eso que ella no se encontraba en ese momento dentro de la casa para sacar a los niños. Uh-huh. Aquiles tenía dos hijos, Aquiles, Héctor, y en ese momento Filomena del Valle, su esposa, se encontraba embarazada aproximadamente de 5 o 6 meses. Imaginémonos la escena, los partidarios, la familia, y pues ya sabemos, esta refriega que se da con policías y con parte del Ejército Federal, donde se están atacando, ¿no? Tenemos la imagen de la casa, de cómo se ve toda la fachada, ¿sí? De la refriega que se da y la resistencia que emite. Máximo va a caer muerto en el momento por herida de bala, y Aquiles logra sobrevivir, pero se va a esconder. No puede salir. La casa está sitiada, okay. Lo esconden bastante bien, pero pasan muchas horas. Es descubierto por los soldados que se mantienen sitiando la casa y pues también va a morir un día después por herida de arma. ¿Pero qué pasó con las mujeres? Ajá. Bueno, en ese momento estaba Carmen madre, Carmen a la triste, y Filomena son detenidas. Ellas también en la condición de embarazo son llevadas a la cárcel de la Merced y después pasan a un hospital donde van a permanecer más de un año encerradas. También aquí Natalia vuelve a jugar un papel muy importante porque ya no tenían papá, ¿no? Solamente estaba Carmen a la triste madre y ahora ya no estaba Máximo. Ya habían asesinado también a Aquiles. Y entonces una mujer se va a hacer cargo de sacar a la familia primero de la cárcel, de todo lo que se estaba viviendo contra los cuerpos de Máximo y de Aquiles, el enfrentar su pérdida y además hacerse cargo de los hijos que había dejado Aquiles. ¿Qué más va a pasar? Filomena estaba embarazada, da a luz y también hacerse cargo de la niña. Y bueno, ¿a qué nos vamos a enfrentar también? A que estas mujeres, después de un año de estar detenidas, de estar presas, salen en libertad, pero todo esto gracias al trabajo que tiene la propia Natalia, ¿no? Claro. Cuidado de familia, cuidado de los bienes, Lucha tiene a su madre y a su hermana también detenidas.
0: Soportar y, la pérdida.
6: Soportar, exactamente. Sí. ¿Quién tenía que trabajar? Híjole. ¿Quién era la que hacía los aportes económicos? ¿Quién mantenía, mientras Aquiles, Carmen, Máximo estaban en el club, quién proveía el dinero? ¿Quién daba la manutención? Lo hacía Natalia. Por eso, aunque ha quedado un poco relegada de esta historia de estos cuatro hermanos, creo que fue fundamental porque pues necesitan algo sólido para poder emprender.
7: Era la piedra ella.
6: Exactamente, ¿no? Entonces, y ahora cuando ya logran salir, pues uno pensaría, bueno, otra vez, ¿no? De regreso a... Pero no es Carmienta. Y bueno, tenemos otra vez a Carmen, ahora afiliándose a la Junta Revolucionaria de Puebla y después al carrancismo. Se mantienen en esta lucha revolucionaria cuando el golpe de Huerta derroca y terminan el asesinato de Madero. Ellas ahora se van a afiliar al carrancismo y pues van a mantenerse en lucha hasta ya consolidado el proceso revolucionario y fallecen. En el caso de Carmen, aquí en Ciudad de México, ya fue trasladada a Puebla y bueno, los demás hermanos siguen ahorita en Puebla. Entonces es una invitación a que visiten la casa de los hermanos Cerdán en Puebla, en calle Santa Clara.
1: Y se acuerden de Natalia,
6: que era la dueña de esa casa.
7: Claro.
6: Sí, pensaríamos que era de Aquiles tal vez, ¿no? Pero no, la dueña era Natalia y era la que proveía los recursos para poder llevar a cabo estas primeras balas de la revolución.
7: Increíble. Oye, una vez más nos dejas así, mira, crack, boca abierta con las historias de estas mujeres valientes, maravillosas.
6: Sigamos estudiando y aprendo más de la historia de las mujeres.
1: Súper, sí. Muchísimas gracias, Noemí.
7: Muchas gracias.
1: Y gracias a todos ustedes que están aquí con nosotros. Quédense porque hay mucho más aquí en La Hora Nacional.
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0: Hoy hablaremos de la economía familiar en este regreso a clases. La Comisión Nacional para la Protección y Defensa de los Usuarios de Servicios Financieros recomienda empezar haciendo un presupuesto, saber cuánto dinero tenemos disponible y establecer prioridades antes de empezar a comprar. Vamos a ver y escuchar sus consejos.
10: El regreso a clases no tiene por qué convertirse en un dolor de cabeza para tu bolsillo. Antes de comprar, revisa qué útiles, uniformes o mochilas aún pueden aprovecharse. Haz una lista con lo que realmente necesitas y compara precios antes de decidir dónde comprar. Evita adquirir artículos por impulso o solo porque están de moda. Aprovecha promociones únicamente si representan un ahorro real y si están contemplados en tu presupuesto. Planear tus compras te permitirá cuidar la economía familiar y comenzar el ciclo escolar con mayor tranquilidad. En Conducef te invitamos a hacer del presupuesto tu mejor aliado para este regreso a clases. Ahora te vamos a dar tips financieros para el regreso a clases. Haz una lista de útiles que realmente vas a necesitar antes de comprar. Reutiliza mochilas, cuadernos, uniformes y materiales que todavía estén en buen estado. Compara precios en distintos establecimientos y en línea antes de decidir. Compra por etapas, primero lo indispensable y al final lo complementario. Evita las compras por impulso motivadas por marcas o personajes de moda. Aprovecha promociones solo si el producto está previsto en tu presupuesto. Considera intercambiar o donar materiales escolares entre familiares y amigos. Reserva una pequeña cantidad para gastos escolares imprevistos, como pueden ser copias, proyectos o actividades extracurriculares.
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1: Súper bien.
0: Vamos.
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1: Hoy vivimos conectados prácticamente todo el tiempo. El celular y las pantallas nos acompañan para estudiar, trabajar, informarnos, entretenernos y relacionarnos con los demás. De acuerdo con la Comisión Nacional de Salud Mental y Adicciones, niñas, niños y adolescentes pueden pasar entre 4 y 8 horas al día frente a algún tipo de pantalla y redes sociales.
0: Para entender qué hay detrás de este comportamiento, nos acompaña el doctor Guillermo Peñalosa Solano, psiquiatra adscrito a la Comisión Nacional de Salud Mental y Adicciones. Doctor, bienvenido a la Hora Nacional.
1: Además, para empezar, pues para nosotros es muy importante entender, ahora sí que qué tanto es tantito, ¿no? ¿Qué podemos considerar realmente un uso problemático de Internet y redes sociales?
12: Qué bueno que lo mencionas como ese término, no como adicción, uh-huh. justamente, porque, bueno, es un problema emergente, ¿no? Es una situación que hemos estado viendo a lo largo de los últimos 20 años, en realidad, porque se han hecho el uso de las redes sociales cada día, ya es parte de nuestra vida, uh-huh. prácticamente, ¿no? Y ahora la inteligencia artificial está haciendo estragos en ciertas situaciones. Pero justo hablando de estas cuestiones como conductas adictivas, no tanto el que sea como una adicción per se, porque una adicción, hablamos del consumo de sustancias, donde puede existir un cierto cambio, una cierta tolerancia dentro del cuerpo y que se necesita la sustancia para poder mantener como los mismos efectos y que no tengamos la abstinencia. Afortunadamente, en este tipo de cuestiones no es tanto la presencia de la abstinencia, por ejemplo.
1: Claro.
12: Lo que sí hay, puede haber las rabietas. ¿Pero qué tanto es tantito? Uh-huh. Efectivamente, es un hecho donde hasta los adultos, porque bueno, ahorita mencionaron niños, niñas y adolescentes, pero también los adultos.
0: Doctor, yo quería preguntarle, ¿qué pasa en nuestro cerebro para que llegue a estar uno pegado al celular ahí 8 horas viendo las redes sociales? ¿Qué sucede?
12: Pues mira, lo mismo que pasaba cuando veíamos algo que nos gustaba, algún programa, lo mismo que pasa cuando comemos un chocolate, lo mismo que pasa cuando tenemos relaciones sexuales, hay una liberación ligera de dopamina. Pero ¿cuál es la diferencia? Y esto es así algo bien puntual que se ha estado estudiando bastante bien, los videos cortos, videos de 15 segundos, donde estamos teniendo pues esta gratificación inmediata. Y digo, 15 segundos, perfecto, al siguiente, y entonces scrolleo infinitamente. O sea, ya me deslizo a través de la pantalla de manera infinita porque estoy recibiendo esa gratificación. Y esa pequeña gratificación libera pequeños pulsos de dopamina en donde nos sentimos bastante felices en ese momento. Y entonces queremos buscarlo y por eso estamos cayendo como en esa conducta constantemente. Pero es por el tipo de contenido de videos cortos.
1: Me imagino que también por eso hay tanta preocupación con generaciones más jóvenes, que son las que más consumen este tipo de formatos. Uh-huh. Pero la pregunta sería, ¿hay algo en particular que les afecte a ellos? O sea, ¿el cerebro joven se ve afectado de alguna manera más grave que el cerebro de, pues, como gente ya de edad como nosotros?
12: Como todos los que estamos presentes aquí, pues bueno, efectivamente todos estamos susceptibles a ciertos cambios, pero los niños están en un crecimiento, ¿no? Están teniendo su neurodesarrollo y esto, al momento de que tú estás teniendo toda tu atención en esos videos de 15 segundos, te gastas tu atención. Y a veces hasta dicen, ay, tengo TDA. Bueno, tengo trastorno por déficit de atención. Y en realidad no es un trastorno por déficit de atención. En realidad estás usando demasiado el celular, tu atención se desgasta completamente en estos videos de 15 segundos y ya cuando quieres poner atención a otra cosa, ya no la puedes mantener adecuadamente, ¿no? Y además de todo, no estoy durmiendo bien. Y el sueño es una de las cosas más fundamentales, no solamente, nuevamente, para niños, niñas y adolescentes, sino también para los adultos.
1: Ahora, ¿dónde podemos conseguir más información sobre esto? Por ejemplo, ¿la Conasama tiene redes sociales?
12: Tenemos nuestras redes sociales donde estamos justamente tratando de hacer campañas de información. De hecho, hasta en algún punto hicimos varios videos, varios manuales sobre principalmente lo que es videojuegos. Después nos pasamos a lo que son las redes sociales. Hay varios videos que a lo mejor están un poco perdidos, pero buscando información en las redes sociales de Conasama pueden encontrar cómo ayudarles a las personas, cómo escucharlas, saber que son fenómenos pues también emergentes, ¿no? Y que todavía no llegamos a un consenso de cómo llegar a decirle a este uso de las redes, del internet y demás. Y sí, el mejor término es el uso problemático de internet, de redes sociales.
1: Pues buenísimo, buenísimo. Muchísimas gracias por acompañarnos, doctor.
12: Muchas gracias.
0: Gracias, doctor Guillermo Peñalosa, y muchas gracias a ustedes. No se vayan, por favor.
13: Judith Reyes Hernández nació el 22 de marzo de 1924 en Ciudad Madero, Tamaulipas. A los 12 años recibió de su padre una guitarra sexta doble y 2 años después comenzó a participar en presentaciones musicales en teatros y campos petroleros de Tampico.
2: años más tarde se trasladó a la Ciudad de México. Ahí conoció al músico y compositor Eduardo Alarcón Leal, con quien se casó y creó el dueto Alarcón. Judith se convirtió también en madre y consolidó su formación como intérprete, trabajando en la XCW. El dueto Alarcón emprendió una gira por Estados Unidos, donde Judith vivió en carne propia la discriminación y desde ahí abrazó la causa de los trabajadores migrantes. Pronto su matrimonio terminó y Judith comenzó a trabajar en la Sociedad de Autores y Compositores de México, donde revisaba la música utilizada en las películas. Ahí conoció a Jorge Negrete y a otras figuras de la época de oro del cine mexicano, para quienes compuso canciones que quedaron inmortalizadas en las películas de la época. Desde entonces se le conoció como la Tamaulipeca. Judith Reyes recorrió el país y orientó su labor artística hacia la denuncia social. En esa etapa incursionó también en el periodismo. Colaboró en El Informador de Chihuahua y en Índice y Acción, Voz Revolucionaria del Pueblo, publicación de la que fue directora. Judith Reyes se convirtió así en una de las principales voces de las luchas agraristas y de los movimientos sociales del país.
14: Sí, señor, yo voy a escribir sobre sus problemas. Y no solo voy a escribir, lo voy a cantar.
2: Fue perseguida y encarcelada en 1964 por su labor periodística y el contenido crítico de sus canciones. Durante el movimiento estudiantil de 1968 encabezó la caravana de corridos en la UNAM y el IPN, ofreciendo hasta 2 conciertos diarios. Tras sufrir un secuestro, Judith Reyes se vio forzada al exilio en Francia e Italia, donde fundó el Comité por la Defensa Física y Moral de los Presos Políticos de México y escribió su autobiografía La Otra Cara de la Patria. Durante la década de 1970, Reyes continuó viajando y componiendo música de protesta. Judith Reyes murió en 1988, dejando una huella en la música popular mexicana y en los movimientos sociales de su tiempo, para los cuales la canción constituyó una herramienta de lucha política.

0: Llegamos al final de la primera parte de La Hora Nacional. Hoy nuestro programa reconoce a las mujeres indígenas y a las que han hecho historia, como Carmen Cerdán.
1: Porque conocer nuestra historia nos ayuda a entender quiénes somos y nos recuerda todo lo que podemos construir juntos.
0: Tenemos muchos saludos esta semana. Le mandamos un abrazo a Leticia Caballero en Tizapán San Ángel, Carlos Alberto Lira Lozano, Edgar Bennett, Cecilio Godínez y a GMS Electrificaciones en Toluca.
1: También van saludos a la Colonia del Valle en la Alcaldía Benito Juárez para Jorge Quesada y Silvia Machuca. Y un abrazo para María Elena Hernández en Oaxaca, para José Luis Ramírez en Veracruz, para Patricia González en Jalisco y para Miguel Ángel López en Chiapas.
0: Muchísimas gracias por estar con nosotros cada semana. Si quieren escribirnos, sigan a La Hora Nacional Oficial. Estamos en YouTube, Facebook, Instagram, TikTok, X, Spotify y en el número 55 34 83 42 39.
1: Y también nos pueden mandar un correo electrónico a lahoranacional@segov.gov.mx.
0: Esta fue una producción de la Dirección General de Radio, Televisión y Cinematografía de la Secretaría de Gobernación.
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4: Buenos días, chicos. Hello, gente, everybody. Buenos días. Gracias a Dios, es lunes. A retornar a la escuela. Se acabó el ciclo o el periodo de vacaciones. Se acabó, abuelo. Se acabó el periodo el ciclo vacacional. Se acabó. Ni modo. A darle. A estudiar. Ahora todos los niños. Oye, todos los peques estrenando mochilas, estrenando papos nuevos, tenis, uniforme, mochila, qué padre. Uy, las mamás bien felices. Pues de hecho, bueno, felices. Oye, sí, no, bien contentas. Bien contentas las mamás porque los niños ya regresaron a la escuela. Felicidades y a darle con toda la actitud y ponernos en manos de papá Dios. Buenos días. Buenos días.

0: suave, las 6:31 a.m. Vamos a una pausa. Y regresamos, 6:30 a.m. Bueno, 6:31. 6:30, 6:30. Vamos a la pausa y regresamos, no me le cambies.
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0: Buenos días, son las 6:33 a.m. La temperatura en este momento se encuentra en los 27 grados centígrados, una sensación térmica de 30 grados centígrados. Para el día de hoy tendremos una temperatura máxima de 40 grados centígrados, cielo mayormente despejado, caliente, viento del este sureste de 15 a 25 kilómetros por hora. Esta noche cielo despejado, mínima 25, viento del este sureste de 15 hasta 30 kilómetros por hora. Continuamos con más música a través de Vida Romántica. Buenos días a todos y a todos los peques. Buenos días. Ah, entran a las 8 de la mañana los del Colmex. Dice buenos días a los vecinos, bueno. Josh y abuelo, buenos días, men. Saludos para el men, buenos días. Y a todos los que van despertando.

0: ¡Buenos días! Y dice, buenos días, saludos para Nadia. Buenos días, Nadia. Bendecida mañana, bendecido tu día. Saludos, Ángeles. Buenos días, Ángeles, rumbo al work. Buenos días. Dice, abuelo, saluda a Daza, que hoy inicia... ¡Ah, Daza ya está en secundaria! ¡Mi amor, ya estás en secundaria! ¡Qué bárbara! ¡Qué bárbara, Adasa! ¡Ya estás bien grandotototota!
1: Hola, abuelos. Soy Adasa. Voy para la secundaria ya. Voy para la Fausto. ¿Me puedes poner la canción de Chipi Chapa? Besitos de chocolate con almendras. Bye.
0: Bye, mi amor. Que tengas bendecida mañana. Ahorita te la incluimos con mucho gusto después de esta, ¿ok? Bendecida mañana. Buenos días. Las 6 de la mañana con 40 minutos. Faltan 20 a las 7 de la mañana. Están escuchando... El show del abuelo, corregido y aumentado.

0: Buenos días. Viento. Buenos días, dice. Abuelo, buenos días. Aquí seguimos fieles a escucharte cada mañana como desde el quinto. Ay. Adivina qué grado estamos ya. Vamos a prepa. Es en serio. Desde kinder hasta prepa. 6, 9 años. No, 9, 10, 11 años escuchándome, mijita. Ay, Eli. Ya estás bien grande. Y yo estoy bien joven. Abuelo, soy Choppy, Choppy, mi amor. Buenos días, hermosa. Al Sebastián Bach, gracias. Besitos de gorditas, chicharrón con cafecito y feliz. Ay, un cafecito para que se me quite lo dormido. Salud para Luis Emilio y Sofía, como entran más tarde, alcanzan a enviarte mensaje. Buenos días a Choppy Choppy, mi amor. Has de estar bien grandota, no, mi amor. No me digas.
1: Salir precisamente bien, bueno, Sochorraquela.
0: A ver, espera. A ver, venga, ya, espérate.
2: Buenos días, abuelo. Y voy a ir a la secundaria.
0: A ver, espérame. Ahí va, ahora sí.
3: Buenos días, abuelo. ¿Cómo
0: Jesucristo
3: estás?
0: Jesucristo bendito.
3: Yo no quiero, ya ni modo. Ahí te paso, Ismael.
2: Buenos días, abuelo. Y voy a ir a la secundaria, segundo grado, y voy a echarle muchas ganas. Solamente te queríamos decir que si nos podías poner una canción. Ya, qué bonita vecindad.
0: Ok. Ya están bien grandes los dos. ¡Qué bárbaros! Ya no crezcan. Abuelo, salud para Edith Naomi, que es su primer día de secundaria. ¡Adiós, la bola, mi bomba! Edith Naomi, ra, ra, ra. Estamos poniendo de todo, ¿eh? Ponemos de todo. Quiero... A ver, déjale, les comento así rápido. Estamos ya poniendo de todo. En esta hora, de 6:30 a 7, música de niños y de adultos, ¿eh? De todo, estamos poniendo de todo. Las reglas cambian. Saludo para... Adina Omi en su primer día de secundaria. Dice, ya no eres abuelo, ya eres bisabuelo. Oye, sí, ¿verdad, mijita? Ya, buenos días a Carol y Colette, que van a secundar Sebastián Bach. Ya estamos formados en la fila. Dios los bendice. ¿En qué escuela? En Sebastián Bach. Gracias, mío. Ojitos mentirosos. Ahorita se la incluimos. Pero está primero ahí esta canción, ¿ok? A ver si alcanzan a escucharla.

0: Buenos días, las 6 de la mañana. Oye, qué rápido. Qué rápido pasa el tiempo. Buenos días, pausa, regreso.
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3: 6,50, 27 grados.
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2: Buenos días, dice abuelo. Por favor, manda saludos y bendiciones a Aria, que hoy inicia su primer día de secundaria. Te enviamos un abrazote. Yo también. ¿Tienes pastelería? ¿Me regalas un pastel o qué? No, abuelo, que usted todo quiere. Está como los influencers, como los youtubers de aquí de Piedras. Todo quieren gratis, todo. Te anuncio y me das un pastel. ¡Ah! Abuelo, recuerda que hoy yo también te escuchaba cuando me arreglaba para la segunda. O sea, ella. ¿Qué pasó, Claudia? Ya nos llevamos, Claudia. ¿O qué, Claudia? Abuelo, ya, abuelo. Ya hay telas de araña, sí, abuelo. Dime dónde. Eso, campeona. Gracias. Oye, saludos, buenos días. Por favor, manda saludos y bendiciones. Aria, mi amor. La vi en bomba. Aria. ¿En qué escuela estás, Aria? ¿En qué secundaria vas? Dice, abuelo, bendecido día. Por favor, un saludo para Santi, Bastián, Dani. Que Dios los bendiga en este inicio de clases. Por favor, le ponen la canción Kung Fu Fighting. Oye, estamos poniendo, ya rompimos reglas. Se rompieron las reglas aquí. Estamos poniendo de todo. De 6:30 a 7:00. De todo. Ok. Para que no me regañes, que no te mandes a mi amigo, a Martín. Buenos días. Buenos días, Martín. Que tengas bendecida mañana. Si les digo, ay, Dios mío, nunca van a ser de casino. Nunca van a ser de casino. Ay, saludo para, dice, a Viana. Saludo también para Alexia, Grecia, Gabriel y Ángela, y a nuestro amigo Renato, que van a la escuela. Que el Espíritu Santo le ilumine su nuevo ciclo escolar y les manda muchos besos de chocolate. ¡Abrazos! ¡Un abrazo! ¡Chente! ¡Chente, cara de trompeta!
3: Ojito mentiroso, no me mires. Tu mirada.
2: Bueno, no, me es bien naco este. Porque nunca vas a ser de casino, mijito, en serio. Nunca vas a ser de casino. ¡Qué pena! Niños, hablen con su papá, por favor.

0: Buenos días, dice. Abuelo, yo, buenos días, ya lo he extrañado. No, yo no andaba extrañando. Aide, yo no los andaba extrañando a nadie, Aide. Yo ni quería ni regresar. Ando trabajando en contra de mi voluntad. Buenos días. Ay, tengo que subir. Buenos días. ¿Y cómo dice aquí? ¿Cómo dice?
1: Buenos días, abuelo. ¿Le puedes mandar saludos para Hannah y Hailey que van al colegio Margaret? Es su primer día de escuelita. Que les mando saludos de parte de sus primos que lo quieren mucho y que vayan bien contentas y que vayan bien feliz, abuelo. Saludos.
0: Ay, qué bonito. Ya van a la escuela estrenando papos nuevos. Jorge, abuelo, para Marcela, Rosa Julia, y que se le puede poner la canción MHM de Santos. ¿Cuál es esa? ¿De dónde sacan esas canciones ustedes? Me mortifican. ¿Quién es Santos Bravos? Ay, Dios mío. No sé para qué decía yo eso. Ay, Dios mío. ¿Qué acabo de ser? ¿Qué acabo de decir? Olvídense lo que acabo de que era libre la programación. Hombre, qué bárbaro. Buenos días. Regreso, que te feliz de regresar. Saludo a Aidan, que va en camino a su primer día en segundo grado.

0: bárbaro. Pausa y regreso. Saludos para los de la secundaria. A los de la secundaria Miguel Hidalgo. Les mandamos un abrazo al Dire. Saludos para el Dire. Ay, Alejandro, una barridita. No, no te creas. Alejandro, buenos días. A Pablo y a todos los. Y a todo el personal administrativo de la secundaria Miguel Hidalgo. ¡Hola, vio! ¡Hola, hola, bim, bomba! Todos dormidos. ¡Ra, ra, ra!
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4: Buenos días, chula, chula la mañana. Es la hora de iniciar el espacio más escuchado de aquí para allá y de este lado y del otro. El show más amargoso, sintonizado por mamá, papá, abuelitos, hermanos, tías, tíos, niños y niñas y uno que otro despistado. Iniciamos el show del abuelo y el acoplado de Jorge.
7: ¡Hello, gente! ¡Abuelo, buenos días! ¡Bienvenidos, bienvenidas al show del abuelo! Yo estoy aquí desde la semana pasada trabajando y estoy en contra de mi voluntad. No quiero ya trabajar, dice. ¿Y cómo dice? Saludos, Betsy. Buenos días, mi amor. Que tengas bendecida mañana.
8: Me pone la canción de Galleta. Que canta Lara Campo.
7: La de Galleta, ok. Saludos para Zoe, Emiliano, que hoy regresan a clases. Puedes poner la de Happy Pearl Home. Ok. Ay, qué bonitas canciones me están pidiendo. A los jóvenes también está abierta la programación, ¿eh? De veras, abuelo. Sí. Estoy como Lupita D'Alessio. Hoy voy a cambiar. Hoy voy a cambiar. La de Happy. Ahorita me la están solicitando. Hay muchos, Oiga, abuelo. No, esta no era. ¿Que cuándo cumple años, abuelo? Ay, no sé cuándo cumplo años. No sé cuándo cumplo años porque se me perdió la no había plumas ni hojas en aquello cuando yo nací. No. Buenos días. Feliz regreso a clase. Saludos para Aitana, que va al segundo de primaria. Todavía ni entra y ya me estresé pensando que me perderá la cajita de útiles completa en la primera semana. Ay, oye, Ana. Ay, Ana, mija. No te estreses, mijita, pues ni modo. Para eso trabaja mamá. La mamá 4x4. A Isaac, Ivana, Isabela, que Dios la bendiga en este nuevo ciclo escolar. A la vía, a la voz, a la bien, bomba. Isaac, Ivana, Isabela, ra, ra, ra. Buenos días a los hijos de mi amigo Chente. Chente. A todos los estudiantes de la secundaria. A todos los estudiantes de la secundaria Miguel Hidalgo, buenos días. Dice, saludo para Gilberto Pérez, que va bien emocionado. Vamos al Montessori. A la vía, a la voz, a la bien bomba. Montessori, ra, ra, ra. Dice, buenos días, abuelo. Salud para mis hijos Iker, Adara y Ciar, que hoy inician un ciclo escolar nuevo. Que Dios los bendiga en este nuevo ciclo escolar. Diles que los ama su mamá. Mi mamá, mamá. No, abuelo. La señora Ana Karen. Ana Karen, ¿dónde andabas, Ana Karen? Bendecida tu mañana, bendecido tu día, mijita. ¿Eh? Buenos días. Saludo para mi nieto Mateo, que regresa a clases al segundo grado a la escuela P. Estrada. Buenos días. Saludo para Santiago, Candy y Constanza, que vienen rumbo a la escuela. Que tengan excelente día. Regreso, feliz regreso a clases. Buenos días. ¡Ay, qué padre! ¡Uy, upi! ¡Uy! Saludos para Lisa y Frida, que van a su escuela. Lisa y Frida, buenos días. Vero, buenos días, Vero, cara de... Ya despertaste, Vero. Bendecida mañana. Dice, saludos para... Ay, mira, van estrenando Papo. corbata y camisa. ¿De dónde es el uniforme? ¡Qué guapo! Se queremos muchísimo a Emiliano, al Montessori. Salud para los del Montessori. A Emiliano de la Garza, que va al Montessori. Empezamos el tercer grado. A la viva, a la voz, a la bien bomba. Montessori, Montessori, ra, ra, ra. Buenos días. Buenos días, Lizeth. Bendecida mañana. A Camilo Mijares, que va al colegio. Margaret, del segundo grado. Ay, man. Se te acabaron las vacaciones, man. Ya estoy igual que ustedes, ¿no? A batallar, se ha dicho. Buenos días, salud para Emiliano de la Garza, del tercero, el Montessori. Buenos días, mi amigo Chuy, mi amigo Chuy. Échale, Chuy. Arturo, me envía mensaje. ¿Para saludar a quién, Arturo? A ver, vamos a ver a quién, abuelo. A Arturo, que va al Montessori, del cuarto de primaria. Muchas gracias, buen día. Igualmente, Arturo. Salud para Fati, Roge y Emiliano, que van bien contentos a la escuela, de parte de su papá Roy y Cari, que los aman mucho. Buenos días, amigos.

0: Dice, abuelo, te extrañé y me da mucho gusto escucharte de nuevo. No, a mí no. Ay, a mí no, Carlos. Ya voy feliz regreso a clases, al Monterrosa, a mi último año. Saludos a Ana Sofía. Buenos días, Carlos. Chopi, chopi, buenos días. A Dafne, que va al segundo de secundaria, y Mila, del primero de primaria, el Colegio Libertad. Besitos. Ay, qué ricos. Oye, todos los pequeños van estrenando zapatos, mochilas. Ay, saludo para Vicky y Alesa. ¡Mua! Mis amores, mis nietas. ¡Mua! ¡Mua! También grandota. Ay, Alesa. Ay, Alesa, esa cara no te ayuda, de traviesa. Saludos a mi nieta Ana Victoria, del segundo del Colegio Libertad. A los del Colegio Libertad, la viola, la bim, bomba. Libertad, libertad, ra, ra, ra.
1: Buenos días, abuela. Pon esa canción de Chocolate con Almendras. Gracias. Besitos de corazón. Bye.
0: Besitos, mi amor. Buenos días, dice. Abuelo, salud para Vico Guía. Salud para Vico Guía. De parte de Aide. Aide. Andas modo Raide. Sí, ¿verdad? Oye, ya me imagino a todas las mamás, ¿no? Dejando a los niños ahí, pegadas como moscas ahí en la calle, sí. Ya me las imagino ahí pegadas como moscas, ahí llorando. ¡Ay, mi hijo! Lo tengo que dejar en el prekinder. ¡Ay, mi hijo! ¡Ay, mi criatura! ¡Ay, mi bendición! ¡Ay, ya las veo! Ya, señora, siéntese. Y luego, abuelo. Ya, sí, ya los veo ahí llorando. Ay, mi hijo, ya ha crecido mucho. Y luego los dejan y luego se ponen a sacar garra. A todas las mamás que se ponen a sacar garra después de que dejan a los niños. Aitana y Mario en su regreso a clases. Sacándole garra. Ay, le tocó la maestra Erika. No, sí, le tocó la maestra Erika. No me digas. Ay, sí, es bien mala esa maestra. No, el profe Chuy. Ay, tan linda gente, el profe Chuy. Buenos días, dice. A todos los maestros de preescolar. Ay, el profe Chuy. No, hombre, la profe Anaí. Analí. Ay, no. Es bien, quién sabe cómo. No sean sacagarras, señoras. Ya vámonos, las 7 y 14 minutos. Ahí va la canción. Saludos para Salvador, que va al sexto grado, y Valentina, que va al quinto.
2: Les voy a contar la historia.

Galleta, galleta a las 6 de la mañana con 17 minutos. Buenos días, que no se les haga tarde. Buenos días en Eagle Pass, Región 5 Manantiales. Buenos días a todos los profes. Me da mucho gusto escuchar. Digo, que regresen a clase, escuchar. Nada que ver.

0: ¡Qué bárbaro! ¡Buenos días! ¡Hay saludos esta mañana! Dice a Viana, Alesia, Grecia, Gabriel y Ángela que los llevan a la escuela. ¡Buenos días! Dice, ¿puedes mandar saludos para a Fernanda que va al tercero del kinder del Cumbre? ¡A la vio! ¡A la voz! ¡A la bim bomba! ¡Fercha! ¡Fercha! ¡Ra, ra, ra, mi amor! ¡Mua, mua, mua! ¡Que te vaya muy bien, mi amor, en la escuela! ¿Eh? ¡Bonita tu mañana! Buenos días, dice, saludo para los chicos, aquí está, para los chicos que regresan a la escuela, lluvia de bendiciones y éxito, especialmente para mi chico de secundaria, buenos días, ya crecieron, Marcelo y Leonardo que ya se van a bajar de la escuela, ya se van a bajar. Buenos días. Ya se van a bajar. Ahí quédense, no vayan a la escuela. Al fin y al cabo es primer día. Abuelo, buenos días. Yo no los extraño, yo no extraño a nadie, la verdad.
1: Abuelo, ya estoy en segundo A y estoy tan nerviosa.
0: No, entonces, mi amor.
1: Bye.
0: Bye, mi amor. Ay, pero fuiste a San Antonio, mi amor. Andás en el SeaWorld. Ay, Caro, ¿por qué no me invitaron, Caro? Metiche, ¿quién es usted? Abuelito, saludo para Roy, que ya pasó al segundo grado del Instituto Jean Piaget. Y también un saludo, bendiciones enormes a todos los niños que escuchan tu programa para que hoy siempre les vaya increíble en la escuela. Ay, qué bonito. Ay, qué bonito. Ay, mi amor.
2: Hola, abuelito, soy Camila. Hoy por fin entro a la escuela. Te amo mucho. Bye.
0: Bye, mi amor. Cami. Estás bien bella y bien grandota. Tengo muchas ganas de verte, mi amor. Buenos días. Saludo para Ray Said, que va al tercer año en el Cumbres. Ya va con toda la actitud. Buenos días, abuelo. Buenos días, Ray. ¿Dónde andas tú, Ray? ¿Dónde andas perdido? ¿Eh? Pues pone la canción del teléfono carpintero a Isabela González, que hoy es su primer día del quinto grado de primaria. Buenos días. Saludo para Mariana Garza, que va contenta a la escuela. Buenos días a los... Ay, mira. Los Delgado Aranda de vuelta. Ay, como que se les perdía el teléfono. Ay, no es cierto. Buenos días, amigos. Analí, buenos días. Y a tu esposo, que está bien. Que está bien, quién sabe cómo. No, no es cierto. Amigo, un abrazo, mi hermano. Los Delgado Aranda al ciclo escolar. Venga de ahí. A la vivo, a la voz, la bim bomba. Los maestros. No se acaben. No se crean. Jonathan, Joana y Ariana, nos quedamos esperándote en la fiesta. ¿No me invitaste? ¿Cuándo me invitaste, mentirosa? Nada más. No me invitaste a la fiesta. Dime dónde está donde me invitaste. Hubiera ido. No tenía nada que cenar el fin de semana. Saludos. Bueno, saludos para mis amores Miranda, Santiago, que van rumbo a iniciar esta nueva aventura. Los amo y les deseo lo mejor siempre. Mis amores van aquí a mis... Laura, buenos días, Laurita. A mis vecinos. Saludos para mis vecinos. ¿Podrás saludos para mi nieta Carolina Morales, que hoy inicia el cuarto grado? Le mandamos todo el amor y muchas bendiciones de sus abuelitos Oscar y Elizabeth. Buenos días. Mi amor, estás bien bella, Laurita, que inicia el nuevo ciclo escolar, primero primaria de aquí mis vecinos. Y un poco... No, mi amor, no esté nerviosa. No esté nerviosa, mi niña bella. ¡Mua, mua, mua! Te mando muchos besos para que se te quite lo nerviosa. Abuelo, saludo para Emma y Amanda, que van a la Miguel Hidalgo. Amanda, va nerviosa. No, mi amor, no vayas nerviosa porque las... pues las niñas bonitas no se ponen nerviosas. Carlos, Abel, que van de regreso a clases. Buenos días, Anabel. Buenos días. Ay, fuiste a Disney y no me invitaron. Gracias, déjenlo. Abuelo, saludo para... Hasta ahí le pasa a mis sobrinos Kurt y Kiara, que van a la escuela desde hace 2 semanas. Ya entraron, ya ni le pasa a la escuela. Buenos días.
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0: Ay, Dios mío, si te digo. Cállese, tranquilo. Buenos días a todos los profes. ¡Profes! ¡A la bio! ¡A la voz! Ay, qué triste. Ay, no. Déjalo. Ya. No, ya. Déjenlo. Saludos para felicitación a Ariana, que hoy cumple 3 años y va camino a dejar a su hermanito a la escuela. Estas son las mañanitas que cantaba el rey David. Hoy por ser tu cumpleaños, te las cantamos, Ariana, a ti. Saludos para Regina, Carlos Gómez, que va al 4º grado, quinto y quinto primaria. A mis vecinos, buenos días, Brenda, bendecida mañana. Saludos para Naomi, que va al 3º de primaria, lo aman sus papis. Ay, qué bonito. Qué bueno que los quieren mucho. Buenos días, abuelo. Mariana y Eduardo de Hoyos, que van primer día de clases al Jean Piaget. ¿Nos puedes poner la canción de la cumbia del monstruo? ¿Canticuenticos? ¿Cuál es esa? ¿De dónde sacaste esa canción tú? Abuelo, no pregunte y usted inclúyala. ¡Uy, el señor de la casa! Se pone quién sabe cómo. Buenos días a todos los profes. A ver. Espero que sea esta, ¿ok? Si no es, me dicen.
12: Al monstruo de la laguna.
0: Ah, sí.
12: Le gusta bailar la cumbia.
0: Saludos para los Digle Paz, la 4ª semana ya, mija.
12: Se empieza.
0: Saludos para Renata y Aileen, les deseamos hermoso día, estamos orgullosos de ella. Bendecida mañana, qué bonito. A Regina Menchaca, que va el camino aquí a mis vecinos. Andrea, buenos días. ¿Dónde andabas, Andrea? ¿Por qué no habías enviado mensaje? Eres bien coda. Buenos días, Andrea, Paulina y Regina. ¡Mua, mua, mis amores, buenos días! A Galilea y Raidel, diles que los ama mucho su mamá y que les irá muy bien en este inicio de clases. Buenos días, Chabela. Chabela, buenos días. No le diga Chabela, dígale Isabel. ¡Señora Isabel! ¡Buenos días! Ay, me están bombardeando. Andrea, ¿me hubieras dicho, mijita? ¿Eh? ¿Me hubieras dicho? Yo te hubiera comprado el 17. No tengo el mío. Ah, Mateo, que va en su primer día de clases. Con lo de la pensión, te hubiera comprado uno, mijita. Le pueden enviar saludos para Jorge Luis, que ya pasó al 2º de primaria y que le eche muchas ganas. A la vida, mamá, Jorge Luis, De parte de una mamá anónima. No, no es cierto, de parte de su mami, que lo ama mucho. Saludo para mi nieta Karen Isabel, buenos días. Ay, a Aria y Gael, que empiezan hoy clases. ¡Qué guapos niños! ¿De quién son? ¿De Adri? ¡Adri! ¡Qué guapos niños! ¡Qué bárbara! Abuelo, y ahorita dejándolo a... Dice, yo ahorita, y ahorita dejándola... Dormido, no te entendí nada. Abuelo, yo y ahorita dejándola... Te vas a ir a dormir. Eres bien floja, Aide. Saludos para Luis Hermilo y Romina. Dios los bendiga. Oye, Estivaliz, ¿por qué no me invitaste? ¿Por qué no me invitaron a Cancún? ¿Eh? ¿Por qué no me invitaron a Cancún? A ver, dime. ¿Por qué? ¿Eh? Yo los hubiera cargado las maletas. Eric y Jimena, que van al Jampi ayer. Besitos de waffles, Nutella. Mayela, buenos días, Maye. Ay, Maye, ni modo. Abuelo, por favor, saludos para Raúl y Sei, que hoy regresa a la escuela de cuarto grado. Buenos días. Yesenia, buenos días, Yesenia. Saludos para Alan Ibarra, que va al Kinder Kennedy Hall. Saludos para el primer día de mi niña Ángela, que va al quinto grado, de que le eche muchas ganas. Que Dios la bendiga, la guarde. Buenos días. Mi amor, estás bien hermosa, mi amor. Abuelo, somos Daye, Ian y Eric, que vamos al sexto, cuarto y segundo grado. Ya llenaste la escuela, mijita. Buenos días, Sol. ¡Qué milagro, mijita! ¿Dónde andabas? Abuela, ¡ey! ¿Dónde andabas? Desde... ¡Hombre, qué bárbara, Sol! Tenías mucho tiempo que no me enviabas mensaje, mijita. ¡Te caigo mal, ok! O ya le habías... ¡Cállese! Renata y José Julián, que van camino a la escuela de parte de su mami, que los ama. Buenos días, saludos para Princesa Lía, que va al quinto grado de primaria, que vamos con la higiene. Le mandamos un abrazote de taquitos de coco y un cocón. Oh, mínimo un cocón. Buenos días, señora. Señora. ¿A dónde fue? ¿A dónde fue? Dice mi Azula. ¡Ah, mi Azula fue! De vacaciones y no me invitaron. Dice, saludo para Damián y Medina, Renata Medina, que van con sus papás, que Dios los bendice. Ay, qué padre. Saludo para la Tucita y Luis Hermilo, que van a la escuela. Bueno, sí. Oye, Chapulín, ¿no nos invitaron a Cancún, amigo? ¿Eh? Ana Sofía, que va camino a la escuela, Benito Juárez, su primer día de clases del quinto año. Que tengan un excelente comienzo escolar. Buenos días. Gabriel Flores, del Frainet, de parte de sus papis, que la aman mucho. Buenos días. Dice, nos fuimos de vacaciones a Torreón, abuelo. ¿Y por qué no me invitaste? ¡Ay! ¡Oh! ¿Por qué no me invitaron a Torreón? A ver, dígame por qué. Es nuevo ciclo escolar. Saludos para Román y Romina, que van Capsi. Nos ponen la FBI, picos para activarnos. Ok. Abuelo, saludos para Madison Sandoval, que va a la escuela muy contenta y con muchas ganas. Buenos días. Elías Rodríguez, que va al Colmes con toda la actitud de su primer día de clases de primaria. Buenos días. Buenos días, dice. Saludos de regreso a la escuela. Saludos para Mateo, que va al Gaona, muy feliz. A la viva, a la viva, bombada. Mateo, que va al Gaona. Ra, ra, ra. Buenos días, Paola. Un saludo para Ariana Castillo, Leonardo Castillo, que va en camino a la escuela Pedro Estrada. Si le pudiera poner la canción de Todo Tiene Tambor. Buenos días, Castillo. ¿Dónde andabas, Castillo? Oye, todas las mamás bien contentas con los libros forrados. Los niños bien contentos, los libros forrados. A Bacalar fueron. ¿Por qué no me invitaron, señora? ¿Eh? ¿Por qué no me invitaron a Bacalar? No te invitan a su casa, mijo. ¿Por qué eres Estivaliz? Es tu hermano, invítalo a tu casa. Buenos días. Kenia y Lía, que van a la escuela Carlota Guajardo. Dios te bendiga. Que Dios bendiga a las niñas del primer y cuarto grado. Pones una canción. Híjole, pues tengo muchos saludos. O las canciones o el saludo. Para tía Caballo, de parte de Sammy y David. Sammy dice que puede cantar la canción de Quecas del Gallo, ricas. Ya no me está patrocinando. Leonardo Ríos, que va a Benjamín Franklin. Buenos días. Abuelo. A Jorgito y Paulita, que van al cuarto grado, primer día. A Sofía y Daniel Aguilar, Que van bien contentos. Karen. Son las hijas de Omar, ¿verdad? Karen, son las hijas de Omar. Sí, ¿verdad? ¿Verdad? Te tengo un chisme, Karen, te tengo un chisme. Sí, son las hijas de Omar, te tengo un chisme. De Omar. Nos fuimos a Puerto... Ay, fuiste a Puerto Vallarta. ¿Y por qué no me invitaste? Abuelo, años escuchando... Oh, ¿por qué son así conmigo? Años escuchándolos, hasta prepa de mi hija todavía. Ya mi hijo empezó su último año de universidad y mi hijo de prepa, pero ya tengo otra, puedo tener un pretexto para irlos. Ay, Dios, Janet, qué bárbara, Janet. Saludos también para al señor Rogelio, que ya no nos habla, se sacó la lotería y no nos habla. A Fati, Roge y Emiliano, buenos días. Abuelo, feliz regreso a clases. ¿Me puedes mandar saludos a Sebastián y a Esteban, que van rumbo al Jean Piaget en su primer día de clases? Saludos y bendiciones a Marijose, que va al colegio el quinto grado y escuela secundaria, bendecido día. Saludos para Daniela, que ya extrañaba escucharlo. Ah, yo también extrañaba. Estefani, buenos días. ¿Dónde andas, Estefani? ¿Eh? Mamá, 4x4, ándele. Jessica, saludos a Javi, quinto grado, y Julián, que ya es su primer día de primaria, de parte de su mamá Jessica y su papá Javier, que van a dejar a los niños a la escuela. Feliz regreso a clases a René y Fernanda Martínez, que van a la primaria Vito Juárez. Wow. Wow. A ver, pásame el chino, abuelo, para ir por un café. Oye, sí, ¿verdad? Ok. Dile a tu esposo que la vez pasada le estuve llamando, me urgía hablar con él, pero dile que ya cuando quiera el voto, ya no le voy a votar por él. Dile que no voy a votar por él. Le estuve hablando, dile que perdió un voto mío. Así, dile, Omar. Que estoy bien sentido y que ni me hable ni me mande mensajes, nada. Hermano, que... Abuelo, saludos para Necaxi y Alfredo, que van a la escuela Club de Leones 2, y para Tabito, que van al Jean Piaget, que tengan un feliz regreso a clases. También saludos para a Pineda y Natalia Pineda, que van al CAP, sí, a la secundaria de sus tíos Liz y Mariano, que tengan bonito ciclo escolar.
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3: Oiga, abuelo, ¿es el último día ya de la gran venta de aniversario? Sí, es el último, aproveche. El último día. Oye, ¿por qué no me invitaron a Bacalar? A ver, señora, dígame por qué. ¿Les caigo mal o qué? No te creas. Qué bueno. ¿Qué me trajeron? Mínimo un llave. No me trajeron nada. Ni el saludo me trajeron. Carolina Morales, que va al Jean Piaget. A la viva, la bola, bien bomba. Jean Piaget. Ra, ra, ra. Oye, últimamente me escuchan mucho los del Jean Piaget desde el que terminamos el ciclo escolar pasado. Y en este me están escuchando mucho. Dice que va al primer cuarto, al cuarto grado al cuarto grado. A Rafa y Dani les deseamos lindo día a sus papás, buenos días. Le puedes mandar saludos a Natalia e Ian Hernández, que ya van camino a la escuela primaria Benito Juárez, que hoy su primer día de clases. Te mandamos besitos de chocolate, buenos días. Le puedes mandar saludos a... ya. Analía y Dylan y Aloncito, que van rumbo a la escuela, besitos de chocolate. Buenos días. Buenos días, Sandy. ¿Cómo estás, Sandy? ¿Eh? ¿O estás? Es lo bueno. Ah, feliz inicio de clases para Mateo y Annalise, que van emocionados. ¡Qué padre! Oye, van estrenando mochila, no. Zapatos. Hijita. Dime si quieres el celular, Andrea. Abuelo, saludos para mis bebés, Madeline, que van al cuarto grado de su primer día de... primer día, y mi bebé Catalina, que va a la guardería y va con carita de pay de fresa de su mami Toledo. Ay, ¿dónde andas, Toledo? Mijita, ¿dónde andas, mijita? ¡Qué milagro! Buenos días. Oye, qué bárbaros. Ahora sí es la canción que me pidieron hace como 3 horas. Recuerden que...
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6: Buenos días. Ya voy para
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6: la escuela.
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6: saludos
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6: Para Carolina Morales, que va al Jean Piaget de cuarto A.
3: Saludos para Maya, segundo primaria, que le eche muchas ganas. Ciclo escolar nuevo. Beso de hot cakes de maple. Ay, qué rico.
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0: Yo quiero cantar también.
1: ¿Qué?
2: ¿Cómo?
0: Dale, pero déjame, cantar un ratito, que todos cantan, yo no puedo cantar.
1: Pero vos sos baterista.
3: Claro.
0: Ah, ¿y por eso no puedo cantar?
3: Bueno, bueno, a ver. Vamos a darle una oportunidad.
1: Dale, yo te acompaño, Nahuel, dale.
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3: Ajá, a ver.
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3: ¿Qué?
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3: ¡No!

0: Buenos días, dice. Dice, salud para mi bebé que hoy inicia clases para Isabela. Mi amor, Isabela, estás bien hermosa, mi amor. Estás bien bella. Qué padre que vas a la escuela, mi amor. Saludo para... Y para Leo y Fer, que los amo. Mira, qué guapos niños. Dice, Alesa... Ya lista para iniciar clases, mi amor. ¡Mua, mua, mua! Jorge, abuelo, saludos para Danae Flores, que ya va bien contenta su primer día de tercero de preescolar. Buenos días. Abuelo, ya regresamos a la rutina. Excelente inicio de clases. A todo especial a mi niña hermosa, Linet. Abuelo. Oye, ¿van estrenando zapatos de uniforme y también mochila? Saludos para Eric. Y hey, vamos camino a la escuela, su nueva escuela, primer grado. ¿Y cómo se llama su primera escuela, mijita? Ay, Vanessa, mija, vas toda modorra. ¿Cómo se llama la escuela, mijita? A los primos de Alex, Andrés, Sofía, Camila y Alice, que van a su primer día de escuela. ¿En qué escuela están? Pásenle el chisme. A mis hijos en este inicio de clases, Ángel del quinto grado y Joseph al primero. Buenos días. Buenos días, Cintia. Ay, Cintia, vas toda modorra, Cintia. Abuelo, saludo para Kareli, que va feliz a su primer día de segundo grado del Jean Piaget. Abuelo, saludo para Dominique, que va al Vygotsky. Buenos días. A Vicky, que le vamos, que va rumbo al Rosita Valley. Está triste porque ya se va. Ay, se va su papi, son el mismo día a trabajarlo, vamos. Ya te vas. Liz y Mariano. Ya te vas, Mariano. No nos dejes, Mariano. Nos vamos contigo, Mariano. Un abrazo, mi hermano. Que te vaya muy bien. Ay, ¿a quién? Abuelo, saludo para Emily. Marlon, por fin regreso a clases. Se te hacía que no llegaba, ¿verdad, Tania? Ay, Tania, mijita. Nunca vas a ser de casino, mijita. Saludo para Milagros, a Mati, que hoy empieza tercer grado. Buenos días, Milagros, allá en Inglés Paz. Dejando a sus bebés a la escuela en Inglés Paz. A Mati, que hoy empieza tercer grado. Mati, a la viva, a la bola, bien bomba. Mati, ra, ra, ra, mi amor. Qué hermosa, mi amor. Dice Alex Ortega, que ya está listo para el segundo grado preescolar. Va bien emocionado. Dice, escuela primaria, profesor José R. Mijares. Saludos. Ay, mijita. Altair, que inicia segundo grado. A mis vecinos, buenos días. De parte de su mami, que va toda modorra a dejar al niño a la escuela. No, ya va con el uniforme. Ya va con el uniforme. Isabela Guzmán, que hoy inicia cuarto grado de primaria, su mamá que la ama mucho. Señora Julia, excelente día. Paulina Charles, que es su primer día de primaria. Carlota Guajardo, buenos días. Saludos para Ali Carito del Colmex. Bendecido día, abuelo, que van al cuarto y segundo grado. ¡Mua, mua, mua! ¡Qué hermosas niñas tienen! ¡Qué bárbaros! Alejandro Daniel, que sí, que es su primer día de primaria. Ándale.
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0: Las 7:52 minutos, 27 grados.
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1: Buenos días, dice. Abuelo, salud para María José, Luis Fernando, me imagino, Maripó y Paulina. Les deseamos un feliz inicio de clase. Ay, qué bonito. Alejandra, ¿dónde andabas, Ale? Qué bárbaras ustedes. Dice Mónica, a Camila Navarro, que va a la primaria. Al primero de primaria, saludos. Ali Carito del Colmes, buenos días, abuelo. Ya van al cuarto y segundo grado. Buenos días, mijita. Ay, qué bonito. Ay, vas bien peinada, mijita. Chío, vas bien peinada, mijita. Qué bárbara. Se le hizo justicia al cepillo. Felicita a mi hija por su cumpleaños 16. Felicidades, mi amor. Altair, que inicia segundo grado en Colmex. Ya le enviamos saludos. Abuelo, feliz día. Feliz día. Ana Lucía, Nicolás, Lisandro, en su primer día de clases, hasta Allende, Coahuila. Bendiciones a todos los niños en su regreso a clase. Oye, la vez pasada decía que los de Allende, fui a Allende la semana pasada. Y oye, qué saludadores son la gente de Allende, No son como los de aquí. Allá todo el mundo te saluda. Ay, buenos días. Ni te conocen, pero te saludan. Qué bonitos ahí. Yo voy a ir a vivir Allende. Esteban Borbón, que va bien tarde. Ay, vas bien tarde. Él no va. Usted, señora, que se levantó tarde. Saludo para Angie y Alexito, que hoy inician su ciclo escolar. Que Dios los acompañe siempre. Te mandamos besitos de chocolate. Ay, qué rico, besitos de chocolate. Ay, mira quién envió mensaje. ¡Qué milagro, mijita! ¡Qué milagro que envías mensaje! Si traes para el saldo. ¡Qué bueno, mijita! ¡Qué bueno que traes para el saldo! ¡Saludos a la pequeña! Estaba dormida, ¿no? A la pequeña... Angie, Alexito, buenos días. Ya se acabó el programa. Ya se va a acabar el programa. Vámonos. De parte de su mamá,

0: Ay, señor, se equivocó de programa, señor. Ay, hablen con el señor ese. Se equivocó de programa. Aitana, Geraldine Valenzuela, abuelo desde Eagle Pass, buenos días. Aitana, Carlos Ibarra, que te escuchan en Nava, Coahuila. Saludos a los de... ¡Jale! Ay, mi hijita. Saludos a los de Nava. Abuelo, saludos para los... A María Jo... María... María José, Luis Fer. Este ya lo envié, saludos. Y Paulina, les deseamos un feliz día, inicio de clases. Saludos para Sara, que hoy su primer día de clase de parte de sus primas Ainhoa y Aitana. Saludos para mi bebé Daniana, que va rumbo a la escuela. Buenos días. Buenos días. Saludos a Erika, buenos días. Ya nos vamos. Ya me voy. A mis nietos Allison, Alejandra y Elian. Feliz regreso a clases. Ya me voy.
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0: Buenos días, chicos. Buenos días. Híjole, qué bonito, ¿no? Ya los niños empezaron, inician su nuevo ciclo escolar. Empiezan las prisas, los enojos, las molestias. Empiezan las preocupaciones. Y es momento de ponernos en manos de Papá Dios, no importa qué religión tú profeses. Vamos a darle gracias a Dios por este nuevo día. Vamos a pedir por todos los maestros que, lejos de tener una vocación tan hermosa, la vocación de enseñar, de ser maestro, también son seres humanos, también sienten. También se cansan. también tienen problemas como tú y como yo. Y quizás tú vas a decir, ay, es que para eso le pagan, claro, pero no deja de ser humano. Hoy ponemos en tus manos, Señor, a todos los maestros. Ponemos en sus manos cada uno de sus problemas. Ponemos en sus manos su vocación. Pedimos por todos y cada uno de los maestros. Pedimos por nuestros hijos, para que les des sabiduría. A los maestros, para que les des paciencia, prudencia. Para que sean inclusivos, sean empáticos. Hoy te pedimos, Señor, por todos nuestros hijos que van a la escuela. Les des sabiduría, protégelos. Te pedimos por nosotros mismos que empiezan un nuevo ciclo escolar. Nos ponemos en tus manos, Señor. Ponemos en tus manos nuestras preocupaciones, nuestras dolencias, nuestro cansancio, nuestra economía. Acompáñanos en este caminar.

Buenos días, dice, salud para Gretel, Emilio y Lisa Martínez, saludos, buenos días. Me da mucho gusto que me estés acompañando, que juntos estemos disfrutando de este nuevo día, que juntos estemos unidos en una oración y pedirle al Todopoderoso por nuestros hijos, por nuestros maestros, por cada una de nuestras necesidades y necedades también personales, ¿no? De repente nos ponemos muy, muy, muy necios. Acompáñanos, Señor. Danos sabiduría a nuestro corazón, entendimiento, luz y discernimiento. Que el día de hoy sea el mejor día de nuestras vidas. Te pedimos por aquellos que en este momento no te conocen, por aquellos que te conocen pero se han retirado. Bendecido día, me dice Marta. Por aquellos que se han retirado de tu vida, se han alejado de ti, Señor. Por aquellos que no tienen trabajo, por aquellos que no tienen alimento, por aquellos que tenemos duro el corazón, por aquellos que hay mucha soberbia en sus vidas. Hoy pedimos por nuestros hijos, por nosotros.

0: Buenos días, chicos. ¡Qué bárbaros! ¡Qué bárbaros! ¡Qué bonito!
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4: Buenos días, chicos, buenos días. Dice, buenos días, mi queridísimo amigo Ramón y Yola, buenos días. Mi queridísimo amigo Rigogogogo, buenos días. Me dice, buenos días, Noé Gómez Hernández por su primer día de secundaria y Mateo está en el tercero. Y Manuel que regresó a la preparatoria de su papá, Lorenzo, que tengan una excelente semana. Igualmente, buenos días. ¿Quién más me está acompañando en este nuevo día? ¿Quién más me está escuchando? Mínimo, díganme buenos días. Que el día de hoy, Damaris, buenos días, Damaris. Allá en la vecina ciudad de Isle Paz, buenos días, good morning. Good morning. I mean, you saw because and buenos días, ¿quién más me está acompañando? Buenos días, ¿quién más me dice buenos días? Sé que andan ocupadas, sé que andan ocupados, sé que tienen que acoplarse, adecuarse a los tiempos, ¿no? Nueva agenda, nuevo itinerario que tienen. Buenos días. Escuchándolo siempre. Tenchis, bendecida tu mañana, tu día. Me imagino que pues nuevo itinerario, acoplarse a los nuevos horarios, acoplarse a los quehaceres domésticos, a ir a dejar a los niños, etcétera, etcétera, etcétera. Buenos días, que el día de hoy sea el mejor día de tu vida. Buenos días, me dice... Aquí sigo, ¿quién dice aquí sigo? Janet, buenos días, Janet. ¿Cómo andas, Janet? ¿Contenta? ¿Feliz? ¿Disfrutando tu día? ¡Qué bueno! Feliz inicio de semana. Gracias, me dice Laurita. Buenos días, Laura. Bendecido día.

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2: 8:47, 27 grados centígrados.
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tren. Y yo sé que esta historia te va a gustar mucho. Es el tren de la vida. Fíjate que sí es cierto. Cuando entramos a nuestra vida, cuando llegamos al tren de la vida, nos reciben nuestros padres y van en el mismo vagón que nosotros y nos emocionamos mucho y creemos que ellos van a ser eternos, que van a estarnos acompañando durante todo el camino, durante todo el viaje. Pero la verdad es muy diferente y muchos ya lo vivieron. Un día se bajan para nunca más volver a subirse y sufrimos mucho, pero nos quedan nuestros recuerdos, los valores. Al tren de la vida suben nuestros hermanos, amigos, la persona que decide compartir contigo el viaje y se sienta a tu lado, tu esposa, tu esposo, tus mejores amigos. Qué ironías de la vida, ¿eh? Porque a veces la gente que amamos se encuentra en otros vagones y podemos ir a visitarlos, a veces vamos, pero a veces los olvidamos. Olvidamos que están en otro vagón y rara vez vamos. Y el día que vamos, el asiento de al lado se encuentra ocupado por otra persona. Y nada más suspiramos y decimos, se me hace que no he sido un buen amigo para ti. ¿Sabes cuál es la gran interrogante? Que no sabemos qué día nos vamos a bajar. ¿Cuándo vamos a llegar a la estación final? Esa es una gran interrogante y peor tantito, que no sabemos ni queremos saber cuándo nuestros seres queridos se van a bajar. Y creemos que son eternos. Y para que sigan con nosotros tenemos que cuidar detalles, decir te quiero, ser expresivos, decir que eres parte importante de mi vida, si no se harta. Pero yo estoy seguro que un día vamos a llegar a la estación final, se va a detener nuestro tren de la vida, nos vamos a bajar y van a estar esos seres que se adelantaron con los brazos abiertos y nos van a decir, ¿cómo te fue? ¿Disfrutaste el camino? Y me van a abrazar y mi mamita me va a llenar de besos, yo estoy seguro. Pero también sé que en esa estación final va a estar nuestro Creador. Yo no sé ni quiero imaginarme cómo es el juicio final. Pero lo que sí estoy seguro, muchachas, muchachos, es que me va a pedir cuentas de qué tan feliz fuimos, de qué tan feliz fui. Eso sí me va a pedir cuenta, cuánto amé, cuánto quise, cuánto trascendí en los demás, qué tan feliz hice a la gente que va en el vagón mío y en otros vagones. Dejaste huella, eso, así es como se me va a juzgar en el amor. ¿Saben qué les deseo de corazón a todos ustedes? Que tengan un feliz viaje, que Dios bendiga sus pasos, que Dios bendiga sus decisiones. Muchas gracias. Muchas gracias. Gracias.

0: Buenos días, vamos a continuar con más música a las 8 de la mañana con 55 minutos. En un momento más, en 5 minutos más, estará conmigo mi queridísimo amigo, mi amigo, préstame dinero, Jorge Márquez, licenciado en psicología. Jorge, qué gusto tenerte. Vamos a dar una. Sí, vamos, está abierto el micrófono. Lo agarré así desprevenido para ir. Este no tiene ni vergüenza de nada, ni le da pena. Nomás le voy a prestar el micrófono y se va a adueñar de él. Pero, tocayo, qué gusto saludarte, tenerte aquí en la cabina de Vida Romántica. En un momento más vamos a entrar ya de lleno con el tema. Uno de los temas más bonitos, más hermosos, más preciosos del mundo mundial. Pero pues, dificultoso. Pero ahorita lo vamos a platicar el nombre del tema. Qué gusto saludarte, tocayo.
1: Hombre, tocayo, pues muchísimas gracias a ti, primero que nada, por invitarme a todo el auditorio, a todos los que nos escuchan. Buenos días a todos, espero que estén muy bien. Y sí, como bien dices, el perdón es un tema, pues, delicado, ¿verdad? Es un tema que tiene que abordarse de cierta manera. Todo saber y entender, primero que nada, que llegar al perdón es todo un proceso. Eso es lo más importante. Y hablaremos en unos minutitos más a detalle.
0: Oye, sí, está hermoso, ¿no? Pero está encerrado de amor, ¿no? El perdón.
1: Pues sí.
0: Yo veo un tema muy así, el perdón lo veo así como que muy escabroso, muy. Pero lo veo lleno de amor, de compasión, de misericordia. Yo hablo desde mi perspectiva. Yo sé que tú lo manejas quizás a lo mejor de la otra área psicológica. Sí. Pero dices, oye, es algo muy. La palabra es muy bonita. Muy difícil, pero muy bonita.
1: Exactamente, sí es
0: para
1: muy
0: mí,
1: difícil.
0: Yo lo veo en mi perspectiva.
1: Sí, tienes razón. O sea, es muy difícil, es muy bella. Y como bien dices tú, independientemente de hablar de otras cosas, es parte de todos porque es una cuestión del alma, del espíritu. Independientemente de cualquier credo que tú profeses. ¿Sí me explico? Y es misericordia. Como bien dices tú, primero que nada de ti a ti mismo. ¿Verdad?
0: Sí. Sí, sí.
1: Sí, exactamente.
0: Pero bueno, vamos a una canción y platicamos porque sí, va a haber mucha tela de dónde cortar la mañana de hoy. Y empezando la semana muy bonita, empezando la semana pues con mucho amor, empezando la semana con una buena charla, una buena plática. Vamos a escuchar música y regresamos.

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6: Son las 9 de la mañana con 4 minutos, la temperatura 27 grados centígrados. Jorge Márquez, licenciado en psicología, se encuentra con nosotros, mi tocayo. Gracias por decir que sí y aceptar la invitación con un tema tan bonito, tan hermoso, tan lleno de compasión, tan lleno de misericordia. Yo lo hablo desde mi perspectiva. Yo sé que también eres una persona muy profesional, pero también de vez en cuando lo manejas espiritual de una manera muy, muy, muy amplia. Te agradezco que vayas a platicar con nosotros el tema tan bonito que para mí lo menciono, es el perdón. ¿Qué es el perdón, hermano?
7: Bueno, primero que nada, otra vez, tocayo, muchas gracias por tenerme aquí, a todo el auditorio que nos hace el favor de escucharnos. Buenos días a todos. Y sí, como bien dices, el perdón es uno de los temas más difíciles para nosotros los seres humanos, ¿verdad? Y puede ser abordado de muchas maneras. Tú cuentas y tú dices que tú ves las cuestiones desde un lado espiritual, ¿verdad? Posiblemente, para no decir otras palabras, y es la palabra clave, espiritual, porque la espiritualidad, más allá de hablar de cuestiones de religiones o cierto culto, la espiritualidad es nata de todos los seres humanos. Todos tenemos acceso a nuestra espiritualidad y precisamente el perdón viene desde ese lugar, brota y nace desde el corazón. Entonces, primero que nada, a mí siempre me gusta, cuando estoy platicando acerca de un tema, cuando estamos en una plática, lo que me gusta a mí es dejar claro la definición de las palabras, porque muchas veces lo que nos pasa a nosotros no es que seamos ignorantes o no sepamos, sino que, pues bueno, a veces ignoramos el verdadero significado de las palabras. Entonces, el perdón como tal es una decisión consciente, que es muy importante, no obligada, porque nadie nos puede obligar a perdonar, ¿verdad? Es una decisión consciente de liberar, independientemente de que la persona merezca, entre comillas, por decirlo así, merezca o no ese perdón. Porque nosotros al hacerlo, renunciamos a cobrar una deuda emocional. Ese es el detalle más importante, porque cuando alguien nos hiere, pues lo que muchos de nosotros queremos es cobrárnoslas, ¿verdad?
6: Esto de cobrármela es nato del ser humano, me imagino, ¿no? Pues hiciste, me la pagas.
7: Hasta cierto punto sí.
6: Sí, ¿no?
7: Hasta cierto punto sí, como vemos imágenes de unos niños chiquitos o qué sé yo, que están jugando, uno le arrebata un carrito a otro, por decirlo de cierta manera, y el otro se molesta y le da un golpe y el otro se la regresa, por decirlo así, hasta cierto punto sí, o sea, somos una mezcla de muchas cosas, pero nosotros tenemos, supuestamente lo que nos diferencia es un razonamiento, ¿verdad? Razonar, entonces que no se nos caliente la cabeza, como luego dicen, válgame la expresión, y querer cobrarnos, ¿verdad? Y este famoso dicho de la venganza es un plato que se come frío, ¿verdad? Si me hiciste uno, yo te regreso un dos, un tres, un cuatro. Entonces, primero que nada también es saber que el perdón es un acto que sucede dentro de ti, no en la otra persona. Esto es mucho, muy importante, ¿verdad? Es un acto que surge primero de ti.
6: Pero aún sabiendo que, me imagino, razonamiento, seres humanos, gente madura, desafortunadamente sabemos que nos hace daño no dar el perdón. Y sí. Sin embargo, nos quedamos con...
7: Nos quedamos entrincados, ¿no?
6: Y no por un día.
7: No.
6: Okay. Te hablo, sí. Me imagino que tú dentro de tus citas, en tu consultoría que tienes, gente que tiene hasta 20 años de no perdonar, 30 años,
7: sí, o toda la vida. Toda una vida. Literal, a veces se vuelve toda una vida sin perdonar. Y ¿sabes qué pasa? Que muchas veces, Tocayo, no sabemos verdaderamente. Por eso en las cuestiones de la terapia psicológica, una de las... Independientemente de cuál sea la aproximación psicológica, pues se necesita una introspección. La introspección es ver, buscar hacia dentro de ti, ¿verdad? Para saber verdaderamente. Y el perdón es un tema muy delicado porque es culpa, ¿verdad?
6: ¿Culpa de quién? ¿Del que te la hizo o de uno mismo?
7: Es uno mismo se culpa. Lo que pasa es que todo surge, si es un evento como la mayoría de las personas, como la mayoría de nosotros, que surgen temas muy importantes en nuestras vidas que nos marcan desde que somos niños, ¿verdad? Desde que somos niños algo nos marca, sufrimos algún tipo de evento traumático, muchos, ¿verdad? Que no se atendió y se pudo haber convertido en un trauma, ¿verdad? Una cosa es un evento traumático y otra cosa muy diferente es un trauma ya establecido, ¿verdad? Pasa dentro de nosotros y nunca se atiende y se queda. Y eso marca nuestras vidas y guía nuestras vidas. Entonces, nosotros sentimos culpa sin siquiera saberlo. Y la culpa tiene una característica mucho muy interesante, que es que se esconde de ti. ¿Se esconde de quién? Se esconde de ti. La culpa se esconde de ti. La culpa y la vergüenza se esconden de ti. ¿Por qué? Porque son muy dolorosos de ver a la cara. Por eso se esconden de ti, para que tú no las puedas ver. Entonces tú necesitas llevar un proceso de introspección importante para darte cuenta y liberarte, y que la persona que muchas veces, la inmensa mayoría de las veces, es inocente, deje de lado esa carga. Todos hemos escuchado, muchos de nosotros hemos escuchado la famosa frase que nos dicen: perdónate a ti mismo. Y nosotros muchas veces, ¿qué onda? O sea, ¿cómo que me perdone a mí si yo no hice nada? Yo soy inocente de lo que me pasó, de lo que me hicieron. Pero muchas veces volvemos a lo mismo. Es una cosa curiosa, por decirlo así, extraña, que se esconde. La cosa se enreda y se esconde de ti. Y tú eres el que se siente verdaderamente culpable de lo que pasó.
6: Lejos de ser agredido, como sea, cual sea la agresión, Tocayo.
7: Más
6: entonces
7: que
6: soy yo el que me siento culpable. Tú me la hiciste, bueno, tú me hiciste algo, tú me hiciste daño y yo no te perdono porque yo me siento culpable.
7: Muchas personas, bueno, más que nada esto pasa en la infancia, en las etapas muy tempranas, hablando de niños con sus cuidadores primarios, que idealmente sean papá y mamá, ¿verdad? Papá, mamá, abuelos, los cuidadores primarios, pero ahorita ya sabemos que tristemente ahorita el niño raro, por usar ese término, es el que crece con madre y padre, ¿va? Usualmente la inmensa mayoría de las familias son monoparentales de un solo padre, o inclusive es la abuela que le entra el quite. Seguramente muchas abuelas están escuchando y ustedes, las abuelas, son las que le entran al quite a cuidar a los niños y son los que los terminan criando. O a veces un primo, un tío, una hermana. Entonces, esto de sentirte culpable usualmente viene por eventos de la infancia, o inclusive personas, muchos de nosotros hemos estado en relaciones amorosas en las que nos han fallado, por decirlo de cierta manera, y nosotros fuimos leales o fieles verdaderamente. Eso es la gente que lo sabe, no la que anduvo haciendo cosas y no nos cacharon. Eso es diferente, ¿verdad? Las personas que lo saben, pero a veces nosotros nos sentimos culpables de lo que nos hicieron. O la otra persona es muy

0: presionadas por los sentimientos y las cosas que nos han pasado.
1: Entonces tengo que echarme yo un clavado conmigo mismo.
0: Idealmente sí, o sea, idealmente sí, porque es...
1: ¿Y esculcar?
0: Sí, claro.
1: ¿Y irme hasta, hasta...?
0: Pues mira...
1: ¿En un momento dado irme hasta la niñez?
0: No todas...
1: ¿El por qué? ¿O...?
0: No todos los problemas, vamos a decirlo de cierta manera, por la cual una persona se acerca a terapia psicológica.
1: Ajá.
0: No todas las personas, no todos los problemas requieren una búsqueda tan atrás de ti, ¿verdad? Hay métodos psicológicos que te atienden en el presente, de aquí para el real. El problema vamos a atenderlo rápido, relativa, por decirlo de cierta manera. Ahora, lo verdaderamente ideal desde mi punto de vista es de a poquito ir buscando y ahondando para darnos cuenta de lo que verdaderamente pasó. Porque, como te digo, o sea, vamos por la vida creyendo que somos nosotros quienes tomamos las decisiones de nuestras vidas en todo momento, y verdaderamente muchas veces lo que somos, somos un títere, ¿verdad? Somos un títere, pero no de los demás, que pues, a veces sí lo somos, ¿verdad? Sí. Sí, sí somos utilizados por los demás, pero somos un títere. En las caricaturas japonesas, en el anime japonés, marcan mucho una cosa de un hilo rojo invisible, ¿verdad? Entonces somos una especie de títeres de hilos rojos invisibles, pero esos hilos rojos son todos nuestros dolores, nuestros temores, nuestras angustias, ¿verdad? Y que son los que guían muchas veces nuestra vida, creyendo nosotros que tenemos, no sé, por decirlo de cierta manera, un libre albedrío de decidir lo que nosotros queremos en la vida, ¿verdad?
1: Híjole, esperamos que tú que me estás acompañando y estés escuchándonos, tienes alguna pregunta, quieres hacer alguna pregunta, con todo gusto puedes hacerla. Puedes hacerla, y sobre todo habrá anonimato. No, por favor, no digas mi nombre, con mucho gusto. Vamos a respetar el anonimato.
0: Sí, claro.
1: Y es algo que nos cuesta. Yo decía, está llena de misericordia, está llena de amor esa palabra, porque si no lo hacemos...
0: No nos sale.
1: No nos sale. Y vamos a una pausa, a las 9 de la mañana, 15 minutos. Está conmigo Jorge Márquez, licenciado en psicología. Yo le digo mi tocayo porque ya me sentí en confianza, ya tengo poco conocerlo, pero nos crea una gran confianza y nos ha dado pláticas en los grupos de parroquia, pero él se abre a cualquier religión, yo me abro y
0: con amor, mucho pues.
1: Al amor, viva el amor. Sí. Vamos a una pausa y regresamos, las 9 de la mañana con 16 minutos. Regresamos con más música, no es cierto, regresamos con el tema del perdón. Si tú tienes alguna pregunta que hacernos, que quieres, con mucho gusto, Vitocayo te la va a disipar. Vamos a una pausa.
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0: Continuamos con el tema del perdón. Yo sé que andan ocupadas, yo sé que están escuchándonos, yo sé que les da a lo mejor quizás alguna penita, pero con mucho gusto, no se preocupen, suelten eso, caray. No sé por qué la gente se detiene. Andan como el pípila con todo el bultote acá arriba, ¿no?
1: Sufriendo. Bueno, y al fin de cuentas, hablando del pípila, pues el pípila sí fue a hacer algo muy importante, ¿no? A cargar la piedra para prenderle fuego a la puerta.
0: A la puerta, ¿verdad? Sí.
1: Ay, pues eso es diferente, ¿verdad?
0: Sí.
1: Es, a ti no te hace... No, tú no eres el pípila, de nada te sirve cargar esa piedra, esa losa tan grande en la vida. Porque el perdón es una necesidad del alma, del espíritu, ¿verdad? Es, no va a estar tranquila si no llega, ¿no? Si no llega genuinamente, ¿verdad? Vamos a ir más avanzando en el tema, porque muchas veces creemos que hemos perdonado, pero simplemente, bueno, está bien, ya X, ya te perdono. Muchos, o sea, pero cuando no es verdadero, ¿no?
0: Pero ¿cómo te das cuenta que no es verdadero?
1: Pues no te das cuenta.
0: Así te das, pero no te haces.
1: Pues sí, nos volvemos expertos, tocayo, como bien dices, nos volvemos expertos en utilizar máscaras, en enmascarar nuestros problemas, ¿no? Y los vamos, al rato nos convertimos como en una cebolla, ¿no? Que tiene muchas capas, ¿verdad? Tiene muchas capas, usamos una máscara para una cosa, una máscara para otra, para pretender, para fingir, para que no se nos vea lo vulnerable que somos muchas veces a ciertos temas, ¿verdad? Y lo que también es muy importante es entender y saber qué no es el perdón, ¿no? Que muchas veces confundimos una cosa con la otra, ¿verdad? Entonces, primero que nada, se nos dice muchas veces que olvidemos lo que pasó. Ya olvídalo, ya supéralo. Son palabras que coloquialmente se utilizan mucho. Pero no son palabras correctas, porque las cosas que nos pasan no se nos olvidan. ¿Sí me explico? Ni las superamos, no son...
0: ¿Se tienen que olvidar, tocayo?
1: No, porque aunque tú estés ya verdaderamente en un lugar de perdón, estés en paz contigo mismo y la otra persona, ¿verdad? Tú no olvidas lo que te pasó. Si a ti te preguntan qué fue lo que pasó, tú puedes contar con punto y coma lo que pasó. No se te olvida, no es como nosotros que ya estamos un poquito más grandes, ¿verdad? A ver si por ahí la gente, la audiencia se acuerda. No es como la película de Hombres de Negro que ponían un flash blanco y se le olvidaba a las personas las cosas. ¿Verdad? Eso no nos pasa a nosotros, ¿verdad? Entonces, perdonar no es olvidar, ¿verdad? No es una palabra correcta, porque no olvidamos, ¿verdad? Recordamos todo. Ahora, muchas cosas, muchas veces también es y ver que no es justificar la ofensa. Muchos de nosotros, aunque nos haya... Esto es un tema muy importante, porque a veces, aunque nosotros, vamos a decirlo de esta manera, aunque nosotros tengamos la culpa de lo que nos pasó, ¿verdad? No podemos justificar una ofensa hasta cierto nivel. Todo requiere límites, ¿verdad? Porque inclusive tú, lo voy a decir así tal cual, si tú, hablando en un tema de pareja, que esto es muy común, ¿verdad? Si tú inclusive en un tema de pareja, tú fallaste verdaderamente a lo que ustedes dos tenían, la otra persona obviamente te reprende, ¿no? Te castiga, se molesta contigo, pero hasta esa ofensa requiere un límite. Tú no te vas a dejar, ¿verdad? Agarrar como costal de box o tapete, aunque tú te hayas equivocado. Tú pones un límite. Todo tiene límites, ¿verdad? Entonces no se justifica la ofensa del otro, no es justificar la ofensa. Ahora también, no es una reconciliación obligatoria, ¿verdad? Muchas veces creemos que aunque hayamos otorgado el perdón genuinamente a alguien, significa que nuestra relación va a retomar como si nada hubiera pasado, ¿verdad? Todo requiere tiempo, todos son procesos para que las cosas vayan llegando a su punto justo. Como el agua cuando está turbia, todos hemos visto en una sequía, en un río, el agua turbia, ¿no? Y no alcanzamos a ver, y luego ya que el agua se asienta, se calma, se va hasta el fondo, ya podemos ver. Es algo parecido, ¿no?
0: Híjole, difícil más, ¿no? Imposible dar el perdón. Y, pero hay gente que lo abraza, tocayo.
1: Claro, qué bueno, porque para...
0: ¿Sí se debe abrazar el perdón? Digo, el perdón.
1: El perdón, no el rencor, no.
0: No, perdón.
1: El perdón.
0: El perdón,
1: sí, y sobre todo es un punto importante, porque una de las cosas que el perdón no es, sobre todo eso, es, no es debilidad. Muchas personas creen que si tú perdonas, eres una persona débil, ¿no? Perdonar requiere más que nada una inmensa fortaleza, valentía, pero sobre todo creería yo que un amor propio, ¿verdad? Un amor que te tienes a ti mismo porque estás liberándote de cargas emocionales. Ese es el detalle, ¿verdad? No es tan fácil, ya hemos visto eso, porque pareciera ser una cosa muy curiosa que las personas más cercanas a nosotros son las que más nos lastiman, y no un desconocido. No Juan de la calle, como coloquialmente se dice, sino es una persona muy cercana a quien nos lastima y nos duele mucho por eso.
0: Mamá, papá, hermano, hermana, esposo, esposa.
1: Exactamente.
0: O tío, sea, tía, abuelo.
1: Sí, amigos, queridos, amigos. ¿Verdad? Amigos, queridos o personas que nosotros tal vez las teníamos en un lugar muy importante en nuestras vidas y por la razón que sea, ¿verdad? Pasa algo.
0: Al momento que ofreces el perdón, uh-huh. Es, decías ahorita, libertad. Pero ¿cómo me doy? Me quiero regresar un poco. O si uh-huh. Como me voy a regresar para atrás. Me voy a regresar. ¿Cómo sé que perdoné? ¿Cómo voy a saber? ¿Te acuerdas que le platicábamos la vez pasada, uh-huh. Saliendo de aquella plática que tuve? Yo ya he dicho que había perdonado a cierta persona, uh-huh. Según yo. Sí. Pero viene otra persona y me dice, tú no has perdonado a...
1: Dices, claro, claro.
0: ¡Ay, güey! Dices, ¡ay, güey! Espérate, ¿cómo sabes? Sí, sí. ¿Y cómo se da uno cuenta que puedes...?
1: Que ya estás en ese lugar del perdón, por ejemplo.
0: Así.
1: Pues mira...
0: Me pongo en el lugar... Yo lo dije por personal porque sí, sí. A lo mejor mucha gente le pasa esto. Y dices, perdona, claro. Pero no es cierto.
1: Pues muchos perdonamos de dientes para afuera, como lo dice el dicho, ¿va? De dientes para afuera y casi nos queremos... Dicen que uno puede engañar a todo mundo, por no utilizar otras palabras que no podemos aquí. Uno puede engañar a todo mundo menos a uno mismo. Ajá. Pero ¿cómo nos aferramos a querernos engañar a nosotros mismos? ¿Sí me explico? A burlarlos de nosotros mismos, hacernos tontos por utilizar, válgame la expresión, a nosotros mismos.
0: ¿Me estaba protegiendo en un momento dado?
1: Pues muchas veces sí es hasta un mecanismo de defensa porque sigue siendo un tema que duele. Ajá. Que duele. Entonces los temas que duelen no los queremos tener de frente, entonces se entierran, ¿va? Se entierran. Y para saber que yo verdaderamente perdoné a alguien, es el corazón el que te lo dice. ¿Verdad? Es el corazón el que te lo dice, que tú perdonaste a alguien, pero el hecho de tú perdonar verdaderamente a alguien y a ti mismo no significa, porque ahorita que estamos viendo qué cosas no son el perdón, no significa que yo retome forzosamente una relación increíble con esa persona.
0: Okay.
1: Ese es el detalle, o sea, yo puedo perdonar a alguien de corazón, pero la verdad no volver a tener una relación con esa persona, ¿sabes? Si para mí eso, o sea... Ok, está bien, te perdono, no sé, un beso, un abrazo, no sé, ir a un café y ahí se habla, pero yo no voy a retomar una relación contigo, ¿verdad? O sea, porque muchas veces es, bueno, ya se perdonaron, bueno, entonces retomen lo que tenían, lo que sea que te... No, pues muchas veces no pasa, ¿verdad? No pasa eso y no tiene, sobre todo, no tiene que forzosamente pasar.
0: Te perdono, tocayo, pero ¿sabes qué? Ya no va a ser lo mismo.
1: Exactamente.
0: Relación. Ya te quiero desde lejos, ya no te quiero cerca de mí.
1: Puede ser. O sea, exactamente, o sea, yo te perdono y todo porque es eso, o sea, no es como que te perdono y ven a mis brazos. Vamos a decir
0: ay,
1: así.
0: Quiero besito, quiero sí, todo. No, o sea, sácate, vamos.
1: No necesariamente, ¿verdad? Nos pasa muchas veces las parejas que pueden estar escuchando aquí o algunas personas que están en situación de pareja que ya perdonas por un detalle, a lo mejor no un detalle tan grande y la otra persona ya te quiere agarrar a besos y abrazos y tú todavía estás, ¡oh, hazte para allá! Dame chance, así me explico, sí te perdoné, pero dame un espacio a que pase. Y hay personas que quieren retomar inmediatamente, oyendo, ¿en qué nos quedamos?
0: Eso puede pasar también se me vino un rayito, sí. En papá y mamá, que me hizo daño.
1: Sí, obviamente, muchas personas...
0: Mamá me maltrataba, papá me maltrataba, te perdono, papá, pero...
1: Lo que pasa es que ya lo dijimos ahorita, es un proceso, el perdón es un proceso que y al ser como cuando se habla del duelo, ¿verdad? Ajá. Ya hemos hablado muchas veces del duelo y que el duelo requiere etapas, pasar por ciertas etapas y hay personas que pasan por las etapas más rápido que otras, o sea, no es como, oye, ¿sabes qué? Ya te di 3 meses para el duelo, entonces ya deberías de haber estado listo. No, o sea, a lo mejor una persona ocupa 3 meses, a lo mejor una persona ocupa 3 años, a lo mejor una persona ocupa 5. ¿Sí me explico? Es muy íntimo. Los procesos son muy íntimos, son de cada quien, ¿verdad? Pero específicamente en el perdón, pues bueno, lo fácil es aferrarse al odio, al rencor. Eso es lo fácil, ¿verdad? O sea, eso es X, eso no tiene nada extraordinario. Lo verdaderamente difícil es soltar, ¿verdad? Bueno, soltar. Y bueno, eso verdaderamente es lo difícil.
0: Dice una persona aquí, se perdoné aun cuando la herida fue violenta y solo era una niña pequeña.
1: Exactamente. Esa persona, bueno, muchas gracias. Primero que nada, muy, muy valiente de decirlo, de hablarlo. Dice, perdoné aunque fuera una herida muy violenta, ¿verdad? Y fuera una niña pequeña. Yo nada más le diría a esa persona, o sea, cuando nos pasan esas cosas, esas edades, el verdadero perdón es a uno mismo, no al ofensor, ¿verdad? Uno no sabe, el niño es tan extraordinario, y por niño digo no niño, o sea, niño, o sea, el niño en sí, ¿verdad? Entre las cualidades extraordinarias que tiene un niño, ¿verdad? Es que se culpa a sí mismo de las cosas que le pasen, ¿verdad? Es extraordinario el niño. Es decir, un niño, aunque haya crecido con un padre o una madre violentos, ¿verdad? O con negligencias de cuidados emocionales y demás, el niño es tan extraordinario que se sacrifica por sus padres, sin saberlo, obviamente, ¿verdad? O sea, se sacrifica por sus padres y él se culpa a sí mismo para poder liberarlos a ellos. Esa es una habilidad extraordinaria, pero las personas que pasamos por ese tipo de cosas, pues nos daña muchísimo. Ese acto tan gigantesco.
0: Son heridas que
1: tienen que ir sanando de poco, porque sí. Si no son las que llevan las riendas de tu vida.
0: Repercute.
1: Absolutamente, en cada aspecto de tu vida. En cada aspecto de tu vida, no nada más en uno ni en dos. Si no se atienden las cosas, y sobre todo, una cosa muy importante, si nosotros tenemos identificado un problema en nuestras vidas desde hace mucho tiempo, los problemas que no se atienden crecen. O sea, se vuelven una especie de efecto bola de nieve, ¿no? Y ya cuando abarcaba uno o dos cosas de nuestras vidas, al rato tres, al rato cuatro, y al rato ese problema abarca pues todos los aspectos de nuestra vida.
0: Híjole, vamos a una pausa, vamos a la información y regresamos. Si usted tiene alguna pregunta, señora, o quiere hacer una pregunta personalizada, claro, la primera pregunta no te cuesta, ya la segunda ya cuesta.
1: No, sin problema. Aquí todo lo damos.
0: No digas eso porque van a querer terapia gratis, sí. ¿No? Ahorita no andamos dando terapias gratis, ¿no? Te andamos cobrando todo. Las 9:31, vamos a una pausa, 878-133-8093. Al final damos tu número de teléfono, sí, claro. Por si alguien desea alguna consultoría, alguna consulta, pues con mucho gusto te la vas a dar.
1: Claro, claro.
0: Pregunta, sí. Uno no cuesta, la segunda uh-huh. Ya cuesta. Vamos a una pausa.
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4: La Dirección General de Desarrollo Social presentó el informe de actividades de la Coordinación de Educación Municipal, correspondiente a lo que va del 2026. La directora de Desarrollo Social, Cintia Villarreal, destacó el programa de Escuadrón Vial, mediante el cual se brinda apoyo para fortalecer la seguridad en los horarios de entrada y salida de las escuelas.
5: Escuadrón Vial, tenemos este programa cuyo objetivo primordial está orientado a fortalecer la seguridad vial en las escuelas y en los entornos escolares de nuestra comunidad, con personas que nos ayudan a la entrada, a la salida, en los diferentes turnos escolares, para que sabemos que el embotellamiento que muchas veces se hace afuera de las instituciones, pues se realiza de una manera ordenada y que alguien ponga orden, además de agradecer a Seguridad Pública Municipal, que siempre está, ¿verdad?, a disposición con las unidades o también con los rondines. También en este ciclo de vacaciones nos apoyó con el programa Escuela Segura, así que muchísimas gracias.
4: La presidenta Claudia Sheinbaum reitera el pronóstico en torno a la economía mexicana, pese a la situación económica internacional provocada por los aranceles estadounidenses.
6: Yo dije que el segundo semestre de este año va a ser mejor que el primer semestre, y así estoy segura que va a ser, porque se están desarrollando muchas obras públicas. México va mejor, México va bien, vamos muy bien, con las dificultades que puede enfrentar cualquier país, pero vamos bien, yo estoy muy optimista, muy, muy optimista. De la economía, de la mejora de la calidad de vida de las y los mexicanos, de la reducción de la violencia y del bienestar, que finalmente para eso estamos aquí, para generar bienestar al pueblo de México.
4: Apoyándose en la opinión de expertos y las prácticas que ya están desarrollando otros países, la presidenta Claudia Sheinbaum se manifestó por prohibir el uso de celulares en las escuelas.
6: Muchísimos países regresaron a la pluma y el papel. Es decir, ya en la escuela ya no utilices los dispositivos, porque resulta que utilizar la pluma y el papel te desarrolla tus capacidades psicomotoras. ¿Por qué? Porque estás usando la mente, estás usando la mano, estás desarrollando actividades. Entonces, se está regresando a lo que parecía antes. Se está regresando a que en el recreo ya no se usen los celulares y que se juegue como jugábamos en aquellas épocas nosotros. Eso es lo que queremos hacer, que por lo menos en las escuelas no se utilicen los dispositivos, ni por los maestros, ni por los estudiantes.
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1: Buenos días. Bueno, las 9:42. Platicábamos de... Sí, me quedé con una pregunta en mente. Ok. Depende de mí, Jorge, si perdono o no perdono. Si perdono, me libero. Sí. Claro, voy a tener broncas porque los voy a tener, voy a seguir recordando, charalá. Pero al momento de no perdonar, quedarme con ese rencor, con esa espinita, sí, de sí, no sí. Perdonar, ¿me vuelvo una persona violenta? ¿Me vuelvo una persona frustrada?
2: Pues no necesariamente. O sea, no
1: puedo vivir así.
2: No mira, tristemente muchos nos acostumbramos a vivir.
1: A raza.
2: Dicen que a todos se acostumbra uno, ¿verdad? Menos a no comer, decía un tío.
1: Sí, menos a no comer.
2: Sí, no es que uno se haga de tal o cual, de cual manera, pero nos lastima. O sea, vivimos una vida como si fuera una herida que no deja de gotear sangre, ¿verdad? Y nos sigue lastimando y nos hace muy susceptibles a otros temas. Ese es el detalle. Ese es el detalle, nos vulnera demasiado hacia otras cosas. Entonces, obviamente, como bien dijiste tú, es un proceso. O sea, yo ya perdoné genuinamente de corazón, pero no esperes sentir un cariño repentino. O sea, ya te parece, como lo decíamos ahorita, ya ven a mis brazos. Pues no necesariamente va a ser así siempre, ¿verdad? Y no siempre implica sentimientos positivos hacia el ofensor. O sea, ok, ya... te perdoné, estoy en paz y todo ya chido, por así decirlo, ¿verdad? Pero no significa que todo amor y paz, ya lo dijimos. O sea, te puedo querer de lejitos ya, o sea, ya guardo una distancia contigo, ¿verdad? Te deseo lo mejor, que te vaya bien en tu vida y todo, pero ya se guarda una distancia, ¿verdad? Eso muchas veces pasa y en el proceso, es el proceso de aceptar. Esto es muy importante porque el autoperdón, el perdón a nosotros mismos es el mucho más difícil. Perdonar a los demás es lo de menos, literal. Eso es lo fácil, ¿verdad? Perdonar a los demás. El autoperdón es el más difícil y al mismo tiempo es un proceso de aceptar nuestra propia imperfección, ¿sabes? Liberándonos de la culpa y la vergüenza por errores que hemos cometido, porque cuántas personas que nos están escuchando aquí también sintieron mucha culpa y mucho dolor por haber dañado a alguien más. Porque a veces nosotros somos las personas que dañan.
1: ¿Remordimiento de conciencia?
2: Absolutamente. Duele. O sea, duele el dañar a alguien más. Que tú hayas hecho semejante cosa a alguien más. Entonces, obviamente pasamos por un escarmiento, ¿verdad? Por un escarmiento fuerte. Pero la cosa es tratarnos con la misma compasión que trataríamos a un ser querido, ¿verdad? O sea, no es una excusa, sino es un me hago responsable, esto es muy importante, o sea, me hago responsable, aprendo de lo que pasó y me libero. No es como que yo vaya a cargar con ese error que cometí. Bueno, pues sí, o sea, sí la regué, pues, y feo.
1: Yo agresor, oye, tocayo, yo, ajá. ¿Sabes qué? Disculpa, tocayo, discúlpame la... La regué, la cajeteé, te ofrezco una disculpa o perdóname. Y tú me dices, no. Yo ya me libero.
2: Bueno,
1: agresor se libera.
2: Ok. En el caso hipotético, sí, que el agresor se libera.
1: Ajá. ¿Yo me libero?
2: Sí. Ok.
1: ¿Y la persona perjudicada?
2: ¿Qué onda? Bueno, pues muchas veces es cuando sigues cargando tú ese dolor, ese rencor hacia la persona.
1: Ajá.
2: Por lo que te hizo. Y cuando uno, como lo que hablábamos ahorita, cuando uno comete un acto muy fuerte y lastima a un ser querido o dañas tú a alguien, ajá, que te duele, sientes culpa y vergüenza, sí, y tú hay un arrepentimiento de corazón verdadero, un arrepentimiento, ofreces disculpas y la otra persona no te disculpa, bueno, pues también está en su derecho, ¿sí me explico? Él está en su derecho. Tú pones tu parte. Ajá. Tú pones todo lo mejor que puedas de tu parte y vamos a decirlo así, ya la bola está del lado de su cancha. Ya lo que él o ella responda ya no tiene nada que ver contigo. A lo mejor muchas veces quisiéramos, ajá, ¿verdad?, que se pudiera retomar una relación o abrir a la relación, pero no siempre es así a veces, ¿verdad? Pero nosotros hicimos el esfuerzo de corazón, con un arrepentimiento de corazón, para subsanar las cosas. Y hay personas que sí lo aceptan y hay personas que no lo aceptan, ¿verdad?, o que se tardan más tiempo en aceptarlo.
1: Sí, me imagino, ¿no? Uh-huh. Vamos a una pausa y regresamos 9:47. Si tienes alguna pregunta, hazla, porque ya mero nos vamos. Ya mero me voy y ya mero se va también mi tocayo. Pausa y regreso contigo. No me le cambies.
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1: 9:48, 28 grados centígrados.
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1: Qué bueno que nos acompañan. Gracias, doctor. Doctor Amaro, se llama Amaro. Saludamos, un saludo afecto, que le gusta el programa.
11: Saludos.
1: Y continuamos. Fíjate que estábamos platicando, a lo mejor me vamos a salir un poquito por la tangente, uh-huh, y hablábamos del perdón. Sí. Las consecuencias del perdón te lleva a la ira.
2: Más bien,
1: sí, no,
2: las consecuencias de no.
1: De no perdonar. Y hablabas, voy a tocar un poco el tema, porque sí me dejaste de what, la vez pasada que platicábamos, y ahorita platicábamos tras, cuando llegaste, tras el micrófono, platicábamos de, hay un porcentaje muy alto, uh-huh, de ira.
2: Sí, claro.
1: Un porcentaje en...
2: La humanidad en sí.
1: La humanidad. Sí. En la humanidad. Sí. ¿Qué porcentaje manejabas?
2: Pues mira, creo que no puse un número, va por, o sea, no, así, no, sí, sí, o sea, es un porcentaje muy alto de personas que estamos muy susceptibles a la ira, ¿verdad? Sobre todo lo podemos ver los que mucha, me comentabas las edades de la audiencia y la mayoría pues pueden ser padres, ¿verdad? Ajá. Y si no son padres son tíos o conocen a compadres o lo que sea que tienen hijos, eso es lo que digo, hijos pequeños o adolescentes o adultos jóvenes. Tristemente tenemos acceso muy fácil a la ira, más que nada muchas veces por la frustración tan grande que se vive. ¿verdad? Platicábamos tú y yo que uno de los grandísimos responsables de todo esto ha sido desde la era digital, ¿verdad? Con las redes sociales y sí. cómo las cuestiones de tener todo en un clic, ¿verdad? Si a mí se me antoja algo, pues yo lo pido. Si yo quiero algo, yo lo pido, ¿verdad? Entonces esas cuestiones nos vinieron como a programar de cierta manera y creer o querer que todas las cosas que nosotros queremos en la vida van a ser a un clic y que si no suceden las cosas así de rápido, pues nos frustramos, ¿verdad? Nos frustramos y nos lleva muchas veces a la ira, a la desesperación. Entonces basta un botón, ¿verdad? A la camisa, como luego dicen, de ver las cuestiones sociales, lo que pasa en la sociedad, ¿verdad? Y por ahí leía un comentario increíble que nunca lo había pensado yo de esa manera en un documental que vi, que tener hijos, por ejemplo, ante todo también es una responsabilidad social, el criar un hijo, ¿verdad? Porque vivimos en sociedad. Y si una persona no es apta para vivir en sociedad, pues ya sabemos las cosas que pasan, ¿no? Y se vuelven las personas unos problemas para la sociedad y después pagan justos por pecadores, como luego dirían, válgame la expresión. Entonces sí, estamos, pues, ese tema puede ser un tema para alguna otra vuelta de por qué somos tan susceptibles, más que nada ahora, a sentir frustración, a sentir desesperanza, ¿verdad? Y que nos lleva a un coraje, a una ira, a explotar, vaya, que fácilmente explotamos.
1: Y manejabas hace un momento la palabra todo lo queremos ya.
2: Sí.
1: Ya.
2: Sí. No entendemos que Roma no se construyó en un día, ¿verdad? Que toda cosa grande e importante en la vida requiere de mucha paciencia, de mucho esfuerzo.
1: ¿Es por la misma ira?
2: No necesariamente por la misma ira, sino la frustración. La frustración de...
1: ¿Qué? Okay, entonces frustración.
2: Sí, de que no salen las cosas rápido como yo las quiero. Como yo las quiero, cuando yo las quiero. O sea, encima. ¿Sabes? O sea...
1: ¡Ah, raza!
2: No, o sea... Bienvenido a la realidad. No,
1: me recuerda a un vato.
2: Sí, me recuerda a un vato que está en el espejo.
1: Sí,
2: que está en el espejo. Y no, o sea, las cosas requieren de mucha paciencia, mucho esfuerzo para poderse construir,
1: sí. Toda la razón, sí. todo a su tiempo. Las 9 de la mañana con 54 minutos y pues quiero agradecerte, uh-huh, antes de finalizar, agradecerte que nos hayas aceptado la invitación, Jorge, estar aquí con nosotros y platicar algo del perdón. Y platicar a la gente, ¿no? Que debemos de soltar, cabrón.
2: Sí, en serio, debemos de soltar. Te libres, ¿no? Es una liberación muy bella.
1: Se siente bien bonito.
2: Sí, es muy bello. Es muy bello. Entender, sobre todo, lo recalco mucho, ya sea para este disco rayado, pero tenerse mucha paciencia uno mismo y tener claro que es un proceso, que no vas a brincar al perdón ya ahorita, porque escuchaste esto, si alguien está escuchando, ah, ya, voy y le hablo. Bueno, qué bueno, ¿verdad? Si puedes hacerlo, qué bueno, pero... Es un proceso, ¿verdad?
1: Dice, la ira y la frustración son promovidas por la ignorancia y la falta de empatía.
2: Entre tantas cosas. Sí, es verdad, es verdad.
1: Sí. Sí. Qué difícil. Hoy en día, todo lo queremos ya, todo lo queremos. ¿Algún teléfono, tocayo, para si alguien, sí, quiere alguna pregunta, hacerte una pregunta ya, claro, aparte? O ¿sabes?
2: Terapia.
1: Una terapia para, sí, mis, sí, hijos, sí, para, sí, mí.
2: Claro, claro.
1: Ah, es que quiero perdonar, pero que quiere entrar, sí, a fondo.
2: Sí, claro, mira, mi teléfono es el 878-100-14-65. Ahí va otra vez, 878-100-14-65. Mándenme un mensajito, un WhatsApp, o me pueden marcar y con todo gusto arreglamos algo ahí.
1: ¿Verdad? ¿Algo que quieras agregar, tocayo?
2: Y pues nada, o sea, hay que entender, como ya hemos hablado, que es un proceso que nos va a liberar, porque si no guardamos y vivimos en un estado de estrés crónico, ¿verdad? Crónico, que es que siempre estamos alertas o hiperalertas. Y no nos deja en paz y nos lleva a muchísimos daños y que no nos dejan, ¿verdad? No nos dejan y son ellos los que nos guían ¿no? Los que guían nuestras vidas. Cuando uno cree verdaderamente que es el que tiene las riendas de su vida, pues no, no es así.
1: Empieza la pregunta. Me dice una persona, sí. A ver si le entendí la pregunta a la persona que me envió un mensaje.
2: Okay.
1: Dice, tengo una duda sobre el tema. A ver, ¿cuál es la duda? ¿Cuál es la duda? Uh-huh. Esa es una. Y la otra pregunta es, ¿por qué duele más cuando la haces cuando te la hacen? A ver, cuando te la hicieron, ajá. Pero tú la haces y batallas más para perdonar.
2: O sea, como cuando te hicieron algo, tú te vengaste, por decirlo de cierta
1: ándale
2: manera.
1: Más o menos.
2: O sea, y te duele más.
1: Uh-huh.
2: Ok, bueno, suponiendo que es así, así tal cual. Pues duele porque muchas veces no somos nosotros. Estamos obligados, sentimos, ahorita que hablamos, una ira, un rencor, que nos obliga a querer, eso es muy importante porque ya no buscamos a quien no las hizo, sino a quien no las pague muchas veces. Vamos por la vida así, ¿verdad? Entonces, si a nosotros nos pasa algo de ese estilo y la regresamos, pero no somos nosotros verdaderamente para actuar de esa manera y nos duele, nos lastima las cosas que nosotros le hacemos a los demás. Y más cuando son seres queridos, ¿verdad? Por eso cuesta mucho y es un pesar muy grande. Muy grande cuando nosotros cometemos este tipo de actos, ¿verdad? Por eso empezamos la conversación esta con que se requiere un corazón verdaderamente arrepentido para buscar el perdón, para pedir el perdón, ¿verdad? Para darlo y para pedirlo, ¿verdad? Es eso, verdaderamente. Y nos duele, claro, lastimar a un ser querido, aunque sea por venganza, si quieres decirlo, porque te la regresé, pero es que yo no soy eso, yo no soy esa persona.
1: Dice, buenos días, ya que te vas, empezaron las preguntas, tocayo. Exactamente, al vengarnos también terminamos enlodados. Porque al vengarnos también terminamos enlodados.
2: Pues claro, porque entramos al juego, si quieres decirlo, y entramos a este juego. Mira, hay una analogía muy, muy importante.
1: ¿Cuándo vienes?
2: Bueno, yo vengo cuando tú me digas, no hay ningún problema, ¿verdad?
1: Tú dime.
2: Háblate. Pues si quieres, el próximo lunes, o sea, nos podemos ver a la misma hora y el mismo canal, como lo dicen.
1: Porque
2: pero
1: creo
2: o,
1: que...
2: O bueno, o sea, si hablamos tú y yo y en la semana puedo venir en algún otro
1: esa
2: día
1: semana.
2: De la semana. ¿Esta semana?
1: Ok, esta semana, porque creo que sí quedaron muchas.
2: No, sí.
1: Ok, esta semana no. Jorge vuelve a venir.
2: Claro que sí.
1: Empezaron las preguntas ya al final, tal cual, como buen mexicano, ¿no?
2: Hasta el final.
1: Sí, sí, sí. Y incluso podemos terminarlo y empezar otro tema.
2: Sí, claro. Claro que sí, con
1: teléfono,
2: el favor de Dios.
1: Tu número de teléfono.
2: Es 878-100-1465. Mándenme ahí un mensajito. Quien tenga algo, si alguno se quedó con una duda de este tema, puede mandarme un mensajito, un WhatsApp. Y si quiere terapia, pues mejor.
1: Sí. Sí. Gracias, Doc, por tu comentario. Qué grato escuchar los dos, Jorge. Yo admiro mucho a mi tocayo porque es muy espontáneo, muy simple para hablarnos, muy simple para decirnos las cosas. Y la verdad, quizás lo dice y nos va a doler poquito, pero pues no está diciendo algo fuera que no está del rango del tema. Muchas gracias, sí, tocayo.
2: No, gracias a ti. Gracias a todos.
1: Platicamos ahorita y se me hace que esta semana lo volvemos a tener para cerrar este tema del perdón, la última parte.
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muy buenos días, escuchando esta canción de Sandoval, Por Besarte, se llama este tema. Aquí en Vida Romántica, invitado Alex Sinte, como acabamos de escuchar también su voz en esta canción, con la cual estamos abriendo Inbox en esta mañana. El WhatsApp 878-133-8093, listo para atenderles, para saludarles en esta mañana de lunes. Hoy es 31 de agosto de 2026, ya el último día de este mes. Para mañana, mes patrio, mes de septiembre. Primeramente, Dios, estaremos dándole la bienvenida el día de mañana. 28 grados temperatura actual aquí en la ciudad de Piedras Negras. ¿Y cómo le fue de fin de semana? Bien, disfrutando, descansando, aprovechando el tiempo también con la familia, comiendo rico, claro, escuchando música, disfrutando de alguna película, alguna serie, leyendo un libro, arreglando algún desperfecto en casa, algún aparato que a lo mejor ya no funcionaba, pero ya otra vez volvió a la vida. Y es que en ocasiones son algo tan simple de cambiarle alguna parte electrónica y ya vuelve nuevamente a funcionar. Estamos hablando, por ejemplo, de un radio, por ejemplo, hasta de un tostador, que a veces ya no funciona perfectamente y tiene problemas. Y casi los tostadores son prácticamente desechables, pero buenísimos. Antes eran muy robustos, muy pesados los tostadores de pan. Conforme pasaron los años, ahora ya son más fáciles y sencillos, y sobre todo que ya no pesan mucho. Hay mucho plástico, pero también hay mucho aluminio, precisamente por el calor que genera el aluminio para que tueste rápidamente el pan. Y bueno, entre otras cosas que pudimos arreglar, a lo mejor una gotera que estaba ahí cayendo y cayendo cada día, y ya con solamente ir a una ferretería, comprar ese empaque, cambiarlo y adiós gotera, todo listo. Bueno, entre muchas cosas que a lo mejor usted haya llevado a cabo de actividades el fin de semana ahí en casa. 10 de la mañana con 12 minutos. Saludos para todos ustedes que están muy atentos a la música. Y precisamente por eso les vamos a presentar esta canción aquí en Vida Romántica 105.5 en FM. Otra canción en vivo. Aquí está, Es Mejor Así. Rake, pero también Cristian Castro. Los dos con este tema. Raúl Ortiz en cabina. Bienvenidos, buen día.

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2: La Dirección General de Desarrollo Social presentó el informe de actividades de la Coordinación de Educación Municipal, correspondiente a lo que va del 2026. La directora de Desarrollo Social, Cintia Villarreal, destacó el programa de Escuadrón Vial, mediante el cual se brinda apoyo para fortalecer la seguridad en los horarios de entrada y salida de las escuelas.
3: Escuadrón Vial, tenemos este programa cuyo objetivo primordial está orientado a fortalecer la seguridad vial en las escuelas y en los entornos escolares de nuestra comunidad, con personas que nos ayudan a la entrada, a la salida, en los diferentes turnos escolares, para que sabemos que el embotellamiento que muchas veces se hace afuera de las instituciones, pues se realiza de una manera ordenada y que alguien ponga orden, además de agradecer a Seguridad Pública Municipal, que siempre está, ¿verdad?, a disposición con las unidades o también con los rondines. También en este ciclo de vacaciones nos apoyó con el programa Escuela Segura, así que muchísimas gracias.
2: La presidenta Claudia Sheinbaum reitera el pronóstico en torno a la economía mexicana, pese a la situación económica internacional provocada por los aranceles estadounidenses.
4: Yo dije que el segundo semestre de este año va a ser mejor que el primer semestre, y así estoy segura que va a ser, porque se están desarrollando muchas obras públicas. México va mejor, México va bien, vamos muy bien, con las dificultades que puede enfrentar cualquier país, pero vamos bien, yo estoy muy optimista, muy, muy optimista. De la economía, de la mejora de la calidad de vida de las y los mexicanos, de la reducción de la violencia y del bienestar, que finalmente para eso estamos aquí, para generar bienestar al pueblo de México.
2: Apoyándose en la opinión de expertos y las prácticas que ya están desarrollando otros países, la presidenta Claudia Sheinbaum se manifestó por prohibir el uso de celulares en las escuelas.
4: Muchísimos países regresaron a la pluma y el papel. Es decir, ya en la escuela ya no utilices los dispositivos, porque resulta que utilizar la pluma y el papel te desarrolla tus capacidades psicomotoras. ¿Por qué? Porque estás usando la mente, estás usando la mano, estás desarrollando actividades. Entonces, se está regresando a lo que parecía antes. Se está regresando a que en el recreo ya no se usen los celulares y que se juegue como jugábamos en aquellas épocas nosotros. Eso es lo que queremos hacer, que por lo menos en las escuelas no se utilicen los dispositivos, ni por los maestros, ni por los estudiantes.
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4: Aquí en el tema de oro vamos a incluir un tesoro de colección. Es de Sonia Rivas, la canción que viene para todos ustedes, amigos. Año de lanzamiento 1979. Se llama No soy como tú. Lo tenemos aquí como tema de oro en inbox.

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1: 10:46, temperatura es de 29.
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1: Vamos a disfrutar de nuestra taza de café. Una deliciosa taza de café por la mañana es la mejor opción para despertar, para tener un buen día y una espléndida semana. Vamos a platicarles acerca del iPhone 18 Pro Max, que dicen que será más grande y estará hasta más pesado, con una cámara principal con apertura variable. Así que le voy a dar información de acerca de este iPhone 18 Pro Max, que no solo será robusto, sino que también va a integrar una tecnología fotográfica inédita que va a permitir capturar imágenes profesionales sin depender del software, o sea, del programa. Y justamente es por eso que físicamente es más pesado y tendrá una cámara principal con apertura variable. Entonces, esto significa que en condiciones de oscuridad extrema, el lente se va a abrir al máximo para captar mayor iluminación, mientras que en unos días soleados se va a cerrar para evitar la sobreexposición. Haz de cuenta como si estuviera imitando el comportamiento del ojo humano. Imagínense nada más hasta dónde está llegando la tecnología. Comportamiento del ojo humano es el que se va a poder apreciar a través de esa cámara y sobre todo de las fotografías que se van a obtener. Entonces, justamente por eso le hablo acerca de esta innovación técnica que, según reportes recientes, sería fabricada por el proveedor asiático que se llama Sony Optical y va a otorgar un control absoluto sobre la profundidad del campo de la fotografía. Los usuarios podrán lograr un efecto bokeh o desenfoque de fondo mucho más natural. Se le dice efecto bokeh, B-O-K-E-H, que viene siendo el desenfoque de fondo mucho más natural, que le decía, y pronunciado al retratar personas o mascotas, sin el procesamiento digital arruine los bordes, dice así. Al mismo tiempo, al cerrar la apertura en fotografías de paisajes o grupos grandes, se va a garantizar que todos los elementos de la escena permanezcan perfectamente nítidos y enfocados, elevando drásticamente la calidad visual de cada captura. Es como esas cámaras reflex profesionales de alta gama. Bueno, usted justamente si tiene muy pronto que ya se lance y pueda adquirirlo, el 18 Pro Max, el iPhone, tendrá esa capacidad de tomar fotografías perfectas prácticamente. Y el incremento de las dimensiones físicas, como le decía, porque será más grande y más pesado, marca un punto de inflexión en la estrategia de diseño, priorizando el rendimiento fotográfico extremo por encima de la ligereza o la ergonomía compacta que muchos usuarios prefieren en su día a día. Y justamente por eso, esta función de la fotografía no va a llegar al modelo más pequeño, solamente al Pro Max. Y justamente es por lo que le decía, las limitaciones físicas del hardware actual es lo que va a impedir que todos esos elementos ópticos y mecánicos puedan entrar en una carcasa más pequeña que la que va a tener el iPhone 18 Pro Max. 10 de la mañana con 56 minutos. 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Vamos a incluir esta canción de Francisco Céspedes.

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1: Aquí en Vida Romántica 105.5 FM, siempre en tu vida, hablándoles acerca de los enjuagues bucales. ¿Es malo para la salud oral? Nosotros pensamos que no, pero en realidad, dependiendo del enjuague bucal y cuántas veces lo utilicemos por semana, el uso diario e indiscriminado del enjuague bucal antiséptico podría alterar el microbioma de la boca y afectar la salud cardiovascular y metabólica. O sea, tanto así. Sí, porque en los últimos años se han dado a conocer ya más estudios sobre estos enjuagues bucales. Las afirmaciones que circulan en las redes sociales pueden resultar inquietantes. Usar enjuague bucal con regularidad, dicen algunos, podría eliminar las bacterias buenas de la boca, lo que aumentaría el riesgo de desarrollar diabetes tipo 2, hipertensión, enfermedades cardíacas e incluso problemas con el flujo sanguíneo al cerebro. Hay algunos enjuagues que usted ha visto en el mercado, ahí en los anaqueles cuando va al súper, y dice, por ejemplo, es un ejemplo nada más, Listerine, y luego dice sin alcohol o con alcohol. O sea, hay unos que tienen alcohol y otros que no. Y lo que se ha descubierto de los que tienen alcohol son precisamente los que están provocando este tipo de enfermedades que le acabo de mencionar. La boca alberga un delicado equilibrio de microbios, incluidas bacterias que cuando se desestabilizan pueden tener efectos en la salud más adelante, no de forma rápida. Entonces, ¿puede el enjuague bucal causar realmente todo eso? Bueno, veamos entonces. Dice, es poco probable que usar cualquier enjuague bucal de venta libre de manera ocasional, como una vez a la semana o una vez al mes, bueno, ahí no dañe la salud oral. Estamos hablando de una vez por semana o una vez por mes. Pero hacer buches con ciertos tipos de enjuagues bucales varias veces al día durante meses o años seguidos podría tener algunos efectos perjudiciales. Entonces, ¿qué es lo que debemos de hacer? Utilizar el cepillo de dientes y también el hilo dental. Pero esos enjuagues bucales, pues sí, nos dejan pensando si verdaderamente sería bueno seguir utilizándolos. Pero usted tiene la última palabra. Usted puede obtener más información de la que le estoy compartiendo para que así tome la mejor decisión. Si se queda con ese enjuague o, de plano, mejor lo tira. Los enjuagues bucales suelen dividirse en dos categorías: terapéuticos, que contienen principios activos que eliminan las bacterias y ayudan a tratar problemas dentales comunes como el mal aliento, la enfermedad de las encías y la caries. Y los cosméticos, que enmascaran temporalmente el mal aliento y dejan un sabor agradable en la boca, pero no contienen principios activos para eliminar los microbios. Entonces, el cepillado, el uso del hilo dental y las limpiezas dentales periódicas ayudan a lograr ese objetivo, el no tener la necesidad de utilizar los enjuagues bucales. ¿Cuáles son los enjuagues bucales más conocidos? Bueno, el Listerine, que le acabo de mencionar, el Oral-B, entre otros enjuagues bucales de la marca Colgate. Y bueno, hay muchísimas marcas ahora en el mercado, pero usted tiene la última palabra acerca de lo que le estoy compartiendo. Pero sí, se han dado casos en los cuales muchas personas han tenido problemas cardiovasculares y el problema también de la microbioma de la boca. 11 de la mañana con 10 minutos aquí en Vida Romántica 105.5 FM, siempre en tu vida. Aquí está también este tema de Luis Miguel.

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2: La Dirección General de Desarrollo Social presentó el informe de actividades de la Coordinación de Educación Municipal, correspondiente a lo que va del 2026. La directora de Desarrollo Social, Cintia Villarreal, destacó el programa de Escuadrón Vial, mediante el cual se brinda apoyo para fortalecer la seguridad en los horarios de entrada y salida de las escuelas.
3: Escuadrón Vial, tenemos este programa cuyo objetivo primordial está orientado a fortalecer la seguridad vial en las escuelas y en los entornos escolares de nuestra comunidad, con personas que nos ayudan a la entrada, a la salida, en los diferentes turnos escolares, para que sabemos que el embotellamiento que muchas veces se hace afuera de las instituciones, pues se realiza de una manera ordenada y que alguien ponga orden, además de agradecer a Seguridad Pública Municipal, que siempre está, ¿verdad?, a disposición con las unidades o también con los rondines. También en este ciclo de vacaciones nos apoyó con el programa Escuela Segura, así que muchísimas gracias.
2: La presidenta Claudia Sheinbaum reitera el pronóstico en torno a la economía mexicana, pese a la situación económica internacional provocada por los aranceles estadounidenses.
4: Yo dije que el segundo semestre de este año va a ser mejor que el primer semestre, y así estoy segura que va a ser, porque se están desarrollando muchas obras públicas. México va mejor, México va bien, vamos muy bien, con las dificultades que puede enfrentar cualquier país, pero vamos bien, yo estoy muy optimista, muy, muy optimista. De la economía, de la mejora de la calidad de vida de las y los mexicanos, de la reducción de la violencia y del bienestar, que finalmente para eso estamos aquí, para generar bienestar al pueblo de México.
2: Apoyándose en la opinión de expertos y las prácticas que ya están desarrollando otros países, la presidenta Claudia Sheinbaum se manifestó por prohibir el uso de celulares en las escuelas.
4: Muchísimos países regresaron a la pluma y el papel. Es decir, ya en la escuela ya no utilices los dispositivos, porque resulta que utilizar la pluma y el papel te desarrolla tus capacidades psicomotoras. ¿Por qué? Porque estás usando la mente, estás usando la mano, estás desarrollando actividades. Entonces, se está regresando a lo que parecía antes. Se está regresando a que en el recreo ya no se usen los celulares y que se juegue como jugábamos en aquellas épocas nosotros. Eso es lo que queremos hacer, que por lo menos en las escuelas no se utilicen los dispositivos, ni por los maestros, ni por los estudiantes.
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1: 11:46, temperatura actual es de 32 grados.
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1: Hablándoles acerca de los termos que son muy útiles para mantener esas bebidas frías, sobre todo en este calor. Pero ya después que se acerque el otoño, que empiecen a entrar esos frentes fríos, pues también necesitamos esas bebidas calientes y que se mantengan ahí por más tiempo en esas temperaturas. Por eso son muy populares entre las personas que llevan una vida activa. Muy común que la gente lleve al trabajo, por ejemplo, a la escuela, incluso en el viaje. También esos termos son buenísimos. Sin embargo, hay que usarlos y después también darles esa limpieza adecuada que puede representar un riesgo para la salud si no lo hacemos bien. Entonces, la razón por la que debemos de lavar a diario nuestro termo es importantísimo, de manera correcta, para evitar esa acumulación de sarro. Esto para prevenir malos sabores al momento de disfrutar de cualquier bebida. Las incrustaciones de sarro en cualquier termo depositan minerales que pueden acumular residuos y bacterias. Afectan el sabor y dejando malos olores. Entonces siempre hay que lavar muy bien por dentro de ese termo y fijarnos ahí si verdaderamente está limpio o hay residuos de café, sea residuos de alguna bebida que haya quedado ahí. Entonces, por eso hay que lavarlos cuidadosamente. Y hay cepillos especiales justamente para que lleguen hasta el fondo del termo y así no tengamos ningún problema para poder hacer esa limpieza profunda. El sarro también actúa como aislante que reduce la capacidad térmica del termo. Entonces hay que eliminarlo por completo y siempre que esté en buenas condiciones. Hay unos termos que se anuncian con bombo y platillo de que son de acero inoxidable, pero pasan los días, a lo mejor hasta meses, unos 2-3 meses y ya empezamos a ver ahí como que se está oxidando. En ese momento hay que deshacernos de ese termo, no seguir utilizándolos. Entonces, al momento en que estamos haciendo esa limpieza, también nos vamos a asegurar de que no hay ningún residuo de óxido, porque donde usted ya empiece a ver ese tipo de cosas, hay que descartarlo y adquirir otro. Y si es posible, obviamente otra marca, porque si ya nos dio esa mala experiencia ese termo de tal marca, de X marca, pues no hay que volver a adquirir uno de esa marca porque pues nos va a quedar mal también. Entonces, sí, muy importante la limpieza, pero también es asegurarnos que todo esté bien, que no haya ningún detalle de óxido, porque eso no es nada bueno para nuestro organismo. 11 de la mañana con 54 minutos. Vamos a escuchar esta canción que se llama Someone Like You. Es Adele, aquí en Vida Romántica, con saludos para Carolina y este tema. Y cerramos así Inbox.

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1: Las 12:06 aquí en Vida Romántica. 105.5 FM, siempre en tu vida. Saludos para ustedes que están muy atentos a la programación. Parcialmente nublado el día de hoy, lunes 32, la temperatura ambiente. La máxima de 40, la mínima de 25 grados, para ya terminar y decirle adiós al mes de agosto. Sin embargo, todavía se esperan temperaturas bastante altas para los próximos días de septiembre. Iniciando septiembre, mañana con 40 de máxima, la mínima de 26. Y luego para el miércoles 2 de septiembre, máxima de 41, la mínima de 26 grados. Así que todavía no se ha notado el cambio. Pero bueno, ya más adelante. Usted está ya preparado para el primer frente frío, ¿sí? Todos, yo creo que deseamos ya que estemos con temperaturas más agradables de las que hemos ya experimentado durante estos últimos días. Vamos a presentarles más música, pero también hablándoles de algunos tips muy interesantes de cómo lavar nuestro automóvil y así tenerlo siempre reluciente. Las 12:07, aquí está esto de Ricky Martin y Rake, juntos con A Veces Bien, A Veces Mal.
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Vamos a hablarles acerca de cómo es el lavado lo más correctamente posible que podamos hacer para evitar daños en la pintura y para que de esa manera no queden tampoco manchas. Y es que utilizamos a lo mejor una manguera y con la pistola de jardín, o tal vez una hidrolavadora. Esa hidrolavadora que tiene mucha presión, que justamente nos ayuda a remover más rápido el lodo, la suciedad, con la presión adecuada, no tan cerca de la pintura, para que no haga daño a la pintura. Y de esa manera es como vamos a terminar más rápido. De hecho, se gasta menos agua de lo normal que si utilizáramos una manguera con la pistola. Entonces, aquí van estos tips. Y de esa manera es como vamos a poder hacerlo de la mejor forma. Lavar siempre a la sombra es lo más importante, evitar el sol directamente para que el jabón y el agua no se sequen rápido y dejen manchas en la carrocería. Y luego también retirar el polvo y la suciedad suelta con agua a bajo presión, como le estaba diciendo, con una hidrolavadora de preferencia, antes de aplicar cualquier shampoo para no rayar la pintura, porque en ocasiones queda el lodo ahí incrustado en la pintura, entonces nosotros con una esponja le empezamos a tallar, pero no le removemos ese lodo, entonces ese lodo tiene tierra y haga de cuenta que estamos lijándole la pintura. Entonces hay que remover toda la tierra y luego, ahora sí, ya procedemos a aplicar el agua y el jabón. Usar una tina con agua y shampoo para autos es la mejor manera. Y otro para empezar a enjuagar de poco a poco con una esponja o con un guante de microfibra, lo que se le haga mejor, lo que tenga ahí. O pueda adquirir también, porque es muy barato todo lo que se refiere en cuanto a las esponjas, microfibras, para que usted tenga ese kit listo para cuando sea necesario hacer esa limpieza profunda del automóvil, no solamente por fuera, sino también por dentro. Comenzar, como siempre se ha dicho, por el techo, porque todo lo que escurre, toda la suciedad, después caerá a los laterales. Entonces comenzamos desde arriba y terminamos en las partes más bajas y también los rines, donde se acumula la suciedad. En caso de que sean copas, también tallarles muy bien con una esponja para que quede perfectamente. Y las llantas, de preferencia con un cepillo de cerdas, para que se remueva toda la suciedad. Utilizar paños de microfibra, porque de esa manera es como absorbe más rápido el agua, seca más rápido la superficie y sobre todo con movimientos suaves y evitar marcas de agua. En cuanto a los acabados del interior, esa limpieza profunda que debemos de hacer también, no solamente por fuera, sino también por dentro, retirar esos tapetes, aspirar los asientos también, aunque no parezca, también ahí se va acumulando tierra. Y limpiar el tablero desde las zonas altas hacia abajo. Aplicar productos especializados con filtro UV o sin grasa en el tablero y plásticos para prevenir esas cuarteaduras por el sol, pero también evitar esa evaporación con el sol que después se pega al parabrisas. Y finalizar aplicando una capa fina de cera adecuada para proteger el brillo y la pintura del vehículo. Si usted va a aplicar esa cera, bueno, hágalo siempre bajo la sombra y en partes, ¿sí? Divida una parte de, por ejemplo, del cofre y luego otra y otra y se va así en partes para que no lo haga y lo aplique en toda la pintura, porque si no, entonces la cera se va a secar rápidamente. Entonces hay que dividir de poco a poco el automóvil, nos vamos de poco a poco hasta terminar ahí aplicar la cera. Y de esa manera es como ya vamos a tenerlo protegido de la pintura también, después de haberle hecho la limpieza. Las 12:25, aquí en Vida Romántica 105.5 FM, siempre en tu vida. Vamos a incluir esta canción titulada La Mentirosa.

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2: La Dirección General de Desarrollo Social presentó el informe de actividades de la Coordinación de Educación Municipal, correspondiente a lo que va del 2026. La directora de Desarrollo Social, Cintia Villarreal, destacó el programa de Escuadrón Vial, mediante el cual se brinda apoyo para fortalecer la seguridad en los horarios de entrada y salida de las escuelas.
3: Escuadrón Vial, tenemos este programa cuyo objetivo primordial está orientado a fortalecer la seguridad vial en las escuelas y en los entornos escolares de nuestra comunidad, con personas que nos ayudan a la entrada, a la salida, en los diferentes turnos escolares, para que sabemos que el embotellamiento que muchas veces se hace afuera de las instituciones, pues se realiza de una manera ordenada y que alguien ponga orden, además de agradecer a Seguridad Pública Municipal, que siempre está, ¿verdad?, a disposición con las unidades o también con los rondines. También en este ciclo de vacaciones nos apoyó con el programa Escuela Segura, así que muchísimas gracias.
2: La presidenta Claudia Sheinbaum reitera el pronóstico en torno a la economía mexicana, pese a la situación económica internacional provocada por los aranceles estadounidenses.
4: Yo dije que el segundo semestre de este año va a ser mejor que el primer semestre, y así estoy segura que va a ser, porque se están desarrollando muchas obras públicas. México va mejor, México va bien, vamos muy bien, con las dificultades que puede enfrentar cualquier país, pero vamos bien, yo estoy muy optimista, muy, muy optimista. De la economía, de la mejora de la calidad de vida de las y los mexicanos, de la reducción de la violencia y del bienestar, que finalmente para eso estamos aquí, para generar bienestar al pueblo de México.
2: Apoyándose en la opinión de expertos y las prácticas que ya están desarrollando otros países, la presidenta Claudia Sheinbaum se manifestó por prohibir el uso de celulares en las escuelas.
4: Muchísimos países regresaron a la pluma y el papel. Es decir, ya en la escuela ya no utilices los dispositivos, porque resulta que utilizar la pluma y el papel te desarrolla tus capacidades psicomotoras. ¿Por qué? Porque estás usando la mente, estás usando la mano, estás desarrollando actividades. Entonces, se está regresando a lo que parecía antes. Se está regresando a que en el recreo ya no se usen los celulares y que se juegue como jugábamos en aquellas épocas nosotros. Eso es lo que queremos hacer, que por lo menos en las escuelas no se utilicen los dispositivos, ni por los maestros, ni por los estudiantes.
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2: Muy buenas tardes, 12 con 41 minutos. Y la temperatura en este momento alcanzando los 33 aquí en la ciudad de Piedras Negras. ¿Cómo se escucha el motor de combustión interna? De los que conocemos perfectamente. Ese es un rugir de un carro deportivo. Sin duda que suena bastante potente. ¿Cómo suena un auto eléctrico? Así. Así es como se oye un auto eléctrico. ¡Los aliens! Se oye extraño, ¿verdad? Bueno, pues justamente les vamos a hablar acerca de los autos eléctricos. ¿Por qué los autos híbridos y eléctricos necesitan llantas diferentes? ¿Usted se había puesto a pensar en que qué tipo de llantas utilizan esos autos eléctricos o autos híbridos? Pues no son las mismas llantas que puede usar un auto de combustión interna, es decir, de gasolina. Porque las llantas, como sabemos, es el único punto de contacto directamente entre el automóvil y el suelo, la carretera, la superficie. Así que juegan un papel crítico en la seguridad, en el frenado y la comodidad del manejo. Entonces resulta que una de las principales diferencias entre un vehículo eléctrico o híbrido y otro que sea de gasolina está en el peso. Y no es que el de gasolina pese más, no. Es el eléctrico el que pesa mucho más debido a las baterías que tienen una gran masa. Y entonces esto añade carga adicional sobre las llantas. Entonces estos componentes deben de estar preparados para soportar tanto peso de las baterías. La mayor masa del vehículo también modifica las exigencias durante el frenado. Así que al contar con un buen nivel de agarre es fundamental para mantener un comportamiento seguro, particularmente en los autos eléctricos que combinan mayor peso con una respuesta inmediata del acelerador. El frenado regenerativo además cambia la manera en que se utiliza y desgasta la llanta, por lo que al revisar periódicamente la presión de las llantas, alineación y rotación es vital para así tener siempre una buena aceleración, un buen frenado, una buena respuesta en las curvas, etc. Entonces, a esto también se le suma el torque inmediato. Es mucho más rápido el torque que un auto de gasolina. Entonces, si bien esta entrega inmediata de fuerza permite aceleraciones más rápidas, también puede representar un esfuerzo adicional para las llantas y favorecer un desgaste más acelerado si no se realiza el mantenimiento adecuado. Entonces, hay que tener siempre en cuenta que si usted adquiriera un auto eléctrico, también tiene que tener unas llantas especiales para que de esa manera no se vayan a reventar en el camino. Porque, por ejemplo, un neumático con índice S, una letra S, tiene una capacidad de hasta 180 kilómetros por hora, mientras que uno que tiene una letra que se le conoce como índice H llega hasta 210 kilómetros. Entonces, la recomendación es que el índice de velocidad sea igual o superior al requerido por el auto, de acuerdo con especificaciones del fabricante. Elegir neumáticos para un vehículo eléctrico no se trata únicamente de buscar una llanta que tenga mismas dimensiones, sino que hay que tomar en cuenta el índice de carga, índice de velocidad, resistencia al rodamiento, agarre y nivel de ruido. Y de esa manera es como se puede obtener la mejor opción. 12 con 45 minutos aquí en Vida Romántica 105.5. Tenemos... ¿Qué le parece si un corte comercial? Volveremos con mucho más.
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2: Las 12 con 46, temperatura actual es de 34.
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1: Parte final de Caballos de Fuerza, Raúl Ortiz, les desea una feliz tarde, buen provecho. Mañana en punto de las 10, Dios mediante, volveremos a la cabina de Vida Romántica. En este lunes 31, vamos a aprovecharlo al máximo. Hasta pronto, bye bye.

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1: Buenas tardes, es la 1:10 y estamos en Bibom a través de el 105.5 Vida Romántica. Ya empezamos con Frecuencia Femenina. Estamos empezando una semanita laboral más. ¿Cómo se encuentran? ¿Cómo les va con el regreso a clases? Ahora sí ya todos parejos, todos de vuelta a las aulas. Las bendiciones. Órale, a los salones. Y bien, aquí también pues estamos listos para acompañarlos en esa salidita a recoger a los pequeñitos en la escuela. Los acompañamos en el trafiqueral que se arma afuera, las primarias, las secundarias. Manejen con mucha precaución, por favor. Si van a recoger a los pequeñitos, háganlo con cuidado. No se queden ahí parados donde no deben. Yo sé que todos queremos nada más subirlos y vámonos. Pero bueno, también hay que estar conscientes de que pues hay que respetar a los demás automovilistas. Y bueno, tengan mucho cuidado, mucha precaución en zonas escolares, bájenle a la velocidad. Ya saben que no puedes andar como si nada, tienes que bajarle un poquito y tener mucho cuidado ahí con los peatones, sobre todo con los pequeñitos que pues son quienes son más propensos ahí a los accidentes. Así que, bueno, estamos ya iniciando, deseándoles un excelente, excelente lunes con toda la actitud de positivismo, que nos vaya bonito y que nos salgan bien las cosas, mucho éxito. Y bien, vamos continuando con más de nuestra programación musical. Nada más rapidito por acá mando saluditos a quienes llegan temprano. Un fuerte saludo para Checo Gallegos, también saluditos para el Men. Le mando fuertes saludos a Rocío y para todos ustedes que están escuchando, muchas bendiciones, que les vaya bonito. Viene Taliga, escuchas ¿Qué será de ti? Es la 1:11.

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1: Es la 1:23, estamos ya cerrando mes, 31 de agosto, y hoy se está celebrando, conmemorando a nivel internacional Día de la Solidaridad. Así es, hoy es un día en el que se hace honor a un nuevo movimiento social que inició en 1980, es un movimiento polaco que es tal cual un movimiento a favor de la solidaridad, y fue, fíjate, uno de los movimientos que fue responsable de la caída del muro de Berlín. De hecho, fue uno de sus dirigentes de esta organización que llevó a cabo pues prácticamente muchos movimientos, y que de hecho gracias a esas personas se consagró el Premio Nobel de la Paz a Lech Walesa. Entonces, esta persona que promovió ideales de solidaridad no solo en su país de origen sino por todo el planeta, y es por eso que el día de hoy se hace ya por parte de la UNESCO Día Internacional de la Solidaridad Humana. Y bien, eso está celebrando el día de hoy. El propósito de este día no es muy complicado, es simplemente nos basándonos en un principio básico que es la ayuda mutua a otras personas, simplemente el prestar una mano cuando alguien lo necesita. Y bien, eso es lo que se está conmemorando el día de hoy, así que tengámoslo en cuenta. A veces, oigan, sí, con lo ocupado que es el mundo, con lo rápido que vamos, se nos olvida un poquito este valor tan importante, la solidaridad. Y es algo que no se nos debe pasar, no se nos debe quitar. Muchas veces por andar cada quien en su propia onda, no sé, no volteamos a ver a los demás cuando claramente alguien necesita ayuda cerca de nosotros. Así que bueno, ahí te lo dejo simplemente como dato, hoy que estamos a 31 de agosto, Día Internacional de la Solidaridad, para que lo tengas en mente. Continuando con más de nuestra programación musical, viene algo de Madonna, se llama Material Girl. Excelente lunes.

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2: La Dirección General de Desarrollo Social presentó el informe de actividades de la Coordinación de Educación Municipal, correspondiente a lo que va del 2026. La directora de Desarrollo Social, Cintia Villarreal, destacó el programa de Escuadrón Vial, mediante el cual se brinda apoyo para fortalecer la seguridad en los horarios de entrada y salida de las escuelas.
3: Escuadrón Vial, tenemos este programa cuyo objetivo primordial está orientado a fortalecer la seguridad vial en las escuelas y en los entornos escolares de nuestra comunidad, con personas que nos ayudan a la entrada, a la salida, en los diferentes turnos escolares, para que sabemos que el embotellamiento que muchas veces se hace afuera de las instituciones, pues se realiza de una manera ordenada y que alguien ponga orden, además de agradecer a Seguridad Pública Municipal, que siempre está, ¿verdad?, a disposición con las unidades o también con los rondines. También en este ciclo de vacaciones nos apoyó con el programa Escuela Segura, así que muchísimas gracias.
2: La presidenta Claudia Sheinbaum reitera el pronóstico en torno a la economía mexicana, pese a la situación económica internacional provocada por los aranceles estadounidenses.
4: Yo dije que el segundo semestre de este año va a ser mejor que el primer semestre, y así estoy segura que va a ser, porque se están desarrollando muchas obras públicas. México va mejor, México va bien, vamos muy bien, con las dificultades que puede enfrentar cualquier país, pero vamos bien, yo estoy muy optimista, muy, muy optimista. De la economía, de la mejora de la calidad de vida de las y los mexicanos, de la reducción de la violencia y del bienestar, que finalmente para eso estamos aquí, para generar bienestar al pueblo de México.
2: Apoyándose en la opinión de expertos y las prácticas que ya están desarrollando otros países, la presidenta Claudia Sheinbaum se manifestó por prohibir el uso de celulares en las escuelas.
4: Muchísimos países regresaron a la pluma y el papel. Es decir, ya en la escuela ya no utilices los dispositivos, porque resulta que utilizar la pluma y el papel te desarrolla tus capacidades psicomotoras. ¿Por qué? Porque estás usando la mente, estás usando la mano, estás desarrollando actividades. Entonces, se está regresando a lo que parecía antes. Se está regresando a que en el recreo ya no se usen los celulares y que se juegue como jugábamos en aquellas épocas nosotros. Eso es lo que queremos hacer, que por lo menos en las escuelas no se utilicen los dispositivos, ni por los maestros, ni por los estudiantes.
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1: La 1:00 p.m. con 40 minutos. Escuchamos a Pink con Try. Excelente lunesito para esta semana. Vean, todavía el pronóstico nos marca mucho calorcito. No tenemos nada visible por ahí como frente frío, nada por el estilo, pero estamos con los dedos cruzados esperando que se anuncie algo pronto. Se supone que ya para septiembre tenía que empezar a bajar un poquito ese calor tan intenso. Así que esperemos, esperemos que sí. Por lo pronto, para el resto de la semana todavía tenemos hoy el pronóstico de temperaturas máximas de 40, 41 grados, más o menos para todos los días, y las mínimas rondando los 25, 26 grados con mucho solecito. Pero ya saben que aquí el clima está muy curioso, es muy raro, todo puede pasar, así que pendientes. Y bien, ya estamos listos con la excepción de la hora, ya la tengo aquí separadita, así que continuamos con más de las voces de las chicas. Viene esto con Whitney Houston, I Have Nothing. Es la 1:41 en Vida Romántica. 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
3: La 1:46, sensación térmica 41 grados.
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1: Es la 1:53. Esta fue la excepción de la hora. Escuchamos a David Bisbal antes que no. Saludos para Melissa, que fue la primerita, la más adelantada. Oigan, sí, queda de ver, hay un par de canciones, pero como siempre, la primerita en llegar, esa es la que pongo, así que bueno, pónganse pilas. Bonita tarde del lunes con mucho calor, pero ya cerrando mes. Hay quienes les toca la quincena el día de hoy, así que es un buen día. Y bien, aquí estamos contigo. Ahora sí, regresando a las voces de las chicas. La siguiente canción es de Sasha. No me extraña nada. 1:53.

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1: Son las 2 de la tarde con 23 minutos. Vamos a iniciar con la votación de hoy. Te presento dos canciones, me dices cuál te gusta y luego ya vemos cuál se queda como ganadora. Así que no perdamos tiempo, vamos de una vez con la opción número 1, fíjate. La primera canción en voz de Alejandra Guzmán.
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1: Se llama Día de Suerte, esta primera canción.
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1: Si te gusta, puedes votar por ella al 878-133-8093. Día de Suerte, Alejandra Guzmán, la opción número 1.
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1: Y bueno, ahí está la primera canción. Vamos con la número 2 para que vayas checando cuál te agrada más. Con Jesse Joy y Alejandro Sanz.
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1: Se llama No Soy Una De Esas, la segunda canción de esta tarde.
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1: Iniciamos con el conteo de votos en esta tarde del lunes. Si quieres escuchar Día de Suerte con Alejandra Guzmán, es la opción número 1. Si quieres escuchar No Soy Una De Esas de Jesse Joy, entonces esta es la opción número 2. Deja tu mensaje 878-133-8093 y dime, número 1, número 2, ¿cuál te gusta más? ¿Cuál te llena el oído para esta tarde del lunes? Y bien, vamos con más música en lo que tú te decides. Si me dices si quieres escuchar a Alejandra Guzmán o a Jesse y Joy. Son las 2:25 en lo que te decides. Y en algo de Pandora, aquí en Frecuencia Femenina.

0: Son las 2 de la tarde con 29 minutos. Seguimos con la votación de hoy. Dime qué te gusta más para este lunes. Tenemos dos canciones, solo una se puede quedar, así que ahí te lo dejo. Para la opción número 1 tenemos esta canción de Alejandra Guzmán, se llama Día de Suerte. Y para la opción número 2 está Jessie Joy con Alejandro Sanz, No Soy Una de Esas. Entonces, aquí estamos viendo cuál se queda. Está parejito el asunto ahorita, como que todavía no le veo bien para dónde va. Pero vamos a darle unos minutitos más. Si quieres escuchar a Alejandra Guzmán, déjame un mensaje votando por opción número 1. Si quieres escuchar a Jessie Joy, déjame un mensaje votando por opción número 2. Y ahora sí nos vamos a la pausa. Regresando, ya tenemos veredicto final, así que tienes unos cuantos minutitos para poder dejar tu mensaje. Si no estamos entre tus contactos, agréganos de una vez. 878-133-80-93. Y dime qué canción te gustaría escuchar este lunes 31 de agosto. Síguelo disfrutando. Seguimos aquí también acompañándote con buena música y con buen contenido. Vamos con nuestra cápsula de noticias, corte comercial, y luego ya regresamos con la canción que se quede como ganadora. 2:30 en Vida Romántica. 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
3: La Dirección General de Desarrollo Social presentó el informe de actividades de la Coordinación de Educación Municipal, correspondiente a lo que va del 2026. La directora de Desarrollo Social, Cintia Villarreal, destacó el programa de Escuadrón Vial, mediante el cual se brinda apoyo para fortalecer la seguridad en los horarios de entrada y salida de las escuelas.
4: Escuadrón Vial, tenemos este programa cuyo objetivo primordial está orientado a fortalecer la seguridad vial en las escuelas y en los entornos escolares de nuestra comunidad, con personas que nos ayudan a la entrada, a la salida, en los diferentes turnos escolares, para que sabemos que el embotellamiento que muchas veces se hace afuera de las instituciones, pues se realiza de una manera ordenada y que alguien ponga orden, además de agradecer a Seguridad Pública Municipal, que siempre está, ¿verdad?, a disposición con las unidades o también con los rondines. También en este ciclo de vacaciones nos apoyó con el programa Escuela Segura, así que muchísimas gracias.
3: La presidenta Claudia Sheinbaum reitera el pronóstico en torno a la economía mexicana, pese a la situación económica internacional provocada por los aranceles estadounidenses.
5: Yo dije que el segundo semestre de este año va a ser mejor que el primer semestre, y así estoy segura que va a ser, porque se están desarrollando muchas obras públicas. México va mejor, México va bien, vamos muy bien, con las dificultades que puede enfrentar cualquier país, pero vamos bien, yo estoy muy optimista, muy, muy optimista. De la economía, de la mejora de la calidad de vida de las y los mexicanos, de la reducción de la violencia y del bienestar, que finalmente para eso estamos aquí, para generar bienestar al pueblo de México.
3: Apoyándose en la opinión de expertos y las prácticas que ya están desarrollando otros países, la presidenta Claudia Sheinbaum se manifestó por prohibir el uso de celulares en las escuelas.
5: Muchísimos países regresaron a la pluma y el papel. Es decir, ya en la escuela ya no utilices los dispositivos, porque resulta que utilizar la pluma y el papel te desarrolla tus capacidades psicomotoras. ¿Por qué? Porque estás usando la mente, estás usando la mano, estás desarrollando actividades. Entonces, se está regresando a lo que parecía antes. Se está regresando a que en el recreo ya no se usen los celulares y que se juegue como jugábamos en aquellas épocas nosotros. Eso es lo que queremos hacer, que por lo menos en las escuelas no se utilicen los dispositivos, ni por los maestros, ni por los estudiantes.
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1: Esta fue la canción ganadora. Espero que ustedes la hayan disfrutado. Con Jesse y yo y Alejandro Sanz. No soy una de esas. Muy, muy, muy bonita tarde para todos ustedes. Y mandando saluditos para quienes dejan sus mensajes. Por acá, saluditos para Ricardo, también para Ana, Rocío. Saluditos para el men. El fuerte, fuerte saludo para Adase, para la familia también. Y para Roger. Que te vaya muy bien allá en Austin, amigo mío. Que te vaya muy, muy, muy bien. Y bueno, ya vamos a continuar ya con lo poquito que nos queda de este programa. Y en estos momentos, pregunto, gente bellísima, que quieren escuchar como excepción de la hora. Porque ahora sí, está disponible, no me la han pedido. Siempre me pasa que en la primera hora se me amontonan varios. Y luego para la segunda, nah. Pero bueno, si hay alguna canción que cante algún hombre que quieras que pongamos por acá, entonces este es el momento de que tú me dejes un mensajito y me digas qué canción te gusta o qué artista. Hay quienes me dicen la que sea de tal artista y también es válido, como ustedes quieran. 878-133-8093, el WhatsApp de cabina, por si gustas pedir la excepción de la hora. Y la primerita en llegar, esa es la que se queda. En lo que decidimos ese asunto, continuamos con más. Escuchas Vida Romántica 105.5. Bendecido lunes, mucho éxito.

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2: Las 2:46, sensación térmica, 40 grados.
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1: Son las 2 de la tarde con 52 minutos. Esa fue la excepción de la hora con Ricardo Montaner. Bésame. Me habían pedido la versión con La Adictiva y una disculpa, no tenía esa versión, pero espero que esta haya sido suficiente. Y bien, ya estamos por dar final a este programita. Ya estamos casi despidiendo Frecuencia Femenina, así que vamos con las últimas canciones que cantan las chicas. Viene a continuación esto con Belanova, Me Pregunto Por Qué. Excelente tarde de lunes, muchas bendiciones. Y aquí seguimos contigo en Vida Romántica 105.5.

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2: La Dirección General de Desarrollo Social presentó el informe de actividades de la Coordinación de Educación Municipal, correspondiente a lo que va del 2026. La directora de Desarrollo Social, Cintia Villarreal, destacó el programa de Escuadrón Vial, mediante el cual se brinda apoyo para fortalecer la seguridad en los horarios de entrada y salida de las escuelas.
3: Escuadrón Vial, tenemos este programa cuyo objetivo primordial está orientado a fortalecer la seguridad vial en las escuelas y en los entornos escolares de nuestra comunidad, con personas que nos ayudan a la entrada, a la salida, en los diferentes turnos escolares, para que sabemos que el embotellamiento que muchas veces se hace afuera de las instituciones, pues se realiza de una manera ordenada y que alguien ponga orden, además de agradecer a Seguridad Pública Municipal, que siempre está, ¿verdad?, a disposición con las unidades o también con los rondines. También en este ciclo de vacaciones nos apoyó con el programa Escuela Segura, así que muchísimas gracias.
2: La presidenta Claudia Sheinbaum reitera el pronóstico en torno a la economía mexicana, pese a la situación económica internacional provocada por los aranceles estadounidenses.
4: Yo dije que el segundo semestre de este año va a ser mejor que el primer semestre, y así estoy segura que va a ser, porque se están desarrollando muchas obras públicas. México va mejor, México va bien, vamos muy bien, con las dificultades que puede enfrentar cualquier país, pero vamos bien, yo estoy muy optimista, muy, muy optimista. De la economía, de la mejora de la calidad de vida de las y los mexicanos, de la reducción de la violencia y del bienestar, que finalmente para eso estamos aquí, para generar bienestar al pueblo de México.
2: Apoyándose en la opinión de expertos y las prácticas que ya están desarrollando otros países, la presidenta Claudia Sheinbaum se manifestó por prohibir el uso de celulares en las escuelas.
4: Muchísimos países regresaron a la pluma y el papel. Es decir, ya en la escuela ya no utilices los dispositivos, porque resulta que utilizar la pluma y el papel te desarrolla tus capacidades psicomotoras. ¿Por qué? Porque estás usando la mente, estás usando la mano, estás desarrollando actividades. Entonces, se está regresando a lo que parecía antes. Se está regresando a que en el recreo ya no se usen los celulares y que se juegue como jugábamos en aquellas épocas nosotros. Eso es lo que queremos hacer, que por lo menos en las escuelas no se utilicen los dispositivos, ni por los maestros, ni por los estudiantes.
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2: 3,47, sensación térmica 41 grados.
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Río Roma en Vida Romántica 105.5. Hoy me despido con una muy buena canción. Es algo de Elton John. A continuación, nos vamos con Your Song aquí en Vida Romántica. Excelente lunes. Muy bonito inicio de semana para todos ustedes. Bye bye.

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2: ¿Qué tal, amigos? Bienvenidos a una emisión más de Clásicos en Inglés, 90s y 2000. Buenas tardes, ¿cómo están? ¿Cómo les va con este calor? Una temperatura en este momento de, déjame decirte, 38 centígrados, sensación térmica 41.

0: Seguimos con más de clásicos.
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0: ¿Alguien se acuerda de Amy Winehouse, que se unió al club de los 27? No puedo decir por qué. Bueno, aquí está una canción de ella, se llama Rehab, y lo vas

0: Ahora sí. Dice, es la que se droga. Mira, pues sí, tenía esa fama. Mi amiga Vane, tenía esa fama, Amy Winehouse, pero lo que más tenía era un grande potencial. Se decía que ella pues iba a llegar. Ya había llegado muy lejos, pero aún así vivía como que en una fuerte depresión. Y luego después, no sé qué pasó en un concierto que recibió mucho hate, como dice la chaviza. Cayó más en depresión y bueno, todos, la mayoría, bueno, quienes la conocen, pues ya saben el final que tuvo esta chica. Pero bueno, mis amigos, vamos a seguir con más música aquí en Los Clásicos. Mis amigos chavorrucos, chavarrucas, espero que se encuentren excelentemente bien.
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2: Ya regresamos, seguimos con más música a través de Clásicos en Inglés, 90s y 2000. Wickfield.

0: Richard, sí, de hecho ella, creo, no estoy seguro, pero creo que se mantiene vigente en redes sociales todavía. Pero sí, vive de lo que fue su época dorada, que fue en los 90s. Mientras tanto,
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3: La Dirección General de Desarrollo Social presentó el informe de actividades de la Coordinación de Educación Municipal, correspondiente a lo que va del 2026. La directora de Desarrollo Social, Cintia Villarreal, destacó el programa de Escuadrón Vial, mediante el cual se brinda apoyo para fortalecer la seguridad en los horarios de entrada y salida de las escuelas.
4: Escuadrón Vial, tenemos este programa cuyo objetivo primordial está orientado a fortalecer la seguridad vial en las escuelas y en los entornos escolares de nuestra comunidad, con personas que nos ayudan a la entrada, a la salida, en los diferentes turnos escolares, para que sabemos que el embotellamiento que muchas veces se hace afuera de las instituciones, pues se realiza de una manera ordenada y que alguien ponga orden, además de agradecer a Seguridad Pública Municipal, que siempre está, ¿verdad?, a disposición con las unidades o también con los rondines. También en este ciclo de vacaciones nos apoyó con el programa Escuela Segura, así que muchísimas gracias.
3: La presidenta Claudia Sheinbaum reitera el pronóstico en torno a la economía mexicana, pese a la situación económica internacional provocada por los aranceles estadounidenses.
5: Yo dije que el segundo semestre de este año va a ser mejor que el primer semestre, y así estoy segura que va a ser, porque se están desarrollando muchas obras públicas. México va mejor, México va bien, vamos muy bien, con las dificultades que puede enfrentar cualquier país, pero vamos bien, yo estoy muy optimista, muy, muy optimista. De la economía, de la mejora de la calidad de vida de las y los mexicanos, de la reducción de la violencia y del bienestar, que finalmente para eso estamos aquí, para generar bienestar al pueblo de México.
3: Apoyándose en la opinión de expertos y las prácticas que ya están desarrollando otros países, la presidenta Claudia Sheinbaum se manifestó por prohibir el uso de celulares en las escuelas.
5: Muchísimos países regresaron a la pluma y el papel. Es decir, ya en la escuela ya no utilices los dispositivos, porque resulta que utilizar la pluma y el papel te desarrolla tus capacidades psicomotoras. ¿Por qué? Porque estás usando la mente, estás usando la mano, estás desarrollando actividades. Entonces, se está regresando a lo que parecía antes. Se está regresando a que en el recreo ya no se usen los celulares y que se juegue como jugábamos en aquellas épocas nosotros. Eso es lo que queremos hacer, que por lo menos en las escuelas no se utilicen los dispositivos, ni por los maestros, ni por los estudiantes.
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Me gusta cuando hablan español. Digo, ese clásico es en inglés. Pero algunos artistas aplican el Spanglish. Y se escucha bien chido así. Vamos con... Allá en Eagle Pass me piden la canción Big Poppa de Notorious B.I.G. Y con gusto. Años que no ponía esta canción. Años que no la pedían también. En los clásicos en inglés, 90, 2000 de Vida Romántica, 105.5 FM. A las 5, Vida Rock, en unos minutos. Mientras tanto...

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1: 4:45, temperatura 38 grados centígrados.
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1: Llamero, llamero, empezamos con Vida Rock. Mientras tanto, aquí está una canción que se parece mucho a una de Selena, pero no es Selena. Es de Pretender, se llama Back on the Chain Gang. Lo que escuchas a continuación.

0: Dice, ponme una de Caló. Mira, yo la pondría con muchísimo gusto, porque Caló, pues, ha sido de mis grupos favoritos desde
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0: Como todo chavorruco que creció en la década de los 90, obviamente me encanta Caló. Eso es lo que el programa es en inglés, así que te la voy a deber, mi brother. Saludos para mi buen amigo Jesse.

0: 5 de la tarde con 2 minutos, 5 con 2. ¿Cómo están, linduras? Me da mucho gusto saludarles, recordarles que en unos instantes vamos a iniciar con Vida Rock. Vayan pensando.
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6: Comenzamos en Vida Rock, linduras, a través del 105.5 FM. ¿Cómo está la banda? ¿Cómo están, linduras? Me da mucho gusto saludarles una vez más a través del 105.5 FM, a través de Vida Rock. Quiero recordarles el WhatsApp de cabina, 878-133-8093. 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Pidan su canción, mensaje de voz y te ponemos la canción. O también si quieres enviar mensaje para mandar saludos, quieres comentar algo, decirnos dónde estás, qué estás haciendo, qué vas a hacer, qué te gustaría comentar, mándanos un mensaje. WhatsApp 878-133-8093. Queremos saber quién nos está escuchando.

Échale, Laurita. Hoy vamos a mandar un saludo también para mi amigo Horacio, ya en sintonía. Muchísimas gracias. Para quienes me mandan solicitud de amistad, también les agradezco bastante, amigos, que me manden solicitud. Me encuentran como Richard Nakao, con cada kilo, Richard Nakao. Muchísimas gracias, Elenita, Elena, muchas gracias, Elena. Mi buen Sammy, también un saludo. Muchísimas gracias a todos ustedes. Saludos para mi amigo Germán. Un cordial saludo, yo soy tu amigo Richard Nakao, el más naco, naquisísimo. El único metalero, falso poser, banquetero, el único señor emo, el más dark, gothic, dark, el más sensible, hambriento, llorón, dormilón, el único locutor, Terian, y que farmea menos 1000 de aura, o algo así. ¿Verdad que sí? ¡Saludos, Vider Rock! ¿Cuál quieren? Tengo mensajes pendientes, Laurita, un saludo, Laurita, gracias.

Seguimos con más música a través de Vida Rock Linduras. Aquí está para todos los que me estaban pidiendo, Stratovarius. Bueno, nada más una persona. Saludos, mi güey Charlie. Muchísimas gracias, mi brother. Gracias. A mi tocayo, un saludo también.

0: Fly de Stratovarius. Hay que ir. 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

0: ven, por... Oye, que también un saludo. Fíjate que no me está dejando. Ramoncín, mándamelo de texto, mi brother, porque tengo aquí, estoy batallando con el WhatsApp. Es, no me está dejando reproducir audio, ya lo reinicié y todo, pero no. Entonces, les agradezco sus mensajes de texto solo por el día de hoy. Yo qué quisiera, yo siempre de eso pido mi limosna, los mensajes de voz, pero no puedo reproducirlo. Así que, amigos, gracias a quienes no, a mi amigo DJ Ruiz también, saludos, mi brother. No puedo escuchar tu audio, mi bro, pero dime aquí en mensaje de texto qué te gustaría escuchar. Saludos, mi amiga Noemí, dice, ponme la de... Ok, la de Pata de Perro. Pata de Perro de Maldita, de la Maldita. Con muchísimo gusto, claro. El saludo también para mi amigo Andrés, muchísimas gracias. Andrés, el que viene cada mes. Ok, para Silvis, que... ¡Qué milagrazo, Silvis! ¿Dónde estabas, Silvis? Yo desde que supe que te fuiste del Oxxo, ya no supe más de ti. ¡Investigué por toda la ciudad! Terian Mayor, también el Terian Mayor me está enviando un mensaje de audio. Mi Terian, no lo puedo abrir. Ahorita te agradecería que me mande un mensaje de texto, pero pues yo que tú sabes que me encanta que me manden audios. Pero también te agradezco mucho. Saludos, Silvis, me da mucho gusto. Un aplauso para Silvis, que ya se reportó. Para mi amigo el Terian Mayor también. Ahorita nomás que reinicie esta cosa, voy a poder reproducir sus mensajes. Para mi amiga Nati, también un saludo, muchísimas gracias. Dice, manda saludos para Esme, para Gil, que están trabajando bien fuerte, arduamente en esta tarde y escuchando Vida Rock. Muchísimas gracias, de verdad. Como siempre, es un gusto saludarles a todos y cada uno de ustedes. Vamos con Pata de Perro, con mucho gusto, pero por supuesto, vamos primero a la pausa y regresamos con Pata de Perro. Con Pata de Perro.
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3: La Dirección General de Desarrollo Social presentó el informe de actividades de la Coordinación de Educación Municipal, correspondiente a lo que va del 2026. La directora de Desarrollo Social, Cintia Villarreal, destacó el programa de Escuadrón Vial, mediante el cual se brinda apoyo para fortalecer la seguridad en los horarios de entrada y salida de las escuelas.
4: Escuadrón Vial, tenemos este programa cuyo objetivo primordial está orientado a fortalecer la seguridad vial en las escuelas y en los entornos escolares de nuestra comunidad, con personas que nos ayudan a la entrada, a la salida, en los diferentes turnos escolares, para que sabemos que el embotellamiento que muchas veces se hace afuera de las instituciones, pues se realiza de una manera ordenada y que alguien ponga orden, además de agradecer a Seguridad Pública Municipal, que siempre está, ¿verdad?, a disposición con las unidades o también con los rondines. También en este ciclo de vacaciones nos apoyó con el programa Escuela Segura, así que muchísimas gracias.
3: La presidenta Claudia Sheinbaum reitera el pronóstico en torno a la economía mexicana, pese a la situación económica internacional provocada por los aranceles estadounidenses.
5: Yo dije que el segundo semestre de este año va a ser mejor que el primer semestre, y así estoy segura que va a ser, porque se están desarrollando muchas obras públicas. México va mejor, México va bien, vamos muy bien, con las dificultades que puede enfrentar cualquier país, pero vamos bien, yo estoy muy optimista, muy, muy optimista. De la economía, de la mejora de la calidad de vida de las y los mexicanos, de la reducción de la violencia y del bienestar, que finalmente para eso estamos aquí, para generar bienestar al pueblo de México.
3: A apoyándose en la opinión de expertos y las prácticas que ya están desarrollando otros países. La presidenta Claudia Sheinbaum se manifestó por prohibir el uso de celulares en las escuelas.
5: Muchísimos países regresaron a la pluma y el papel. Es decir, ya en la escuela ya no utilices los dispositivos, porque resulta que utilizar la pluma y el papel te desarrolla tus capacidades psicomotoras. ¿Por qué? Porque estás usando la mente, estás usando la mano, estás desarrollando actividades. Entonces, se está regresando a lo que parecía antiguo. Se está regresando a que en el recreo ya no se usen los celulares y que se juegue como jugábamos en aquellas épocas nosotros. Eso es lo que queremos hacer, que por lo menos en las escuelas no se utilicen los dispositivos, ni por los maestros, ni por los estudiantes.
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4: Mi buen Marco, mi amiga Patti, también un saludo cordial, muchísimas gracias. ¡Ey! Tenemos también. Ok, salud, Lulú. Saludos, mi amigo Ezequiel, también un cordial saludo. Para Silvis, que ya está en otro Otso. ¡Qué chido, Silvis! Alterian Mayor. Checo Gallegos, que ya se reporta Alterian Mayor también. Y lo prometido es deuda. Pata de perro. Pata de perro es lo que les ponemos.

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2: 5:48, temperatura 38 grados centígrados.
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5: Bienvenidos a un nuevo episodio. Soy Claudia Mejía. Creo que han escuchado por ahí en las noticias sobre este gusanito, el gusano barrenador. Hoy tenemos un invitado, es un infectólogo, es el doctor Bruno López. ¿Cómo estás?
6: Muy bien, muchas gracias.
5: Gracias por estar aquí y hablar sobre este tema. Sí da miedo, ¿verdad? O sea, sí ha como que metido miedito en la población.
6: Pues lo que se ve da más miedo, ¿no? A veces puede ser más peligroso para la vida en un corto plazo una bacteria que no vemos, pero estos como los se pueden ver al ojo desnudo, como se dice,
5: claro. O sea,
6: la verdad es que sí generan miedo. La invasión de animales o humanos por este tipo de moscas en su fase larvaria, que son los gusanos, y que esa es una miasis, ¿no? Prácticamente es el término de miasis. Pero esta es una fase intermedia de la vida de la mosca, ¿no? Tiene que estar, llega como la mosca, se para en el tejido, puede ser incluso en una herida, en los conductos auditivos, las orejitas de las vacas, en la boca de un humano, en una herida de un pie de un paciente con diabetes, por ejemplo, con pie diabetes. Se para ahí, deja sus huevos y esos huevos se eclosionan, pues se abren, digamos, y se producen la larva, el pequeño gusanito. Y una vez en mosca va a otro, se reproduce con otro macho y va a volver a buscar otro sitio donde alojarse. Todas las moscas llevan esa fase. Hay una que es bastante curioso porque ella prefiere poner sus huevos. Se llama Dermatobia, le llaman la mosca peluda en algunas regiones.
5: Aparte, o sea, del gusano guardado.
6: Se ve similar, la verdad es que la mosca sí tiene unas características en los colores. Por ejemplo, la mosca del gusano barrenador, el Coclidium hominivorax, que es un nombre así científico, digamos, tiene color como verdáceo. Es color verde,
5: ay,
6: es grande.
5: Son esas moscas grandes.
6: Verdes, exacto, ay. Con la espaldita así como verde.
5: Okay.
6: Y que vuelan pues rápido, a grandes distancias. Y pues se pueden diferenciar en la morfología que tiene. Lo que sí cuesta más trabajo es en la fase de larva, el gusanito, diferenciarlo de otras especies. Ahí sí, porque incluso tienes que verlo con el microscopio, ver ciertas estructuras. El problema del gusano barrenador es que puede dar cuadros graves porque le gusta el tejido humano vivo, entonces es un parásito obligado, es decir, para que desarrolle todo su ciclo de vida, necesita una herida de una persona viva para que ahí siga penetrando en el tejido, barrena, es decir, por literal su nombre, entra, va escarbando el tejido sano y hasta meterse más adentro, hacer cavidades y crear hasta, y por arrastre pues lleva bacterias y ahí puede crear infecciones también ¿no? Por bacterias. Entonces esa es la importancia que tiene. ¿Qué pasa al ganado? El ganado pues se enferma, ¿no? Se enferma porque se llena, si lo dejan sin un tratamiento, penetra y le da un cuadro grave de invasión de este gusano. A la par, pues al abrirle esas cavidades, deja que bacterias entren y le da sepsis también al ganado y mueren
5: y
6: muchos.
5: Se puede morir.
6: Exacto. Y es tan difícil a veces, en una sola puesta de una mosca de gusano barrenador, el Coclidium hominivorax, que es el nombre de la mosca, al poner en una herida, en una cavidad, sus huevos, pone hasta 200 en una sola. Y de esos evolucionan hasta el 70%. ¿Cuántos gusanos se van a producir?
5: ¿Todos son los que barrenan?
6: Y todos al mismo par pueden ir barrenando.
5: O sea, es muy rápido.
6: Entonces, por eso a veces tienen que sacrificar al ganado. Porque ya están tan invadidos que es imposible quitarle todos.
5: Pero esto ya estaba erradicado.
6: Esto ya estaba erradicado.
5: Desde los 90s, ¿no?
6: Un programa de erradicación del 70 al 92. En el 92 se declaró que era libre de México y Estados Unidos. ¿Cómo lo hicieron? Pues liberaron muchísimos cientos miles de millones de machos, pero estaban radiados, o sea que eran infértiles, digamos.
5: Okay.
6: Entonces se reproducían con moscas hembras y las moscas hembras lo que tenían era producción de huevos sin larvas, o sea eran huevos estériles, digamos, ¿no?
5: Uh-huh.
6: Y así ya dejaron que no se reproducieran hasta que finalmente desaparecieron. Esa fue la técnica que usaron.
5: ¿Y por qué ahora regresó?
6: El problema donde no realmente, aparentemente se había erradicado, pero había pequeños brotes, por ejemplo, en Panamá, en Puerto Rico.
5: Centroamérica.
6: En Centroamérica, en varios, en Venezuela. Y por ahí había esos pequeños brotes. Con la cuestión de la inmigración y el tráfico ilegal de ganado, allí empezó, por eso Chiapas fue la primera zona. Y de ahí, así es como hemos venido con los casos. Chiapas empezó primero el año pasado con hasta un total de El año pasado cerró con 90 casos en todo el 2025 y en 2026, al corte al 3 de julio, lleva ya 55 casos. Y después empezó a extenderse ahora nuevamente a Hidalgo, a Jalisco, Hidalgo con 28 casos, Hidalgo con 13, de humanos, humanos con infección. Al ganado ha habido más. Oaxaca 39 casos, Puebla 35, Veracruz 90 casos, 24%, es el que más casos tiene ahorita en todo lo que va de este año.
5: Me impresionan los casos en humanos porque... ¿Cuáles son los factores? Supongo que la mala higiene o la falta de higiene es lo que pues provoca esto.
6: Bien lo comentaste, la falta de higiene es la primera parte de esto, ¿no? ¿Por qué? Porque si yo baño a mi perro o a mi gato, yo mismo me baño a lo mejor una vez por semana, pues dejo, o dos veces por semana, dejo que todos estos días una mosca se pare en una herida, en alguna lesión, más si es una persona ya frágil, por ejemplo, los animales, las mascotas a veces pueden ni siquiera darse cuenta, ¿no? Pero un humano, por ejemplo, con una pequeña herida, que bueno, muchos lo vemos, por ejemplo, con pacientes ancianos, ¿no? Que tienen ya algo de demencia, que solo están en cama y que pueden estar un poco descuidados porque no están al 100% con ellos, pues se le puede parar hasta en la oreja, en la nariz, y ahí dejar los huevos y convertirse en gusanos. Vamos a poner un ejemplo de un paciente con pie diabético que de por sí ya tiene demencia y que solamente está en cama, ya no comunica, tiene muy poca movilidad, y de repente pues llega, o pues, lo encuentran sus familiares con una lesión en su pie, con unas gusanos. Al menos para la persona que no se dedica al 100% a esto, ver los gusanos no va a poder distinguir si es una de estas de mosca doméstica o si es de gusano barrenador o Lucilia, no va a saber. Entonces hay que ver de que no se trate de que efectivamente que sea gusano barrenador. Y lo siguiente es que no podemos quitarlos y echarlos a la basura. ¿Por qué?
5: Porque eclosionan de nuevamente como mosca, ¿no?
6: Y vuelven a reproducirse y a contaminar el ambiente otra vez y a infectar otros pacientes o huéspedes. Entonces lo que necesitamos es quitar la mayoría. Recomienda, si no tenemos en ese momento la posibilidad de que nos ayuden a supervisar qué sea, echarlos en un frasco con alcohol. Con alcohol prácticamente se preservan intactos. Mueren, pero se preservan intactos los gusanos. Echamos una porción en alcohol y lo demás tenemos dos opciones. Una es incinerarlos o inundarlos de alcohol y dejarlos en un recipiente cerrado. Aparte de las muestras que ya tenemos, ¿no? O jabón, agua de jabón y dejarlos ahí encerrados. No recomiendan enterrarlos para que puedan reconocerse al microscopio de qué se trata. Si es Lucilia, si es la mosca doméstica, no pasa nada, ¿no? Finalmente tenemos muchos años viviendo con ellos. Lo ideal es tener mosquiteros, una buena higiene, si se encuentran, reportarlos para ver de qué se trata.
5: ¿Estas son como medidas ya teniendo ahí al gusano?
6: Sí, hay que ir a atenderse porque sí tiene sus cuidados cómo retirar estos gusanos. A veces si uno los retira nada más, la misma persona familiar del paciente los retira, puede a veces también lastimar al paciente, puede favorecer que también haya una infección. En este momento que como vemos vamos en incremento de casos, sí es importante. Cada vez que lo tengamos, reportarlo o acudir al centro de salud, a la clínica familiar, para que sea revisado.
5: ¿Qué otra medida importante de las que ya hablamos para reforzar?
6: El cuidado de pacientes que están postrados en su cama, pacientes que son inmóviles, pacientes que tienen alteraciones neurológicas que no permiten sentir incluso dolor a veces o comunicar qué problema tienen. Esos son los que deben tener especial atención e incluso hacer una rutina diaria o cada vez que se haya el baño de estos pacientes, el aseo de ellos, revisarles la oreja, revisarles la nariz, revisarles la boca, incluso hasta las cavidades geniturinarias, por ejemplo, ¿no? La vagina, el ano, a veces también es un lugar donde se pueden alojar las moscas y ahí dejan los gusanos. Y muchas veces puede pasar mucho tiempo ahí y nadie se asome a ver. El gusano barrenador, cuando ya empieza a dar síntomas, incluso dolor en el paciente, ya seguramente ya penetró más las cavidades. O sea, cuando está muy superficial, la verdad es que ni siquiera puede dar nada. O a veces puede ver uno, por ejemplo, una herida que se pone más roja, o que se abulta, ¿no? Se hace un bultito en el tejido. La oreja, por ejemplo, hasta que ya empieza a penetrar el tímpano, más adentro, ahí es donde ya empieza a dar dolor, pero puede no dar ningún problema. Entonces aquí yo creo que no es conveniente esperar hasta que haya un síntoma.
5: Si llegamos a ver esto en pacientes, en mascotas, ya decíamos que hay que reportarlo para, ya tengo el número, es el 800-751-2100. Él es el doctor Bruno López, infectólogo. Gracias por estar aquí.
6: Muchas gracias.
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0: ¿Qué tal? Buenas tardes. Buenas tardes. Un gusto saludarles a través de NN Nuestras Noticias en 105.5 en Vida Romántica. NN Nuestras Noticias a esta hora. En Piedras Negras se registra una temperatura de 39 centígrados, el índice de calor está en los 37 grados. Esta noche se espera la mínima temperatura de 25 grados, sin posibilidades de lluvias. Mañana máxima temperatura pronosticada en los 40 grados, mínima 26. Vamos a iniciar con la información local.
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0: El alcalde Jacobo Rodríguez brindó su última conferencia matutina de agosto enviando un mensaje de éxito a docentes y estudiantes por el inicio del ciclo escolar. En el marco del Día Internacional de las Víctimas de Desapariciones Forzadas, reafirmó su solidaridad y respeto a las familias que buscan a sus seres queridos, destacando que su lucha y esperanza son prioritarias para el municipio. Durante el fin de semana, la administración llevó a cabo diversas acciones sociales y de infraestructura, como la apertura de la segunda tienda del bienestar en la colonia Año 2000, la jornada ambiental, un libro, un árbol y servicios de bienestar animal en el sector Foviste. Además, impulsó el desarrollo económico con el respaldo de nuevos negocios, pavimentación y otros trabajos que dio a conocer el alcalde Jacobo Rodríguez.
2: También el mayor de los éxitos a las maestras, maestros, personal administrativo y de apoyo, a quienes con vocación, compromiso y esfuerzo diario hacen posible que la educación siga siendo una herramienta fundamental de transformación para el desarrollo de nuestra comunidad. Y, por supuesto, a todas las niñas, niños, adolescentes y jóvenes que hoy regresan a las aulas, les deseamos un ciclo escolar lleno de aprendizajes, nuevas experiencias, nuevas amistades y metas por alcanzar. Ustedes, nuestras y nuestros estudiantes, son el presente de Piedras Negras y una parte fundamental del gobierno de la nueva historia que seguimos construyendo por y para todas y todos ustedes. Antes de iniciar esta conferencia matutina del mes, la última del mes de agosto y en el marco del Día Internacional de las Víctimas de Desaparición Forzada 30 de agosto, quiero expresar nuestro respeto y solidaridad con todas las familias que siguen buscando a sus seres queridos. Desde Piedras Negras honramos su lucha, su fortaleza y su esperanza, porque detrás de cada persona desaparecida hay una historia, hay una familia y un lugar que merece ser encontrados. Agradecidos por su confianza, informo a ustedes que durante este fin de semana atendimos diversas actividades. Entre ellas quiero destacar que el viernes pusimos en operación la segunda tienda del bienestar en la colonia Año 2000, un proyecto que impulsamos para acercar productos de la canasta básica y elementos esenciales a precios accesibles, particularmente a las familias que más lo necesitan. Ese mismo día, la Dirección de Asuntos Religiosos sostuvo una reunión con asociaciones civiles, centros de rehabilitación, casas hogar y organizaciones que diariamente realizan una importante labor en nuestro municipio. También acompañamos a través de la Dirección General de Fomento Económico y Turismo la apertura de la segunda sucursal de Taco en Madre en Punto Tec.

responsabilidad que todas y todos tenemos con nuestra ciudad. También llevamos a cabo la jornada de bienestar animal en la colonia Foviste, donde se ofrecieron vacunas, desparasitaciones y baños para animales de compañía, acercándolos estos servicios directamente a las familias. También el tren de pavimentación no se detiene, estuvo trabajando en calle Jicotencan, en la colonia Mundo Nuevo. Finalmente, este domingo se realizó una edición más de Expo Emprende en la plaza de Vía de Fuente, donde participaron más de 30 emprendedores locales.

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4: Y este día el DIF municipal presentó el informe mensual de la coordinación de personas con discapacidad y adulto mayor. La directora general del DIF municipal, Sonia Nel Pérez, habló de este trabajo que se ha llevado a cabo por parte del municipio, pero antes se refrendó su apoyo a los alumnos y en este regreso a clases, cómo se ha brindado el apoyo a menores sin hogar.
5: Importante, antes de dar pie a todo lo referente con el mes de agosto, que bueno, hoy estamos concluyendo, 31 de agosto, y bueno,

0: es dedicado a las personas mayores, a nuestros adultos mayores, y por parte del DIF tuvimos una serie de actividades dirigidas para ellos. Pero antes de pasar a esta información, quiero unirme a las felicitaciones y también a nuestros buenos deseos por parte del DIF municipal a todos los que inician el día de hoy este nuevo ciclo escolar 2026-2027. Muchas felicidades a todos los que pues están pasando a grado, a otra escuela nueva, a otro salón nuevo, que sea de bendición y éxito. Y bueno, y menciono esto porque nos sentimos muy orgullosos, parte de las acciones que ha implementado el gobierno de Tu Nueva Historia, cosas que jamás se habían hecho en un gobierno municipal. Ustedes saben y conocen perfectamente la labor y el trabajo que se ha hecho por parte de la Casa de Resguardo. Y bueno, ahorita en estos momentos, bueno, ya hace unos minutos, nuestra presidenta honoraria, la licenciada Yevana Rodríguez, pues personalmente acudió a la escuela para llevar a los niños, niños que están, ahí estamos viendo las imágenes, les quiero compartir estas imágenes, esto ocurrió hace algunos momentos. Nuestra presidenta honoraria junto con nuestra procuradora, la licenciada Lilia Martínez, y pues estos tres pequeñitos, tres menores que están en nuestra casa de resguardo, donde pues a través de este trabajo Dios les está dando una nueva historia, una nueva oportunidad, donde están recibiendo amor, cariño, atención, y el día de hoy están iniciando un nuevo ciclo escolar. Algunos de ellos pues no iban a la escuela, nunca habían estrenado un uniforme. Pero bueno, gracias a este gobierno y al respaldo de nuestro alcalde Jacobo Rodríguez, pues ellos ahorita llevan uniforme nuevo, útiles nuevos, y también agradezco a todas las personas que se han sumado para poderle dar esta atención a estos niños. Tres niños que ahorita inician el ciclo escolar por parte de nuestra Casa de Resguardo.
1: El coordinador de Adulto Mayor y Discapacidad, Gonzalo Rodríguez, destacó las acciones permanentes que se realizan en beneficio de este sector y la prioridad que el gobierno municipal ha otorgado a los adultos mayores. Entre las actividades realizadas se destacó la participación en el primer nacional de cachibol, que reunió a 17 equipos y 140 deportistas de Durango, Nuevo León y Coahuila.
2: El viernes 28 de agosto se celebró el Día Nacional del Adulto Mayor. Enviamos una felicitación a todos nuestros adultos mayores. Y en marco de esta celebración, todo el mes tuvimos actividades relacionadas en beneficio a nuestros adultos mayores. Y uno de ellos fue el primer nacional de cachibol. Los días 7 y 8 de agosto tuvimos en las instalaciones del Don Bosco, recibimos a delegaciones de Durango, de Nuevo León, de Coahuila, 17 equipos participaron con 140 participantes en esta disciplina. El cachibol es un deporte que ha tenido mucha popularidad en los adultos mayores en todo el país. Es un deporte que es adaptado a esta etapa, y muchos de estos adultos les gusta mucho participar en los torneos, y es por eso que realizamos este primer nacional de cachibol. Se hizo en coordinación con Fomento Económico y con el Instituto Mexicano del Seguro Social. Estuvimos durante estos dos días en las diferentes competencias. Y pues cabe destacar que en el equipo varonil tuvimos dos categorías, el femenil y el varonil, en las categorías de 60 y más y en la categoría de 70 años y más. Y bueno, destacar que el equipo único de Piedras Negras obtuvo el primer lugar en la categoría varonil de 60 y más. Entonces, todos estos equipos convivieron entre ellos, y la invitación es a todos los adultos mayores que deseen practicar un deporte, que se acerquen a nosotros al DIF, los podemos apoyar para formar nuestros equipos, o pueden incorporarse a uno de los equipos que ya tenemos y practicar este deporte. También tuvimos la coronación de la reina del adulto mayor del municipio. Es un certamen en donde participaron 10 de nuestras adultas mayores que pertenecen a alguno de los grupos del DIF o en el municipio. La dinámica de la selección de la reina es por sorteo. Las 10 participantes pasan, toman una rosa y en cada una de las rosas viene el nombramiento. Y bueno, destacar que la reina seleccionada fue Norma Angélica Liñán Ramos, nuestra princesa María Guadalupe Reyes y la duquesa Juana Gamboa Aguilera. Dos de ellas pertenecen al grupo de empacadores y nuestra reina pertenece al taller de Échale Canas, ahí del DIF municipal. Es una celebración pues llena de júbilo, llena de alegría y de reconocimiento a esta etapa de la vida en la que las adultas mayores pues con entusiasmo participan en esta actividad. Y bueno, derivado de esta selección, se nos invita a participar en el baile de coronación estatal, en donde fueron las 38 representantes de cada municipio del estado. Ahí estuvimos el pasado viernes 28 en la ciudad de Torreón, en donde la dinámica es la misma, por sorteo se selecciona a la reina del estado, resultando en esta ocasión ganadora la representante del municipio de Monclova. Y bueno, destacar que nuestra representante Norma, pues dignamente estuvo presente y convivimos con todas las reinas de nuestro estado. También parte de las actividades que tuvimos con los adultos mayores, tuvimos el taller Proyecto de Vida en la Vejez. Este taller estuvo enfocado en adultos mayores empacadores, quienes reflexionaron sobre sus metas, propósitos personales y actividades que contribuyen a su bienestar y dan sentido a esta etapa de la vida. Tuvimos 32 participantes durante 6 sesiones y fue impartido por la psicóloga Gabriela Rodríguez. Es importante aclarar que en esta etapa de la vida muchos de los adultos llegan y tienen sueños, siguen teniendo metas y por recordarles que nunca es tarde para iniciar. A través de estos talleres se ayuda para que ellos puedan definir las actividades que ellos quieren hacer y además pues, se hace un grupo entre ellos y podemos dar seguimiento durante varias sesiones. Otro de los programas que tenemos con los adultos mayores es los de empacadores voluntarios. Cabe destacar que en el 2024 se tenían 381 empacadores que habían participado dentro de este programa. Y bueno, gracias al apoyo del alcalde y al trabajo diario que realizamos, es que ahora tenemos 433 adultos mayores que en algún momento se han acercado y se han introducido en estos centros comerciales. Recordemos que este programa permite a los adultos mayores tener un ingreso extra y ser parte de la vida productiva de nuestro municipio. Entonces, por recordar a toda la población que cuando nos los encontramos en los centros comerciales, además de que su trabajo es bastante útil,

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8: La Secretaría Técnica y Cintia Villarreal presentaron la Agenda de Actividades Patrias para el mes de septiembre en Piedras Negras, la cual iniciará el 1 de septiembre con el izamiento de bandera. Entre los eventos destacados se encuentran una tarde de lucha libre, gastronomía regional el 14 de septiembre, la tradicional callejoneada y el grito de independencia el 15 de septiembre con la presentación de la maquinaria norteña y Gabito Ballesteros. Además, el desfile cívico-militar el 16 de septiembre. Para el desfile conmemorativo del 16 de septiembre se anunció una convocatoria para escuelas de todos los niveles educativos con inscripciones abiertas hasta el 4 de septiembre.
9: Para hacerles una invitación muy especial, estamos por comenzar el mes de septiembre y tendremos algunas actividades durante todo el mes y les voy a compartir una de las más importantes. Comenzamos este 1 de septiembre con el izamiento de bandera, dando inicio oficialmente a este mes tan especial para todos los mexicanos. Posteriormente, el 14 de septiembre, tendremos una tarde llena de tradición y entretenimiento con lucha libre y cocinas regionales en la Macroplaza. Y la noche más esperada, el 15 de septiembre, tendremos una callejoneada que comienza a las 7 de la tarde en el túnel de la Gran Plaza para terminar en la Macroplaza. Posteriormente, celebraremos juntos nuestro tradicional grito de independencia con la presencia estelar de Maquinaria Norteña y Gabito Ballesteros. Y para cerrar esas celebraciones, el 16 de septiembre tendremos nuestro tradicional desfile cívico, en el que celebramos juntos el orgullo de ser mexicanos. Pero le doy el uso de la palabra a Cintia Villarreal para más detalles. Gracias.
10: Pues vamos a dar a conocer la convocatoria para este magno desfile cívico-militar para conmemorar el 216 aniversario de la independencia de México. Y pues bueno, como ustedes ya saben, es una tradición que el próximo 16 de septiembre celebremos aquí en Piedras Negras este desfile. Y pues la convocatoria está abierta para todas las instituciones, desde educación inicial hasta educación superior de aquí del municipio de Piedras Negras, que gusten participar. Desde el 24 de agosto está esta convocatoria abierta y va a estar hasta el 4 de septiembre, donde ustedes pueden registrarse a todos los directivos de las diferentes instituciones. Tenemos un código QR para registrarse, llenar un formato a través de Beta. Y pues bueno, se va a calificar como todos los años, que vayan acomodados con su banderín, con su escolta, con su carro alegórico, y pues hay aspectos que se consideran por parte de los jurados que se invitarán, como orden, disciplina, acomodo de todos los contingentes. Y en este año hay una pues nueva categoría o algo que se va a calificar también, que es la porra, que va a estar en este, pues, viendo el desfile, ¿verdad? La misma porra de los alumnos que no participen en el desfile, ellos pueden animar a sus compañeros. Eso es algo nuevo que tenemos en esta convocatoria. Y pues también decirles que va a iniciar, tenemos un cambio en el horario, será a las 7 de la tarde en esta ocasión el desfile cívico-militar. Obviamente aquí también previniendo los niños, el sol, salvaguardando esta situación, y también los horarios de trabajo, ¿verdad? Sabemos que muy temprano se dificulta aquí lleguen a los trabajos las personas, entonces también vamos a cambiar el recorrido, va a ser en la calle 16 de septiembre, abajo del puente del HIV, hasta llegar a la presidencia municipal, todo esto para mantener más orden y seguridad en nuestro municipio. Y pues bueno, invitamos a todas las escuelas, habrá premios también de primero, segundo y tercer lugar. Primer lugar, 15,000 pesos, segundo lugar, 10,000 pesos, y tercer lugar, 5,000 pesos. Así que todas las instituciones ya están convocadas a través de los diferentes chats, y pues bueno, hacemos la invitación aquí muy formal para que nos acompañen. Tendremos una junta previa para asignar los lugares, y pues bueno, esperando que se registren muchas instituciones. Muchas gracias a todos.

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1: Desde la capital del estado, el gobernador Manolo Jiménez Salinas encabezó la ceremonia de arranque del ciclo escolar 2026-2027, evento que se llevó a cabo de manera simultánea en los 38 municipios de Coahuila, en donde regresan a clases más de 623 mil alumnos de más de 3.550 escuelas públicas de educación básica en todo el estado.
2: Agradecí al equipo de la Secretaría de Educación. Aquí están el equipo de Maestros para Adelante. Muchas gracias. Y bueno, de manera muy especial también a los líderes sindicales. Muchas gracias de la sección quinta, de la sección 35, de la sección 38. Y con ustedes y con nuestro equipo de la Secretaría de Educación, un fuerte abrazo y un fuerte aplauso a todas y todos los maestros de Coahuila. Muchas gracias por todo lo que hacen por nosotros. Y por supuesto, quiero saludar a los representantes de quienes son el presente y el futuro de Coahuila, a los representantes de nuestras niñas, niños, adolescentes y jóvenes estudiantes de Coahuila. Un saludo y un fuerte aplauso para Carelli y para Diego Armando. Muchas gracias. De igual manera, un saludo muy especial y un fuerte aplauso y un abrazo y un gran reconocimiento a las mamás, a los papás y a los abuelos que impulsan la educación de sus hijos y sus nietos. Un fuerte aplauso también para ellos. ¿Por qué para mí fue muy importante hacer referencia a todas estas personas e instituciones? Porque en Coahuila trabajamos en equipo por el bien de la educación de nuestros hijos y nuestros nietos. Si ustedes ven este presidium, luego los presidium dicen, bueno, y esa gente que está arriba, ¿por qué está arriba? No es solamente un protocolo. Los presidiums son un mensaje que damos como gobierno, que damos como Estado, de que así como trabajamos en equipo en los temas de seguridad, en los temas de desarrollo económico, también en la parte educativa, somos un solo bloque para trabajar por este tema que es muy importante para el desarrollo de nuestro Estado. Para nosotros, la educación es la herramienta más poderosa que le podemos dar a nuestras niñas, nuestros niños, nuestros adolescentes y jóvenes para que puedan salir adelante. Porque sabemos que si ustedes reciben, todas las chavas y chavos aquí presentes, y reciben buena educación, muchas puertas se les abren en el camino. Por eso, el día de hoy mandamos un mensaje de unidad, un mensaje de trabajo en equipo y un mensaje de solidaridad en el tema educativo de Coahuila, porque quienes somos papás, aquí está mi esposa Paola y un servidor, tenemos 4 hijos y muchos que están aquí pues tienen sus hijos, tienen sus nietos. Y pues, ¿qué papás, qué abuelos no van a querer mejor para sus hijos y sus nietos? Pues todos, es más, todas las mamás y los papás, los abuelos de Coahuila, salimos a partirnos el lomo todos los días, inspirado en lo que más amamos, que son ustedes, que son nuestras hijas, nuestros hijos, nuestros nietos. Por eso desde el gobierno entendemos esto. Desde el gobierno sabemos el gran esfuerzo que hacen las mamás, los papás y los abuelos de Coahuila en la parte educativa de sus hijos y nietos. El que impulsemos programas sociales en la parte educativa es para sumarnos a ese gran esfuerzo y que represente una carga o una menor carga, más bien dicho, una menor carga económica en cada arranque de clases, porque sabemos que cada arranque de clases pues hay pues un reto económico para las familias, coahuilenses y para las familias mexicanas. Por eso, el día de hoy estamos haciendo entrega de estos paquetes de útiles escolares. Así como están aquí, pues no se han de ser 300 alumnos aproximadamente, 400. Así, hoy en día, iniciamos la entrega de los útiles escolares para más de 500,000 alumnos de todo el estado que van a recibir este paquete de útiles de manera gratuita.

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2: 6:45, temperatura actual en Piedras Negras, 38 grados.
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4: Un hombre de 34 años falleció en su domicilio ubicado en la colonia Valle Dorado, en el municipio de Sabinas, tras sufrir una crisis epiléptica mientras se preparaba para bañarse. La convulsión derribó en la derribó a la persona y bueno, tuvo problemas con las vías respiratorias provocando la asfixia y posterior deceso, así lo comunicó el delegado regional de la Fiscalía General del Estado, Diego Saúl Gardoño Guzmán.
5: Así es, por indicaciones del Fiscal General del Estado, el maestro Federico Fernández Montañez, se solicitó que todos los temas que tuvieran o repercutieran en el padecimiento de la vida o la dignidad humana se le diera especial seguimiento. Es el caso concreto que el señor Zuli N., de 34 años de edad, falleció en la colonia Valle Dorado del municipio de Sabinas, aquí en Minas de Barroterán, el cual, a partir de la situación y el contexto, fue necesaria la práctica de una necropsia para esclarecer todos estos hechos que rodeaban la muerte de la persona, de la cual, a partir de los servicios periciales, llegan a la conclusión que estamos hablando de una asfixia por obstrucción en base o con motivo de una crisis epiléptica que presentó la persona y que fue el motivo o razón de su fallecimiento. En paz descanse. Con estas acciones, en conjunto con los actos de investigación que desarrolló la Agencia de Investigación Criminal, es que se llega a esta conclusión y ya fue el cuerpo devuelto a sus familiares para pues darle el seguimiento y la creación de sepultura a la persona. En paz descanse. Se encontraba justamente a punto, lo que señalan las investigaciones, que se encontraba a punto de tomar un baño, una ducha, uh-huh. Y es en este momento en el cual sufre esa crisis epiléptica que termina con esta asfixia por obstrucción, que lamentablemente termina con la vida de esa persona.
6: Se descarta suicidio.
5: Así es, correcto. Esto entra como una muerte totalmente natural. Y pues bueno, ya fueron informados los familiares, también es así que estuvieron participando desde el primer momento del aseguramiento de la casa, el levantamiento del cuerpo, en paz descanse, y posteriormente el traslado a la funeraria para su necropsia.
4: Y en Acuña, Coahuila, bueno, pues el alcalde Emilio de Hoyos refrendó su compromiso con la comunidad escolar durante el inicio del ciclo escolar, destacando que la educación es la mejor herencia para la niñez. Durante el evento resaltó que a lo largo de 4 años el gobierno ha invertido 90 millones de pesos en 80 obras de infraestructura educativa, además de la entrega de 15.000 becas por amor a tu educación y 1.000 equipos de aire acondicionado tipo mini split y 25.000 paquetes de útiles escolares.
7: A desearles el mayor de los éxitos a todos los alumnos, a los jóvenes de todos los niveles educativos, a maestros, a personal administrativo, a todo el sector educativo. Desearles el mayor de los éxitos. Siempre que inicia un nuevo ciclo escolar es la posibilidad de aprender nuevas cosas, Sé que este ciclo escolar será de mucho aprendizaje para nuestros niños, nuestros estudiantes, nuestros jóvenes. Es la posibilidad de nuevas amistades, de divertirse además. Y bueno, venimos a hacer el compromiso hoy en compañía de nuestro amigo el gobernador Manolo Jiménez, de sus funcionarios del gobierno del estado, de seguir apoyando y apostándole a la educación y a lo más valioso que tenemos en Acuña, que son nuestros estudiantes. A nosotros, al igual que al gobernador, nos queda claro que no hay mejor inversión que la que se pueda realizar en el tema de la educación, que la educación es la herramienta fundamental que cambia la vida de nuestros niños en sentido positivo, que es el arma más poderosa con la que pueden contar para que puedan hacer realidad sus sueños, cumplir sus anhelos y que alcancen las metas que se propongan en la vida. Y bueno, así lo hemos venido demostrando desde que llegamos al gobierno municipal. Son ya más de 90 millones de pesos invertidos en el tema de educación, más de 80 obras de infraestructura educativa en distintas instituciones educativas de todos los niveles educativos, porque nos queda claro que la escuela es la segunda casa de nuestros niños y es nuestra responsabilidad y nuestra obligación, pues, el poder mejorarlas para que se puedan desarrollar en mejores condiciones. Más de 15,000 becas también otorgadas a niños y jóvenes para que ninguno se quede atrás, que todos tengan las mismas oportunidades de desarrollo. Más de 1,000 mini splits también entregados en estos años que hemos estado al frente del gobierno para que puedan estudiar y desarrollarse en mejores condiciones. Más de 25,000 paquetes escolares también.

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1: Durante la inauguración del nuevo ciclo escolar que encabezó en la Secundaria Técnica número 10 de la Ciudad de México, la presidenta Claudia Sheinbaum subrayó que a partir de este año escolar comenzará el programa El ABC de las Emociones, dirigido especialmente a los adolescentes que estudian la escuela secundaria, con el objetivo de acompañar y orientar a los jóvenes que en esta etapa registran muchos cambios físicos y anímicos que en muchas ocasiones requieren un apoyo de docentes, los padres de familia y el propio gobierno.
2: Todos los lunes, en tercero de secundaria y educación media superior, si hace falta lo ampliamos a los otros grados, va a haber una plática de las maestras, los maestros, sobre el ABC de las emociones. Y además, el gobierno va a estar cerca de todas y todos los adolescentes, porque están estas guías, vamos a hacer asambleas con madres y padres de familia, con maestras y maestros, para explicar los problemas emocionales que vivimos todos en la adolescencia. Y además ahora con las redes sociales y el teléfono celular, pues tiene un impacto todavía mayor en la forma en que nos relacionamos con las personas. Entonces, entre todos vamos a apoyar a las y los adolescentes de nuestro país para que puedan seguir creciendo de manera sana y siempre tengan una amiga, un amigo, en su maestra, en su maestro, en sus compañeros, en el gobierno, para que puedan compartir y siempre salir adelante.
1: Y esta noche se espera la mínima temperatura de 25 centígrados, sin posibilidades de lluvias. Mañana se espera una máxima de 40 grados, mínima 26, también sin posibilidades de lluvias. 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